0: Eucaristía. Queremos poner en este altar nuestra vida, nuestras intenciones. El Señor nos invita a que no temamos, que confiemos, y de manera especial que podamos salir para poder siempre construir, extender el reino de Dios en los distintos lugares donde nos toca estar. Queremos también poner esta Santa Misa a todos los papás que también tenemos presente hoy, para que Dios también los bendiga, los acompañe. Aquellos papás que están también en esta Santa Misa, aquellos papás que ya están en la casa del Padre, aquellos que tenemos presente en nuestro corazón. En el nombre del Padre, del Hijo y del Espíritu Santo.
1: Amén.
0: Que la gracia de nuestro Señor Jesucristo esté siempre con cada uno de ustedes.
2: Y con tu Espíritu.
0: Al celebrar esta Santa Misa ponemos nuestra vida, nuestras intenciones. Queremos rezar por cada uno de nuestros seres queridos que también han partido a la casa del Padre, que recordamos hoy. Con cariño vamos a tener muy presente a Lucila Vargas Mancilla, a Raúl Letelier Martínez, Esther Valenzuela Holguín, Carlito Raúl Letelier Bustos, por Ana Letelier Valenzuela, por Filomena Guzmán, por Wenceslao Robles, por don Marco Letelier Barahona, por Manuel Letelier Barahona, por Héctor Cornejo, por Javier Cornejo Letelier, por Rodrigo Díaz Letelier, por Manuel Valenzuela Holguín, por Hilda Barahona Guzmán, por Ariel Guerra Celada, por Juan de la Cruz Guerra Álvarez, por Rodrigo González Palma, por Olivia Vera Morgado, por Hugo Bernardo Santana Díaz, por Ingrid Lucero Pizarro, por Oscar Gamboa Valencia, por Manuel Fernando Barraza Catalán. Recemos también por María Mercedes Santi Santi en su séptimo año, por Heraldo Coronado Inayao en su primer año, por Juan Hugo Vilches Valenzuela en su primer año, por Juan Carlos Bustos Alarcón en su aniversario número 22, por María Angélica Moraga Valenzuela en su noveno mes, por Haroldo Jerez en su segundo mes. Recemos también por Juan Jara Araya en su primer mes. Por cada uno de ellos roguemos al Señor.
2: Escúchanos, Señor, te rogamos.
0: Queremos rezar también por todos nuestros seres queridos también que han partido recientemente a la casa del Padre. Por José Ramón Silva Manzano, por Rosa Herminia Toro Plaza, por Jessica del Carmen Soto Román, por Silvia Eliana Bielma Riquelme. Encomendemos a Carla Andrea Mora Lee, por Ana Isabel Marambio Molineuc, por Berta González González, por Sergio Aguilar Pérez, por Aida del Carmen Durán Valdenegro, por Javier del Carmen Suárez González, por Nora del Carmen Ugarte González, por Jorge Luis Salinas Sánchez. Por todos ellos también ofrecemos esta Santa Misa hoy. Te quiero invitar a que pongamos también en este altar hoy nuestra propia vida, nuestras propias intenciones. Cada uno de los que estamos aquí tenemos intenciones profundas en nuestro corazón. Tu trabajo, tus hijos, tus sueños, tus proyectos, tus seres queridos que tenemos presentes, aquellos que han partido. Hagamos un momento de silencio y junto a todos nuestros hermanos que también celebran esta misa de manera online, también te invitamos a poner tu intención aquí junto al Señor. En el silencio, preséntale tu intención hoy al Señor. Y poniendo nuestras vidas en las manos de Dios, reconozcamos nuestras faltas y pidamos perdón.

0: Todopoderoso tenga misericordia de nosotros, perdone siempre nuestros pecados y nos lleve a la vida eterna.
1: Amén.
0: Vamos a cantar juntos la gloria a Dios.

0: Oremos. Concédenos, Señor Dios nuestro, vivir siempre en el amor y respeto a tu santo nombre, ya que en tu providencia nunca abandonas a quienes establecen el sólido fundamento de tu amor. Por Jesucristo nuestro Señor. Amén. Vamos a tomar asiento y vamos a escuchar la palabra del Señor.
1: En la primera lectura, Jeremías, asediado por los enemigos que lo persiguen a causa de su fe, confía seguro en el Dios que protege al indefenso de la acecha del malhechor. Escuchemos.
2: Lectura del libro de Jeremías. Dijo el profeta Jeremías: oía los rumores de la gente, terror por todas partes, denúncienlo. Sí, lo denunciaremos. Hasta mis amigos más íntimos echaban mi caída. Tal vez se lo puedan seducir. Prevaleceremos sobre él y nos tomaremos nuestra venganza. Pero el Señor está conmigo como un guerrero temible. Por eso mis perseguidores tropezarán y no podrán prevalecer. Se avergonzarán de su fracaso. Será una confusión eterna, inolvidable. Señor de los ejércitos, que examinas al justo, que ves las entrañas y el corazón, que yo vea tu venganza sobre ellos, porque a ti te he encomendado mi causa. Canten al Señor, alaben al Señor, porque el libro de la vida del indigente, del poder de los malhechores. La palabra de Dios.
1: Te alabamos, Señor. En el Salmo, haciéndonos eco de este mensaje, el Salmo en medio de la súplica expresa confianza en la ayuda del Señor.

He soportado afrentas y la vergüenza cubrió mi rostro. Me convertí en un extraño para mis hermanos. Fui un extranjero para los hijos de mi madre, porque el celo de tu casa me devora y caen sobre mí los ultrajes de los que te agradan.

Creación sube hasta ti, Señor, en el momento favorable. Respóndeme, Dios mío, por tu gran amor. Sálvame por tu fidelidad. Respóndeme, Señor, por tu bondad y tu amor. Por tu gran compasión, vuélvete a mí.

Que lo vean los humildes y se alegren. Que vivan los que buscan al Señor. Porque el Señor escucha a los pobres y no desprecia a sus cautivos. Que lo alaben el cielo, la tierra y el mar, y todos los seres que se mueven en ellos.

0: En la segunda lectura, la gracia de Dios concedida por Jesucristo ha abundado, ha sido mayor y más fuerte que todos los males de este mundo. Escuchemos.
1: Lectura de la carta del apóstol San Pablo a los cristianos de Roma. Hermanos, por un solo hombre entró el pecado en el mundo, y por el pecado la muerte, y así la muerte pasó a todos los hombres, porque todos pecaron. En efecto, el pecado ya estaba en el mundo, antes de la ley, pero cuando no hay ley, el pecado no se tiene en cuenta. Sin embargo, la muerte reinó desde Adán hasta Moisés, incluso en aquellos que no habían pecado, cometiendo una transgresión semejante a la de Adán, que es figura del que debía venir. Pero no hay proporción entre el don y la falta, porque si la falta de uno solo provocó la muerte de todos, la gracia de Dios y el don conferido por la gracia de un solo hombre, Jesucristo, fueron derramados mucho más abundantemente sobre todos. Palabra de Dios.
0: Te amamos, Señor. En el Evangelio, Jesús nos exhorta a proclamar el Evangelio con valentía, sin dejarse intimidar por nada y con la confianza puesta en el Padre Celestial. Si el Padre cuida a las aves del cielo, ¿cuánto más se ocupará de los que anuncian la buena noticia, sin avergonzarse delante de nadie? Nos ponemos de pie para proclamar el Santo Evangelio y cantamos.

0: El Señor esté con ustedes.
1: Y con tu espíritu.
0: Evangelio de nuestro Señor Jesucristo según San Mateo.
1: Gloria a ti, Señor.
0: Jesús dijo a sus apóstoles: No teman a los hombres. No hay nada oculto que no deba ser revelado, y nada secreto que no deba ser conocido. Lo que yo les digo en la oscuridad, repítanlo en pleno día, y lo que escuchen al oído, proclámenlo desde lo alto de las casas. No teman a los que matan el cuerpo, pero no pueden matar el alma. Teman más bien a aquel que puede arrojar el alma y el cuerpo al infierno. ¿Acaso no se vende un par de pájaros por unas monedas? Sin embargo, ni uno solo de ellos cae en tierra sin el consentimiento del Padre de ustedes. También ustedes tienen contados todos sus cabellos. No teman entonces, porque valen más que muchos pájaros. Al que me reconozca abiertamente ante los hombres, yo lo reconoceré ante mi Padre que está en el cielo. Pero yo renegaré ante mi Padre que está en el cielo de aquel que reniegue de mí ante los hombres. Palabra del Señor.
1: Gloria a ti, Señor Jesús.

Tomemos asiento un momento, queridos hermanos. Hemos celebrado en nuestra querida parroquia de San Antonio de Padua día realmente de gracia y de bendición. Hemos celebrado a nuestro santo patrono, que ha sido un tiempo de poder encontrarnos con él, descubrir su vida, agradecer su testimonio y sobre todo poniendo aquí entre el 31 de mayo y el 14 de junio toda nuestra vida, todas nuestras intenciones y pidiéndole a él que nos siga acompañando nuestro corazón, nuestra familia, nuestra comuna y también nuestra provincia que todos queremos, nuestra querida comuna de San Antonio. Y la verdad que hoy además queremos tener muy presente a todos los papás, a los que hemos nombrado al principio de esta misa, a los que ya están en la casa del Padre, a los papás que tenemos la bendición de que están aquí también en esta Santa Misa hoy, aquellos papás que tenemos la bendición todavía de tenerlos también para pedir, para que Dios los bendiga, los acompañe y que San José, patrono también, esté siempre intercediendo por cada uno de ustedes. Y la verdad que las lecturas de hoy son preciosas. Cuando pensaba en la capilla de la casa parroquial, donde me gusta rezar, encontrarme con el Señor, pedirle a Él también que me dé luces, cómo queremos hoy día también, cuál es la invitación de hoy, se me venía al corazón las lecturas, porque en las mismas lecturas que tenemos hoy nos invitan a la confianza, nos invitan a sentirnos también que Dios es un Dios providente, un Dios que aunque nos pase momentos difíciles en la vida, está junto con nosotros porque nos ama, y que no tengamos miedo, porque el miedo muchas veces paraliza, detiene y no nos deja avanzar. El Papa, justamente el Papa Francisco, nos decía que una de las cosas naturales que el hombre y que el ser humano le sucede en la vida es tener miedo. El miedo, dice el Papa, muchas veces el Papa Francisco, es una actitud que nos hace mal, porque nos detiene, nos debilita, nos empequeñece, dice el Papa, incluso nos paraliza. Una persona que tiene miedo es una persona esclavizada, que no es capaz de moverse, está encarcelada, sin libertad para mirar el presente ni tampoco mirar el futuro. Hoy Jesús nos vuelve a recordar en el Evangelio y en la lectura que acabamos de escuchar: no tengamos miedo. Y en lo que estemos viviendo cada uno de los que estamos aquí, tener miedo especialmente nos sale específicamente en la Biblia 365 veces, de que no tengamos miedo. Y este Dios que nosotros tenemos es un Dios que está presente en nuestra vida, que nos acompaña y que sobre todo nos sostiene en todos los momentos importantes de la vida de cada uno de los que estamos aquí. Y cuando pensaba justamente en las lecturas de hoy, no se me venía al corazón lo que vivió Jeremías. Vivió un momento difícil, vivió un momento de persecución. Sus amigos esperaban que se pudiera caer, es decir, que la difamación lo rodeaba y el pánico también estaba junto con él. Pero Jeremías no niega su miedo. Pero, ¿qué hace Jeremías? Que es capaz de ponerse, superar su miedo, es capaz de poder transfigurar su miedo y confiar a través de la oración en este Dios que está escuchando su corazón. Y lo dice así: el Señor está conmigo como un guerrero poderoso. Y yo pensaba hoy día, para todos los que estamos aquí, ¿a qué le tienes miedo? Hoy día, ¿en qué lugar estás tú como Jeremías? Porque a lo mejor te ha tocado una enfermedad de algún hijo, a lo mejor te ha tocado un momento de falta de trabajo, a lo mejor estás viviendo algún momento de soledad, a lo mejor te ha tocado alguna tormenta difícil en la vida, a lo mejor te ha tocado la partida de un ser querido, papá, esposo.
¿Qué estás viviendo en tu corazón que muchas veces los miedos nos paralizan y no nos dejan confiar? Y hoy día Jeremías nos da un paso y nos dice, confiemos en Dios porque Dios no te deja en ningún momento de la vida. Y le pregunto de corazón, ¿lo creemos o no? Aquí no escuché a ninguno. ¿Lo creemos o no? No te deja jamás. Te sostiene en los momentos difíciles, te da la mano en los momentos de dificultad, te levanta, te acompaña por una simple razón, porque nos ama a cada uno de los que estamos aquí. Es lo que justamente hoy también el Salmo nos invita a también a poder repetir y escuchar. Cómo Dios escucha a los pobres y no desprecia a ninguno, no desprecia a los cautivos. Muchas veces cuando nos tocan momentos de dificultades, momentos de cuesta arriba, muchas veces nos invita hoy justamente a que nosotros podamos nuevamente confiar plenamente en este Dios que nos sostiene. Me recordaba que cuando estaba, ¿se acuerdan? Cuando estaba Jesús en el mar, mar adentro, iba Pedro. ¿Y se acuerdan qué pasó, no? Cuando quería caminar junto con él, ¿qué le pasó en lo práctico? Se hundió. ¿Y qué le pasó a algo tan humano? Tuvo miedo y sacó su mirada de Jesús. Y parece que cuando nosotros también en nuestra vida sacamos

Cuando tuvo, especialmente cuando fue, recién había comenzado su pontificado. ¿Y saben lo que le dijo al mundo el Papa? Que a nosotros nos dijo en el Estadio Nacional. ¿Saben lo que le dijo? No tengan... No tengan miedo. Y aquí en Chile nos dijo, muy bien Héctor, no tengan miedo de mirarlo a él. Y creo que justamente lo que hoy día el Señor también nos dice a todos los que estamos aquí, no tengamos miedo en lo que nos puede tocar en la vida. No somos huérfanos. Tenemos un Padre que te ama, que te acompaña, que te sostiene, que está junto contigo, que camina junto con cada uno de los que estamos aquí. Pero queremos confiar en Él, y ese es nuestro paso que tenemos que dar. Es el paso de hijo, que tenemos un Dios que va caminando al lado tuyo. Pero la invitación es uno, a creer, a confiar y a esperar. Sé que muchas veces nos pueden tocar momentos difíciles, sé que muchas veces nos pueden tocar momentos de incertidumbre, crisis, momentos de dolor, de dificultades. Pero Dios, te quiero decir una vez más a todos los que estamos aquí, no te abandona jamás. Incluso en los momentos de dificultades, con mayor razón está este Dios que te ama. Me acuerdo de la madre de Santa Teresa de Ávila, que nos decía justamente, cuando tengamos un momento difícil, esta mística tan importante de nuestra iglesia, nos decía: nada te turbe, nada te espante, todo se pasa, Dios no se muda. Él está siempre al lado nuestro. Dios basta. Primero confiemos profundamente en este Dios que va caminando junto con nosotros, que nos sostiene, que nos acompaña y que nos invita a que también nosotros podamos confiar y creer plenamente en Él. El Evangelio que acabamos también de escuchar hoy día, nuevamente Jesús le dice a sus discípulos: no teman a los hombres, no hay nada oculto que no deba ser revelado y nada secreto que no deba ser conocido. No teman a los que matan el cuerpo, pero no pueden matar el alma. Teman más bien aquel que pueda arrojar el alma y el cuerpo al infierno. Qué importante es que nosotros podamos tener la confianza plena en este Dios que espera que nosotros podamos sentirnos hijos muy amados de Él, hijos que en el cual nunca nos va a soltar de la mano, hijos que nos va a acompañar siempre a cada uno de los que estamos aquí. Y si Dios, como dice el Evangelio de hoy, tiene, especialmente conoce nuestra vida y conoce, muchas veces dice el Evangelio, no teman entonces porque valen más, mucho más que los pájaros. Y nos vuelve a recordar que cuando tenemos la confianza plenamente en Él, Dios no te va a dejar abandonar nunca en la vida. Yo te quiero invitar hoy día en esta Santa Misa de hoy a que nosotros también podamos pedirle esa gracia de confiar, de poder creer en este Padre que va al lado nuestro, de saber que tenemos un Padre que nos invita, que somos sus hijos muy amados en todos los momentos de la vida, en los momentos de alegría, en los momentos de dificultad, en los momentos de gozo, en los momentos difíciles, pero que sobre todo podamos salir de los miedos para poder construir el reino de Dios que hoy tanto lo necesita el mundo. Dios te necesita a ti y nos necesita a todos los que estamos aquí, porque si nosotros no salimos del lugar donde estamos, ¿cómo vamos a transformar esta sociedad? ¿Cómo vamos a ser un signo de esperanza? Hoy día el Señor nos invita a todos los que estamos aquí a que podamos ser sal y luz del mundo, saliendo de nosotros, que nos dejemos a otros lo que nos toca a ti y a mí hacer, en tu trabajo, en tu estudio, en las personas que nos toca estar, que podamos llevar la mirada también de Jesús a nuestros hermanos. El Papa Francisco nos decía en la Jornada Mundial de la Juventud en Lisboa, decía especialmente a los jóvenes, y que creo que también hoy día nos quiere decir a nosotros los que estamos aquí, a ustedes que quieren cambiar el mundo,
no tienen, que tienen

0: miedo de no lograrlo, Jesús los mira y los conoce y les dice: no tengan miedo. Crucemos la barrera, especialmente de la incertidumbre, y confiemos plenamente en este Dios que nos envía a ti y a mí. Pidamos por nosotros, ¿les parece o no? Para que el Señor nos dé la gracia, que podamos confiar, que podamos no temamos, especialmente que tenemos un Dios que va caminando al lado nuestro, pero que nos invita a la misión, que nos invita a hacer el bien y que nos invita sobre todo a sentirnos hijos muy amados por Él. Jesús nos invita a que podamos salir hoy más que nunca. Pidámosle hoy día a la Virgen que haga su obra con nosotros y que nos acompañe siempre. Digamos con fe: Dios te salve María, llena eres de gracia, el Señor es contigo. Bendita eres entre todas las mujeres.
1: Y bendito es el fruto de tu vientre, Jesús.
0: Santa María, Madre de Dios,
2: ruega por nosotros pecadores,
0: ahora y en la hora de nuestra muerte. Amén. Vamos a hacer la profesión de nuestra fe. Creo en Dios Padre, Todopoderoso, Creador del cielo y de la tierra. Creo en Jesucristo, su único Hijo de nuestro Señor, que fue concebido por obra y gracia del Espíritu Santo. Nació de Santa María Virgen, padeció bajo el poder de Poncio Pilato, fue crucificado, muerto y sepultado, descendió a los infiernos, al tercer día resucitó de entre los muertos, subió a los cielos y está sentado a la derecha de Dios Padre Todopoderoso. Desde allí venir a juzgar a los vivos y a los muertos. Creo en el Espíritu Santo, en la Santa Iglesia Católica, en la comunión de los santos, en el perdón de los pecados, en la resurrección de la carne y en la vida eterna.
2: Amén.
0: Al Señor le presentamos tantas intenciones que tenemos en nuestro corazón.
3: Por nuestros diáconos permanentes, para que Dios bendiga sus esfuerzos por servir a la comunidad y a su familia, por apoyarlos en su misión, roguemos al Señor.
4: Escúchanos, Señor, te rogamos.
3: Por nuestro país, para que Dios nos bendiga con abundantes lluvias, para nuestros campos que están en sequía, roguemos al Señor.
5: Escúchanos, Señor, te rogamos.
3: Por los trabajadores que están en huelga, para que el problema se solucione y puedan conservar sus empleos, roguemos al Señor.
5: Escúchanos, Señor, te rogamos.
3: Por los padres de familias presentes, para que el Señor los bendiga por su dedicación, amor y atención para con sus hijos, roguemos al Señor.
5: Escúchanos, Señor, te rogamos.
0: Vamos a rezar también por todas las intenciones que tenemos en nuestro corazón. Que si algún momento te ha tocado un momento de incertidumbre, de dolor, de tristeza, que no tengamos miedo, que estamos solos. Dios está contigo, te ama, te acompaña, te sostiene en los momentos difíciles, te da la mano. Nunca nos abandona. Pero también la invitación es que también nosotros podamos salir desde lugares donde podamos estar, que podamos hacer el bien, que podamos ser signo de esperanza también para tantos hermanos que pasan momentos muchas veces de dificultad, de crisis, momentos difíciles. Una palabra, una sonrisa, una oración. ¿Cuánto bien podemos hacer en nuestra vida cotidiana cuando somos capaces de tener presente a cada uno de nuestros hermanos? Muchas veces nos puede pasar que en un mundo que donde vive tanta indiferencia, donde vive también individualismo, preocuparse de sí, el Señor nos invita al contrario, nos invita a abrirnos, a preocuparnos del otro y a hacer el bien. Desde aquí a en nuestra vida cotidiana. Ese es justamente el Evangelio, vivirlo en nuestra vida cotidiana, en el día a día, con todas las oportunidades que nos regala el Señor, que lo podamos hacer. Roguemos al Señor.
5: Escúchanos, Señor, te rogamos.
0: Recemos por cada uno de nuestros seres queridos también, que hemos nombrado al principio de esta Eucaristía, por todos los que están en nuestro corazón, por todos aquellos que ya están en la casa del Padre, para que Dios también los bendiga y los acompañe. Roguemos al Señor.
5: Escúchanos, Señor, te rogamos.
0: Celebramos también, vamos a rezar por todos los papás también que están aquí en esta Santa Misa, por todos los papás también que están con nosotros celebrando también de manera online, junto con nosotros, en sus casas, en sus hogares. Rezamos también por aquellos padres que han partido ya a la casa del Padre, para que Dios los bendiga, para que el ejemplo de San José, padre también adoptivo de Jesús, donde creció Jesús también en sabiduría y en gracia a través de la familia de Nazaret, la Virgen María, San José, también la importancia de los papás en la vida cotidiana. Vamos a pedir por sus trabajos, por sus intenciones, por su vida, para que Dios los bendiga, para que Dios los acompañe. Por cada uno de ustedes, roguemos al Señor.
2: Escúchanos, Señor, te rogamos.
0: Y quiero orar una vez más por la fiesta de San Pedro, que el próximo domingo 28 vamos a tener aquí. Vamos a rezar por cada uno de los pescadores, vamos a rezar también por nuestro querido puerto, vamos a rezar también para que Dios bendiga el trabajo, la vida, para que tengamos también, sea una fiesta preciosa donde podamos también acompañar, para que el ejemplo de San Pedro bendiga a cada una de las familias, para que esta capilla también, donde vamos a tener aquí, esa imagen se está restaurando de San Pedro, que cumple 101 años y donde va a ser justamente llevada el próximo domingo también en anda para la misa también en el muelle, ¿cierto? Pacheco Altamirano. Queremos también pedir para que Dios también nos bendiga y nos acompañe. Y por esa capilla también que vamos a tener también aquí dentro del templo, donde es San Pedro, ¿cierto? Rezamos por el puerto de San Antonio, donde va a estar ahí adentro para rezar por nuestro querido puerto, por nuestra querida comuna, por nuestros queridos pescadores, por todos los que necesitamos hoy más que nunca tener un lugar de misericordia. Todos somos parte, hijos de aquí, de San Antonio, y tenemos que pedir para que Dios bendiga y nos bendiga a todos los que estamos aquí. Roguemos al Señor.
2: Escúchanos, Señor, te rogamos.
0: Te invito a que hagamos un pequeño momento de silencio. Tú has traído también tu intención aquí, a este altar, y a todos nuestros seres queridos también, nuestros amigos que celebran también esta misa de merena online. También te invitamos desde tu hogar a hacer un momento de silencio y a presentarle tu intención al Señor. Por cada una de esas intenciones, roguemos al Señor.
4: Escúchanos, Señor, te rogamos.
0: Vamos a tomar asiento, preparemos el altar.
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0: Oremos, hermanos, para que este sacrificio mío de ustedes sea agradable a Dios Padre Todopoderoso.
1: Alabanza y gloria de su nombre, para nuestro bien y de toda su santa iglesia.
0: Recibe, Señor, este sacrificio de reconciliación y alabanza, y concédenos que, purificados por su poder, sea de tu agrado el afecto de nuestro corazón. Por Jesucristo nuestro Señor.
1: Amén.
0: El Señor esté con ustedes.
1: Con tu espíritu.
0: Levantemos el corazón.
1: Lo tenemos levantado hacia el Señor.
0: Demos gracias al Señor nuestro Dios.
1: Es justo y necesario.
0: En verdad es justo y es necesario nuestro deber y salvación. Darte gracias siempre y en todo lugar, Señor Padre Santo, Dios Todopoderoso y Eterno. Por Él que en tu palabra hiciste todas las cosas. Tú que nos enviaste para que, hecho hombre por obra del Espíritu Santo y nacido de María la Virgen, fuera nuestro Salvador y Redentor. Él, en cumplimiento de tu voluntad para destruir la muerte y manifestar la resurrección, extendió sus brazos a la cruz y así adquirió para ti un pueblo santo. Por eso con los ángeles y los santos proclamamos tu gloria diciendo sin cesar.

0: Queridos hermanos, hemos llegado al momento más importante de esta Eucaristía, en el cual este pan y este vino se convertirán en el mismo cuerpo y sangre del Señor. Te invito a poner en este altar una vez más tu vida, tu familia, tus alegrías, tus preocupaciones, tus sueños, tus proyectos, tus miedos, tus temores, tus seres queridos también que han partido y que tenemos aquí en el altar. Nos ponemos para pedirle al Señor también que nos acompañe, que nos bendiga. Te invito a que hagamos un gran silencio y que podamos también, los que nos podamos poner de rodillas para contemplar al Señor, lo podamos hacer. Santo eres en verdad, Señor, fuente de toda santidad. Por eso te pedimos que santifiques estos dones con la fusión de tu Espíritu, de manera que se conviertan para nosotros en el cuerpo y en la sangre de Jesucristo nuestro Señor, el mismo. Cuando iba a ser entregado su pasión voluntariamente aceptada, tomó pan y dándote gracias lo partió y lo dio a sus discípulos diciendo: tomen y coman todos de él, porque esto es mi cuerpo, que será entregado por ustedes. Señor mío y Dios mío. Señor mío y Dios mío. Del mismo modo, ya acabada la cena, tomó el cáliz y dándote gracias de nuevo lo pasó a sus discípulos diciendo: tomen y beban todos de él, porque este es el cáliz de mi sangre, sangre de la alianza nueva y eterna, que será derramada por ustedes y por muchos para el perdón de los pecados. Hagan esto en conmemoración mía. Señor mío
1: y Dios mío.
0: Señor mío
1: y Dios mío.
0: Hermanos queridos, este es el sacramento de nuestra fe.
2: Anunciamos tu muerte, proclamamos tu resurrección. Ven, Señor Jesús.
0: Así, Padre, al celebrar ahora el memorial de la muerte y resurrección de tu Hijo, te ofrecemos el pan de vida y el cáliz de salvación. Y te damos gracias porque nos haces digno de servirte en tu presencia. Te pedimos humildemente que el Espíritu Santo congregue la unidad a cuantos participamos del cuerpo y de la sangre de Cristo. Acuérdate, Señor, de tu Iglesia extendida por toda la tierra, con el Papa León, con nuestro Obispo Cristián y todos los pastores que cuidan de tu pueblo, llévala a su perfección por la caridad. Acuérdate también de nuestros hermanos que se durmieron en la esperanza de la resurrección y de todos los que han muerto en tu misericordia. Hagamos un momento de silencio y recordamos a cada uno de nuestros seres queridos también que ha partido al encuentro del Señor. Con cariño encomendamos hoy a Hugo Bernardo Santana Díaz, Ingrid Lucero Pizarro, Oscar Gamboa Valencia, Manuel Fernando Barraza Catalán, María Santi Santis, Heraldo Coronado y Nayao, por Juan Hugo Vilche Valenzuela, por Carlos Bustos Alarcón, por María Angélica Moraga Valenzuela, por Haroldo Jerez, por Juan Araya, Juan Jara Araya, por Lucila Vargas Mancilla, por Raúl Letelier Martínez, por Esther Valenzuela Holguín, por Carlito Raúl Letelier Bustos. Comendemos también a Ana Letelier Valenzuela, por Filomena Guzmán, por Wesenlao Robles, por don Marco Letelier Barahona. Comendemos con cariño a Manuel Letelier Barahona, por Héctor Cornejo, por Javier Cornejo Letelier, por Rodrigo Díaz Letelier, por Manuel Valenzuela Holguín, por Hilda Barahona Guzmán, por Ariel Guerra Celada, por Juan de la Cruz Guerra Álvarez, por Rodrigo González Palma, por Olivia Vera Morgado y por todos los que están en nuestro corazón. Ten misericordia de todos nosotros y así con María, la Virgen, Madre de Dios, San José, los apóstoles, San Antonio de Padua, San Carlos Acuti, la Beata Eugenia Rabasco y cuántos vivieron en tu amistad a través de los tiempos. Merezcamos por tu Hijo Jesucristo compartir la vida eterna y cantar tus alabanzas. Por Cristo, con Él y en Él, a ti Dios Padre omnipotente, en la unidad del Espíritu Santo, todo honor y toda gloria por los siglos de los siglos.
1: Amén.
0: Juntos hagamos la misma oración que Jesús nos enseñó. Padre nuestro que estás en el cielo, santificado sea tu nombre. Venga a nosotros tu reino. Hágase tu voluntad en la tierra como en el cielo. Danos hoy nuestro pan de cada día. Perdona nuestras ofensas, como también nosotros perdonamos a los que nos ofenden. No nos dejes caer en la tentación y líbranos del mal. Líbranos, Señor, de todos los males y concédenos la paz en nuestros días, para que, ayudados por tu misericordia, vivamos siempre libres de pecado y protegidos de toda perturbación, mientras esperamos la gloriosa venida de nuestro Salvador Jesucristo.
2: Tuyo es el reino, tuyo el poder y la gloria por siempre, Señor.
0: Señor Jesucristo, que dijiste a tus apóstoles: la paz les dejo, mi paz les doy. No tengas en cuenta nuestros pecados, sino la fe de tu iglesia. Y conforme a tu palabra, concédele la paz y la unidad. Tú que vives y reinas por los siglos de los siglos.
1: Amén. Amén.
0: Que la paz del Señor esté siempre con cada uno de ustedes.
3: Y con tu espíritu. Compartamos la paz del Señor.
0: La paz, la paz, la paz, la paz, la paz, la paz, la paz, la paz, la paz, la paz, la paz. La paz. Voy a invitar a las hermanas que me acompañen un momento. Vamos a reconocer al Cordero de Dios.

0: Hermanos queridos, este es el Cordero de Dios que quita el pecado del mundo. Dichosos los invitados a la cena del Señor.
1: Señor, no soy digno que pero una palabra tuya bastará para sanar.
0: Cuerpo y sangre de Cristo me guarde para la vida eterna.
1: Amén.
2: El cuerpo y la sangre de Cristo son fuente de riqueza espiritual para el cristiano. Vayamos a comulgar con la certeza de la promesa de Jesús: quien come mi carne y bebe mi sangre permanecerá en mí y yo en él. Comunión espiritual. Creo, Jesús mío, que estás real y verdaderamente en el cielo y en el santísimo sacramento del altar. Te amo sobre todas las cosas y deseo vivamente recibirte dentro de mi alma. Pero ya que no puedo hacerlo ahora sacramentalmente, ven al menos espiritualmente a mi corazón, y como si ya te hubiese recibido, te abrazo y me uno del todo a ti. Señor, no permitas que jamás me separe de ti. Amén.

0: 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Agradecemos la transmisión de esta misa de la Parroquia de San Antonio de Padua, diócesis de Melipilla, Puerto de San Antonio, Quinta Región, a Radio María de Chile, y le pedimos a Dios que los bendiga en su misión evangelizadora y que San Antonio de Padua los proteja.
1: Oremos. Renovados con el sagrado cuerpo y sangre de tu Hijo, imploramos, Señor, tu clemencia. Haz que la plenitud de la redención alcancemos lo que celebramos en cada Eucaristía. Por Jesucristo nuestro Señor.
2: Amén.
1: Quiero una vez más agradecer a tantas personas que de manera anónima, catequista, vecinos, tantas personas que ayudaron a tener una fiesta preciosa de aquí, de nuestra parroquia de San Antonio de Padua. Lo decíamos, cierto, el domingo pasado. Agradecimos también, por supuesto, a la ilustre Municipalidad de San Antonio, pero también a tantas personas que en lo cotidiano, cierto, a los jóvenes, a adultos, tantos que ayudaron. Quiero agradecer en nombre de toda la parroquia de San Antonio, con la oración, con la misa, todos los que ayudaron, el coro, ¿para qué decir, cierto? Hay tantas personas que fue una gran, gran bendición. Así que pedirle al Señor nomás que nos siga acompañando, bendiciendo, y que sigamos cuidando nuestra hermosa parroquia. Quiero recordar que el próximo sábado, sábado 27, como están muchos jóvenes también están de vacaciones, el próximo sábado vamos a tener un pequeño cambio en la misa. En vez de la misa a las 6:30, va a ser solamente por el próximo sábado a las 6 de la tarde, porque después a las 7 vamos a tener un hermoso concierto el próximo sábado, sábado 27. Vamos a tener la misa a las 6 de la tarde, solamente el próximo sábado, porque después vamos a tener un concierto de invierno, que son las sintonías, ¿cierto? Sintonías de invierno, que vamos a celebrar a San Antonio, ¿cierto? Con la música, celebrando a San Antonio con la música, que va a ser a las 19 horas. Va a estar, ¿cierto? La orquesta también de aquí de San Antonio, ¿cierto? Que va a estar junto con nosotros aquí, ¿cierto? Queremos agradecer también a la ilustre Municipalidad de San Antonio, a Puerto Panul, también la parroquia. Es también para agradecer y para tener un momento también de gracia. Así que la próxima semana, la misa a las 6 de la tarde y después a las 7, un hermoso concierto que también nos hace bien, ¿o no? Belleza, nuestra parroquia también está hermosa y también es una oportunidad preciosa también para participar. Y el próximo domingo, quiero solamente contar, domingo 28, vamos a tener la fiesta de San Pedro. Quiero contar esto, que a las 10 de la mañana, por supuesto, tenemos la misa aquí. A las 11 de la mañana vamos a tener la procesión. Desde aquí, ¿cierto? Vamos a salir junto con todos los pescadores, como es tradición, que vienen a buscar, buscar este nuestro santo, ¿cierto? La imagen de San Pedro, que ya cumple 101 años, ¿cierto? Está siendo restaurada. También quiero contar, ¿cierto?, que está siendo restaurada por el pintor Marcelo Guerra, que es una bendición. Y después, ¿cierto?, vamos a tener la misa a las 12 del día. El próximo domingo no vamos a tener misa aquí en la parroquia, porque vamos a tener la misa todos, ¿dónde? En, ¿cierto?, en la caleta Pacheco Altamirano. ¿Dónde está la caleta Pacheco Altamirano? Está un poquito al costadito del mall, ¿cierto? Lo tengo que explicar así. Ahí está, ¿cierto? Nos vamos a encontrar todos. Entonces, a las 11 vamos a tener la misa de 10. Después a las 11, ¿cierto?, nos llevamos al santo, vamos a ir junto con la banda de la Escuela Bicentenario Industrial de San Antonio, ¿cierto?, que nos va a acompañar, vamos a estar junto con ellos y vamos a tener la misa a las 12 del día junto con nuestro obispo, Monseñor Cristian Contreras Villarroel, que va a estar y va a asistir. Así que yo los quiero invitar a que podamos participar, una instancia preciosa, pedirle a San Pedro que bendiga justamente a los pescadores artesanales, que bendiga también a nuestro querido puerto, que nos bendiga a todos los que estamos aquí y que sobre todo podamos cuidar nuestras tradiciones también, que son tan importantes también para nuestra parroquia, para la comuna, y donde también tenemos que pedirle a Santo Patrono, ¿cierto?, que siga bendiciendo y acompañando. Así que, de manera especial, les hago la invitación a cada uno de ustedes. Con cariño les doy la bendición. Que el Señor esté con ustedes.
2: Con tu espíritu.
1: Y les doy la bendición de Dios, en el nombre del Padre, del Hijo y del Espíritu Santo.
2: Amén. Podemos ir a la paz y a la alegría del Señor.
1: Demos gracias a Dios.

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1: Este domingo se nos invita a reflexionar sobre el conflicto entre la Iglesia y el mundo, entre los cristianos y la tentación. El contexto en que Mateo pone este pasaje es el discurso misionero. Jesús está dando instrucciones a quienes partirán en misión y les dice con toda claridad que esto no será fácil, pero invita a confesar la fe con confianza, invita a anunciar con valentía y decisión el mensaje que Él les ha comunicado. La propuesta de Jesús, la vida verdadera y en abundancia, choca inevitablemente con las propuestas materiales de corto plazo y egocéntricas a las cuales tenemos tendencia. El reino que invita al amor generoso, a la búsqueda de la verdad y la justicia, a la paz y el perdón. Este proyecto de Dios obviamente conspira contra los proyectos de aquellos que dividen el mundo entre amigos y enemigos, entre ellos y nosotros, los buenos y los malos. Es un proyecto, el de Jesús, que choca con la lógica de acumular bienes para sí, porque si no los enemigos se aprovecharán de nosotros. Antes de que saquen ventaja a ellos, saquemos ventaja a nosotros. ¿Has experimentado este choque entre la propuesta de Jesús y lo que se te ofrece en el mundo en tu vida? Los estudios recientes nos dicen que la función principal del cerebro es ayudarnos a sobrevivir. Y por tanto, está alerta a los peligros. Reacciona velozmente cuando siente una amenaza. A veces lo hace con exageración y después nos damos cuenta de ello. No es extraño que nos asalten el temor o la angustia ante cosas que son posibles, pero que no son ni siquiera probables. Potenciales amenazas que resultan finalmente exageradas. Psicológicamente, podemos vivir enfrentando peligros inexistentes. En el extremo, se puede traducir en paranoia y sensación de persecución, donde imaginamos que el mundo exterior conspira contra nosotros y nuestra integridad. Pero en términos espirituales, el temor a veces invita a sumarse al camino del mal. Por ejemplo, por miedo a quedarnos solos, aislados o cancelados en las redes sociales, como se dice ahora, transamos nuestros valores o convicciones para sumarnos al grupo. A veces lo hacemos con clara conciencia. Otras veces, el mal espíritu nos va llevando ahí con suavidad, lentamente, con transgresiones pequeñas o aparentemente inocuas, casi inocentes. Entonces, nuestro instinto que busca pertenecer al grupo, sumado al miedo al abandono, nos hace entrar en una espiral de vida mediocre. Pero acá Jesús también dice otra cosa. Advierte lo siguiente: no se trata de caer en malas conductas simplemente, sino en ocasiones de guardar silencio, no dar testimonio de Jesús. Pudiendo hacer un bien, te suprimes o te cohibes. El miedo se traduce a veces en vergüenza, que te califiquen de beato, demasiado densa en tus comentarios, o radical por defender la vida, o pusilánime por poner la otra mejilla ante una agresión, o ingenuo por hacer caridad con el desvalido, o idealista por perdonar a quien te ha dañado. El temor a un dolor de corto plazo no nos deja mirar el bien de largo plazo que puede significar seguir a Jesús. Además, muchas veces ni siquiera es un peligro real. Como decíamos antes, nuestro cerebro conservador busca seguridad en lo conocido, reacciona con temor y así terminamos paralizados sin hacer el bien que podríamos. A lo largo de este pasaje, en tres ocasiones Jesús dice: no teman. Es una frase que atraviesa la Escritura. Yahvé dice lo mismo a Moisés, a Isaías, a Jeremías, a María. y también Jesús lo dice personalmente a Pedro. Estando del lado de Dios, sin embargo, no hay razones para temer. ¿Por qué no temer? Y aquí el texto propone tres razones para no temer. La primera, porque el Evangelio y su buena noticia tiene una fuerza imparable. Comienza diciendo, no hay nada oculto que no llegue a manifestarse. Todos los secretos se terminará por saber. La segunda razón que menciona es porque el último juicio no es el de los seres humanos, sino el de Dios. En términos más prácticos y cotidianos, te diría que al final del día te vas a acostar a solas con tu conciencia, más allá de lo que digan los demás. ¿Podrás dormir tranquila, tranquilo con lo que hiciste o lo que dejaste de hacer? Y finalmente, la tercera razón por la que no hay que temer es porque, aunque nos rechace la humanidad, cuando seguimos a Jesús, tenemos conciencia de que pasaremos por su camino. Y esto significa dos cosas: que probablemente no correremos mejor suerte que Él, pero también sabemos que Él ha vencido a la muerte y en esa vida eterna también vamos junto con Él. Este Evangelio nos sitúa entonces ante el realismo misionero. No es fácil, habrá rechazo y dificultad. Acechará también en eso el temor y con ello la tentación de sumarse al mal o suprimir el bien. Pedimos en nuestra oración muy seguido, no nos dejes caer en la tentación y líbranos del mal. Bien, aquí hay una tentación concreta que nos puede llevar al mal o a una vida extraviada y con poco sentido. Jesús, sin embargo, nos invita a la esperanza, a la confianza, a no temer, que no te roben esa esperanza en que Jesús sigue siempre a tu lado. Salir entonces a anunciar con decisión, porque Él permanece junto a nosotros. Soy Juan Cristóbal Beitía, de la Compañía de Jesús.
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0: Buenas noches, querida familia de Radio María. A continuación, los invitamos a rezar el Ángel de la Guarda junto a sus hijos.
1: Ángel de la Guarda, dulce compañía, no me desampares ni de noche ni de día, hasta que descanse en los brazos de Jesús, José y María. Amén.

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1: Son las 21 horas, 15 minutos.
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0: Queridos amigos de Radio María, hoy queremos compartir una hermosa canción del cantautor chileno Fernando Ubiergo, titulada En algún lugar del mundo. A través de su poesía profunda y esperanzadora, el autor nos invita a mirar más allá de las dificultades de cada día y a preguntarnos si es posible construir un mundo más humano y fraterno. La canción habla de un lugar donde reine la libertad, donde las personas puedan vivir en paz, donde la amistad venza a la soledad y donde los sueños más nobles del corazón humano puedan hacerse realidad. Es el anhelo de una humanidad reconciliada consigo misma, con los demás y con Dios. Al escucharla es imposible no pensar en el reino de Dios que Jesús vino a anunciar. Un reino donde el amor es más fuerte que el odio, donde la justicia supera la indiferencia y donde la paz es un camino para todos. Lo que esta canción nos inspira es a no perder la esperanza. Aunque el mundo tenga heridas, cada uno de nosotros puede aportar algo para hacerlo mejor. Un gesto de bondad, una palabra de consuelo o una actitud de servicio pueden cambiar la vida de alguien. Los invito entonces a escuchar esta hermosa canción de Fernando Ubiergo, dejando que sus palabras despierten en nosotros el deseo de construir un mundo más fraterno, más cercano al sueño de Dios. Escuchemos En algún lugar del mundo.
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0: Tal vez ese lugar del mundo que buscamos no está lejos. Quizás comienza hoy en nuestro propio corazón, cuando dejamos espacio al amor, a la esperanza y a la paz que vienen de Dios. 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
1: Son las 21 horas, 30 minutos.
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3: 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Hoy, 21 de junio, recordamos a San Luis Gonzaga. San Luis Gonzaga nació en Castiglione, Italia, en 1568. Hijo del Marqués de Gonzaga, el pequeño aprendió las artes militares y el más exquisito trato social. Le pidió permiso al Papa para hacerse religioso, pero él no lo dejó. Y lo llevó a grandes fiestas, a palacios y juegos para que se le olvidara su deseo de ser sacerdote. Después de varios meses le preguntó, ¿todavía sigues deseando ser sacerdote? Y el joven le respondió, en eso pienso noche y día. Entonces el Papa le permitió entrar de jesuita. En el año 1581, el joven Luis Gonzaga, que era seminarista y se preparaba para ser sacerdote, se dedicó a cuidar a los enfermos de la peste del tifo negro. Se encontró en la calle a un enfermo gravísimo. Se lo echó al hombro y lo llevó al hospital para que lo atendieran. Pero se contagió con la grave enfermedad y Luis murió el 21 de junio de 1591, a la edad de 23 años. Murió mirando el crucifijo y diciendo, qué alegría cuando me dijeron, vamos a la casa del Señor. Un oficio muy importante que hizo San Luis durante su vida fue ir de ciudad en ciudad pidiendo la paz entre familias que estaban peleadas. Cuando él era enviado a poner paz entre los enemistados, estos ante su gran santidad aceptaban hacer las paces y no peleaban más. Él era extraordinariamente amable y bien educado. Después de muerto se apareció a un jesuita enfermo y lo curó, y le recomendó que no se cansara nunca de propagar la devoción al Sagrado Corazón de Jesús. San Luis fue avisado en sueños que moriría el viernes de la semana siguiente al Corpus, y ese día murió. Ese viernes es la fiesta del Sagrado Corazón de Jesús.
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1: Son las 21 horas,
2: 48 minutos.
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0: Muy buenas tardes, queridos amigos. ¿Cómo estás, Tere Domínguez, acá en Otra Voz del Atardecer?
1: Excelente, a puertas de un domingo especial.
0: Es verdad. Estamos con Álvaro Ibáñez y Francisca Poblete de la Fundación Paternitas. Iba a decir, no, nada que ver, partamos por casa. Esa es del lunes, ustedes son del miércoles. ¿Ya? Y vamos a hablar de un tema apasionante que a todos nos influye, ¿no? A todos nos afecta. Sobre el Día del Padre.
1: Sí, la paternidad, Día del Padre, esta figura que está un poco en entredicho, yo creo, como en tantas cosas, ¿no? En este contexto de tanto movimiento, sobre todo desde el punto de vista cultural, nuestros romesones.
0: Sí.
1: La figura del padre también.
0: Sí, porque no, el empoderamiento de la mujer. A ver, ¿qué se puede decir de este día, Álvaro?
2: Un día, bueno, primero, muy buenas tardes. Feliz de estar acá. Y nada, y además. Celebrando el Día del Padre, o sea que este domingo pienso que qué bueno resaltar la figura del padre, ya, porque efectivamente, bueno, no sé, con la Fran hemos conversado harto de este tema y efectivamente puede parecer ya que la figura paterna, masculina, no sé, tiene como que está como un poco desprestigiada, puede ser, pero al mismo tiempo lo que nosotros vemos, y especialmente, bueno, no sé, pues yo trabajando en colegio, es que la figura del papá ha ido creciendo en protagonismo, o sea, su figuración es muchísimo mayor que lo que era hace unos, no sé, 20, 30 años. Y yo creo que eso es algo muy bueno. O sea, en general, como uno dice, oye, no, es que este mundo que está así, ya, pero no, pero este mundo, por lo menos en este sentido, me parece que ha mejorado infinito, ¿no? O sea, tenemos papás mucho más participativos. Y eso es algo que yo creo que hay que celebrar y potenciar.
3: Así es. Bueno, yo también los saludo. Buenas tardes. Aquí Francisca Poblete. Y aquí acompañando a Álvaro, que creo que le vamos a tener que dar todo el protagonismo porque aquí es el único papá.
1: El único padre de sí. Este podcast. De este.
3: Pero sí, yo también concuerdo con Álvaro que también nosotras, hombre, como mujeres, tenemos un rol muy importante que es, bueno, ya saldrá, pero dejar a los papás ser papás. Porque también, si bien, como dice Álvaro, participan mucho más que antes, también las mujeres a veces queremos que sean como una mamá dos, que me ayude como a mí me gusta que me ayude, que haga las cosas como a mi manera, y hay que dejarle esa libertad de ser ellos, y que, por lo tanto, distinto, complementario, pero no hacen las cosas de otra manera.
1: Claro, yo creo que hoy en día también el desafío es que, y volviendo al tema cultural, es que como que con el hombre se ha identificado como ciertos signos negativos de la existencia humana o la cultura, por ejemplo.
0: Qué triste.
1: No, la cultura patriarcal, la autoridad con autoritarismo. Cualquier palabra un poco más dura es casi poco menos que un abuso, o sea, como que exagerando, no, digamos, los rasgos, ya, o es violencia. Entonces, claro, como que cómo el padre puede como ostentar esa autoridad de manera firme sin que sea acusado, por ejemplo, por nuevas generaciones como de opresor o de abusador. Perdón lo fuerte que estoy diciendo, pero yo creo que esto es lo que está pasando muchas veces.
3: No, eso es, ¿no? Porque si uno confunde autoridad con autoritarismo, claro, el autoritarismo es nefasto, pero la verdadera autoridad, de hecho, la tenemos que recuperar. Leonard Sachs, no sé si lo conoce, en este libro que se llama El colapso de la autoridad, dice que en los últimos 30 años los padres le han transferido la autoridad a los hijos. Entonces se hace lo que los hijos quieren, se va donde ellos quieren, se come lo que ellos quieren, y por eso todos los problemas, o sea, muchos de los problemas de, no sé, de fragilidad emocional, estos niños como de cristal, en el fondo es porque sus padres no han podido ejercer su autoridad, la autoridad que le corresponde, se la han transferido a los hijos.
0: Y ahí temazo. El padre, yo quiero saber del padre.
2: Sí. Yo creo que también es interesante pensarlo de alguna manera, o sea, si hay un tema que quizás es nuevo, es que nos tengamos que plantear justamente cuál es su rol. Ah, porque si uno lo piensa como desde un punto de vista, como, no soy para nada historiadora, pero claro, un mínimo recorrido por la historia, vemos que el papá estaba al lado del hijo siempre hasta antes de la Revolución Industrial, porque en general lo que se hacía era un oficio, o el campo, y entonces se enseñaba el oficio, vivían juntos, ¿te fijas? O sea, se aprendía de la mano del papá, codo a codo, y entonces esa relación estaba muy fortalecida, estaba como muy cuidada, digamos, protegida. Luego, claro, con la Revolución Industrial tenemos que salir a trabajar y como, o sea, imagínate, mucho más aún cuando la mamá también sale a trabajar. Entonces, claro, esta como nueva configuración de cómo somos papás también nos obliga quizá hoy día a plantearnos, a ver, ¿cómo lo vamos a hacer? ¿Te fijas? Porque quizá es cierto que yo creo que esto de la figura masculina y ese como cierto desprestigio puede llevar a pensar que el papá, porque es más frío, porque es hombre, y entonces no puede ser tierno, y entonces no contiene, y entonces, bien, como que desprotege, y no sé, a mí de alguna manera no logra verdaderamente empatizar con su hijo, cosa que evidentemente es una caricatura, ¿cierto? Uh-huh. Que después ya lo podremos ver con más calma. Y ahí caer en lo que antes nos comentaba la Fran, ¿te fijas? En que un niño que es educado por una mamá, y una mamá como de segundo orden, ¿te fijas? Porque intenta ser como mamá, porque esas son las características que se supone que debemos potenciar en la manera de ser papá, mamá, ¿eh? O mapá, podríamos decir.
3: Claro.
2: Es quizá el peligro.
3: Claro, el peligro porque el hijo lo privas de un aporte que solo el padre le puede dar. O sea, la figura del padre le viene a entregar algo nuevo, distinto, que lo que le entrega la mamá. Entonces, al no dejarlo ser él, de alguna manera lo privas de esa ayuda. Yo siempre pienso que la mamá, bueno, algo comentábamos con Álvaro justo antes de empezar el programa, que la mamá le sale tan natural acoger y el papá, y que el niño se sienta querido, pero el papá es el que te suelta al mundo y el que te hace sentirte capaz. Y todos necesitamos sentirnos queridos y sentirnos capaces. Entonces, nos necesitamos papá y mamá.
2: Exactamente. Quizá para que nos entiendan todos los que nos están escuchando, ¿ah? Porque, a ver, esto está lleno de matices y de excepciones, ¿ya? Y la que realmente sufre porque los niños se suban a una micro, el que sufre es él y no ella. O sea, esto, pero ya cuando uno piensa, por ejemplo, en quién es el que juega, ¿cierto?, a la luchita, a esto
3: del
2: juego brusco, de pegar arriba de la cama y lo da vuelta, y una vuelta carnero, y los tira para arriba a las guaguas, ¿cierto?, como este típico juego como de lanzar a la guagua. ¿Y quién suele enseñar a andar en bicicleta? Aunque recién, la semana pasada, hablando de esto con unos papás, dije, no, perdona, pero la que enseñaba era yo. Ya puede ser. Pero en general, quien tiene esa conciencia de que vale la pena soltar el sillín de la bicicleta y que el niño o la niña caiga, es el papá, ¿ya? Porque no le es tan natural a ella, justamente porque hasta su anatomía habla de cómo ella recibe y contiene, ¿ya? Y en cambio nosotros, los hombres, estamos más hacia afuera. De hecho, siempre pienso, esto lo he leído también, pero que el hecho de que seamos como espectadores en el embarazo, y no vivirlo desde dentro, que siempre pienso que me encantaría vivirlo, porque debe ser increíble tener una guagua dentro de ti. Pero claro, el hecho de que estemos fuera también nos da ese como grado de objetividad. ¿Te fijas?
1: Otro punto de vista.
2: Exactamente.
1: Punto de vista complementario.
2: Nos cuesta menos entender que el hijo es otro distinto a mí, y no un apéndice mío, que cuando mi hijo se equivoca, no soy yo el que se equivoca, sino que es él. En cambio, a las mamás a veces he tenido que decirle, oye, no, perdona, si a quien estamos, ¿cierto?, no sé, poniendo esta medida o esta sanción, no es a ti, es a él, distinto a ti, al que se equivocó y que no pasa nada por lo demás.
3: Las mamás somos más culposas.
2: Exactamente. Claro. Porque claro, que lo sientes como ahí, y te cuesta que se aleje de ti. Y que se equivoque te da pavor, y al papá también, pero más en general a la mamá.
1: Y quiero hacer una pregunta, ¿por qué hoy en día más que nunca hay que hacerle un hip hip hurra al Día del Padre? En el fondo, como volver a todo poner la figura del padre en su lugar. ¿Por qué es importante en el fondo?
2: Es que en esto la literatura es bien clara. O sea, no sé, estoy pensando, por ejemplo, en una niña que escribió un libro que se llama Padres Fuertes, Hijas Felices, la Meg Meeker,
3: sí,
2: ¿verdad? Y entonces es una psiquiatra. Y lo que va contando son solo historias reales en las que, vamos a decir, las positivas.
3: De su experiencia clínica, en el fondo.
2: Y vamos a tratar de destacar las positivas acá, pero cuando él lo dice especialmente con respecto a las hijas mujeres. O sea, para la hija mujer, el hombre de su vida es el papá.
3: El primero en su vida, en la infancia.
2: Y marca muchísimo. O sea, quien da seguridad, quien más tiene influencia en esa autoestima, es la figura del papá. Entonces, claro, de pensar, como tal vez todos los que, no sé, digamos, como profesora, lo digo, de, oye, aquí lo importante es la mamá, que era lo que yo pensaba en mis primeros años en educación, y cuando ese niñito, ese adolescente, estaba complicado, yo trataba de uh-huh. hacer equipo con ella porque ahí está todo. Yo pensaba, uh-huh. o sea, claro. la verdad que sinceramente pensaba que lo mejor que podía hacer por ese niño era que la mamá y el profesor, digamos, el colegio, de alguna manera, como que activáramos ese plan de acción. Uh-huh. Y el papá, personaje secundario, pensaba. Nada, error, pero clarísimo. Uh-huh. Mirá ahora con perspectiva, o sea, es fundamental el papá. No es que más que la mamá, eso o sea,
0: no, pero son distintos.
2: Pero totalmente complementarios e insustituibles ambos, digamos.
3: Y también yo pienso que cronológicamente hay unas temporadas en que es más importante la mamá. Por ejemplo, los primeros 2, 3, 4 años de vida, la mamá es muy importante, primero porque, bueno, tenemos la lactancia, venimos saliendo del embarazo y todo. Pero si ahí no se crea como los primeros lazos de amistad con el papá, en la adolescencia, que tiene un protagonismo mucho mayor el papá, lo que no se consiguió en la infancia, difícil improvisar una amistad. Exacto. O un vínculo que no partió desde más chiquitito.
2: Esto ha pasado mucho con papás de adolescente.
3: El papá va a ser muy protagonista.
2: ¿Por qué no me responde? ¿Por qué claro. no me cuenta? Claro, porque quizá eres un poquito un extraño. ¿Te fijas? Entonces, es verdad lo que dice la Fran. Cuando el papá, que, y ahí también el llamado a las mamás, especialmente si están en esta primera etapa, en la primera infancia, déjennos cometer errores. ¿Ya? O sea, quizá el pañal lo puso al revés, o esa cuestión, me acuerdo, esas como alitas, ¿verdad?, que han metido para adentro, y después entonces sí, pues se moja el pañal, ¿verdad?, o peor, en otras cosas, de ocasiones, en fin. Pero no pasa nada, y como que no le achuntáis tanto a la boca al dar las primeras sopas. Y es, ya, pero ¿y qué importa? ¿Te fijas? Porque en la medida que pareciera como uno fuera como una guagua, digamos, pero es cierto que quizá a ella le sale todo eso mucho más natural. Ah, y lo hace mejor, puede ser. Pero en la medida que se nos permita, ¿ah?, se nos dé ese espacio y se nos exija de alguna manera también, ¿ah? O sea, porque obvio que si me dice no, usted lo hace mal, o no sé qué, ya te empieza a quedar de lado y es bien cómodo. Entonces, pero dicen, a ver, no, te dije, mira, así se baña, te ves, se le toma la cabecita acá para que no se le caiga, no sé qué, la comida así. Oye, y es gozoso. Cumplir esa labor. Es precioso.
0: Con esta pequeña primera invitación, ¿no? Vamos a los invito a todos a una pequeña pausa musical y ya volvemos acá por Radio María en La Voz del Atardecer.

0: Aquí estamos de vuelta en nuestro segundo bloque hablando del Día del Padre con Álvaro Ibáñez y Francisca Poblete, con Tre Domínguez todos de la Fundación Partamos por Casa, que siempre nos ayudan tanto en estos temas. Y tú hablabas, Álvaro, en el bloque anterior un poco de la configuración nueva de la familia. Siento que la familia es la misma, ¿cierto? O sea, donde hay vida, donde nos cuidamos, nos preocupamos los unos por los otros. Pero claramente el trabajo, el tipo de vida, la misma tecnología ha ido cambiando un poco, ¿no?
1: Sí.
0: ¿Cómo lo ves tú?
1: O sea, claro, esto de que salimos a trabajar papá y mamá, ¿ya? Y día y jornadas largas, extenuantes. Bueno, y en una ciudad como Santiago, por ejemplo, bueno, todo es un poquito más difícil, ¿cierto? Es bien exigente la vida que llevamos. Y es en esa configuración que nos tocó, ¿verdad? En la que tenemos que pensar cómo. Ah, de manera como creativa, única, porque cada pareja tendrá que ir identificando cómo quieren vivir ellos esa paternidad, esa maternidad, de acuerdo a ese proyecto que ellos mismos van configurando día a día. Y ahí, nada, una cosa que nos hemos dado cuenta es que, nada, lo comentábamos también con la Fran antes, pero que cada uno de nosotros... Una cosa que tiene que quizá resolver en parte, no siempre es posible, pero es reconocer las heridas que traemos de haber sido hijos. Todos los que estamos aquí, digamos, somos hijos.
2: Sí,
1: ¿eh? Un origen. Y ese origen es un origen imperfecto, porque pucha, uno puede haber tenido un papá, una mamá, ojalá, como conocidos, que te hayan querido, que te hayan criado, que te hayan cuidado, pero... Incluso así, errores cometieron seguro. Lo mismo que estoy cometiendo yo el día de hoy con mis hijos.
2: O sea, digamos, hay humanos.
1: Pobres, digamos.
2: Hay una frase que decía Wenceslao Vial, que es un sacerdote muy interesante, psiquiatra, que decía, somos seres imperfectos viviendo en un mundo imperfecto, rodeado de personas imperfectas.
0: Viviendo vidas imperfectas.
2: Pero que en el fondo eso es muy alivianador. Porque pensar en la perfección de que tu padre tendría que haber sido un padre perfecto para ti y no era el padre perfecto para ti.
3: No, el único padre perfecto es Dios, y quitémosle esa mochila a los papás. Lo van a hacer lo mejor que puedan con las herramientas que tengan y además también con la formación que tengan, porque hay muchos que los pilló mal preparados la paternidad y bueno, irán haciendo lo que puedan, madurando por el camino.
0: Yo creo esto, pensar que todos somos hijos,
3: tenemos
0: un padre, pero que te dio la vida, y lo que hablábamos antes en off. Por eso, cuéntanos un poco esto, que todos traemos alguna herida a nuestros padres, y lo que hace la diferencia entre unos y otros es como
1: Es inevitable, ¿te fijas? O sea, porque esa persona era un ser humano, y por lo tanto frágil, débil, con miseria. Y quizá alguno se equivocó más, mucho más, incluso cosas muy, muy duras. Ya, yo creo que a todos nos ha tocado con los años ir escuchando testimonios de personas que lo pasaron mal y que tienen un recuerdo amargo de su papá, de su mamá. Entonces, claro, esto de pensar, yo al menos existo gracias, ¿verdad?, a ese señor, a esa señora, y que además juzgarlos no es lo que me corresponde, solo me hace daño, además, y entendiendo que restaurar no siempre está en nosotros, de hecho muchas veces supera lo psicológico, ¿verdad? La voluntad humana es una gracia que debemos pedir a Dios, ¿verdad? Y conocemos muchas personas que están en el taller del perdón, intentando, ¿verdad? Pero primero me parece que es bueno reconocer que efectivamente tenemos algún tipo de herida, pequeña, grande, y que no tiene sentido, pienso, ahondar en los motivos que hay detrás de eso, las causas. Efectivamente, cada vez que uno rasca un poco en una persona, te explicas, ¿cierto?, su inseguridad, esa quizá como aparente prepotencia. Bueno, porque efectivamente puede que hayan heridas del pasado, pero eso no nos limita, nosotros no estamos determinados. Y eso pienso que también es algo súper esperanzador. Las personas siempre podemos, ¿verdad?
0: Mira, les apuesto que no saben lo que es jonoponopo. ¿Saben lo que es?
3: No.
0: Lo estoy diciendo quizás no popopo, como jerigoncio.
3: Como jerigoncio.
0: No, mira, ayer salió una carta en el diario hablando de este término, ¿ya? Y que era un término hawaiano, para decirte que te tienes que hacer responsable de lo que tú sientes. Y como en los hogares hawaianos se ocupaba esta palabra ho'oponopopo o algo así, para decir que claro, cuando están discutiendo en la mesa, cuando hay diferencias de opinión, cuando hay no sé qué, uno tiene que decir como esta palabra que te conecta contigo mismo y te hace responsable también de lo que tú sientes, de lo que tú eres, de lo que tú, y te ayuda a pedir perdón, a dar gracia, a decir me equivoqué. Y que en el fondo creo que eso va en esa línea, ya, de decir, ¿sabéis qué? No estamos llamados a vivir una vida perfecta con gente que no es perfecta. Y en ese sentido, me gustaría que si nos pudieras explicar, porque justamente todos somos hijos de alguien, de un padre, de una madre, y quizás uno de los dos, por distintos motivos, no pudo estar en tu crianza. La otra parte que queda, ya que generalmente es la madre.
1: En Chile, la realidad, una realidad muy, muy común, ¿verdad?
0: Cierto. ¿Qué puede hacer en el Día del Padre? ¿Cómo abordar?
2: ¿Cómo se aborda? Sí, creo que es una buena pregunta.
0: ¿Puede ser padre? Porque, ¿qué es lo que da el padre?
1: Sí. Bueno, ahí la Fran, la verdad que lo comentaba antes, y es que intentar buscar una figura paterna, ¿verdad? Similar a la paterna, que puede ser el abuelo, el tío, ¿verdad? No sé, un amigo, porque es importante que esté ese referente. Ahora, en el caso que no esté, no hay un abuelo, no haya un tío que realmente nos parezca o no sea lo suficiente.
0: Apropiado, claro.
1: Apropiado. Sí. Bueno, conocemos tantas mamás que han tenido que, de alguna manera, interpretar ambos roles. Ser papá y mamá, que es mucho más difícil, ¿eh? Hace poco escuché una entrevista a un educador y le preguntaban justamente esto, y él decía, súper difícil, pero claro, porque él veía siempre como ese yin-yang, digamos, que sea un poco en el matrimonio, de pensar que cuando él estaba en el suelo, quizás ella lo tiraba arriba y al revés, pero a muchas mamás les pasa esto. Y yo ahí pensaba que, no sé si estáis de acuerdo, Fran, pero como si pensamos en verdaderamente lo que es educar, en el sentido de ayudar a crecer, de dar alas, de permitir a ese hijo justamente esa autonomía en el momento que yo no esté. Ah, porque no es un apéndice mío, porque no es mi propiedad, porque es una criatura libre, distinta a mí, ¿verdad? Y entonces esa mamá quizá va a ir como adquiriendo esos modos que tal vez son más poco con naturales al padre, que es mirar la jugada siguiente. O sea, ¿por qué quizá a la mamá le cuesta tanto cuando al niñito se le queda el trabajo en la casa? La mamá se muere de no llevárselo, también nos cuesta, claro. Pero quizá podemos hacer ese razonamiento igual que cuando soltamos el sillín de la bicicleta enseñando a andar. ¿Te fijas? Se va a caer.
3: Exactamente, porque el papá ve, como dices tú, la jugada siguiente. Y ve que lo va a pasar tan mal que la próxima vez no se le va a quedar.
1: Efectivamente.
3: Entonces lo deja equivocarse.
1: Porque así nos hacemos responsables. Entonces, claro, ahora, la mamá, Que está sola y que tiene que cumplir con este doble rol, bueno, también puede, en la medida que justamente vea, ¿ah?, que hay un futuro, que hay que educar con proyección, que no necesitamos ver caritas felices y sonrientes en el hoy y ahora, sino que lo que queremos es un adolescente el día de mañana, un adulto responsable, ¿verdad?, capaz de darse a los demás. Y en el fondo es eso, educar al final es permitirle a esa persona ser capaz de donarse el día de mañana. En el fondo, estamos preparando a nuestros hijos para ser, ojalá, mejores papás, mejores mamás, ¿cierto? Mejores personas que se sirvan a la sociedad.
3: Siempre. A mí me tocó, no sé si muy personal el cuento, pero me tocó acompañar a unos novios. Nosotros preparamos novios con mi marido hace muchos años, una pareja en que ella la habían abandonado sus papás. Y fue impresionante porque en algún momento como que hablamos del tema del miedo a tener hijos o el no miedo, y él salió con una respuesta que me encantó y que le dijo a ella, bueno, pero es que a lo mejor nosotros tenemos la oportunidad de ser y hacer lo que no fueron tus papás ni te tocó. O sea, también uno tiene que romper ese círculo y de repente decir, ah, mira, a lo mejor voy a aprender por contraste. O sea, eso que yo no tuve, me voy a preocupar que mis hijos lo tengan. Y a mí me hubiera encantado que mi papá, no tengo idea, me contara un cuento, me llevara a la plaza, me columpiara. Bueno, rompe con eso, no te quedes ahí y tú hazlo. Tú tienes la oportunidad de como inventar una página nueva. Y eso ayuda mucho.
1: Sí. O sea, racionalizándolo. porque sí, también
3: perdón, el sentimiento tira para otro lado, ¿no? Sí,
1: cada me ha tocado, por ejemplo, personas que han vivido en la escasez más total, ¿verdad? No sé, pues, muy duro en lo económico. Y entonces ahora, ¿verdad? Pucha, claro, a su hijo le dan
3: le quieres dar todo. Que no falte nada, nada, nada.
1: Claro. Y ahí, claro, es de nuevo pensar qué es lo que realmente le conviene a esa persona, pero con proyección, no, no hoy ahora, ¿ya? Porque el adolescente evidentemente lo que quiere es cero control y mucha plata. No cae duda. Y va a estar muy feliz en la medida que tú le des eso. Sí. Pero si estás pensando en su
2: pero
1: verdadero bien...
2: Pero control y mucha plata, mira.
1: Claro, sí, pues, claro, siempre pensando en el verdadero bien.
0: Es que eso, y además, bueno, con esto ya vamos a terminar el segundo bloque y vamos a hablar del tercero. A mí me gustaría hablar un poco de la importancia de la formación de la sexualidad y la relación sexual de la sexualidad con el padre, que yo sé que tienen como un vínculo, sí, ¿ya? Y vamos a una pausa, Tere, y sí, ya volvemos.
2: Vamos a una pausa entonces. Oh.

0: Ya estamos de vuelta aquí en La Voz del Atardecer. Excelente programa a propósito del próximo Día del Padre.
1: Del Día,
0: ¿no?,
1: del Padre.
0: Este domingo estamos con Álvaro Ibáñez, con Francisca Poblete, ¿no?, de la Fundación Partamos por Casa. Y ahora vamos a un tema que la Magu adelantó antes del bloque musical, que es sobre sexualidad, educación en sexualidad, afectividad, si se puede decir, de los padres hacia los hijos, el papel del padre. Ya, porque muchas veces también el padre, como a la antigua, ¿no?, a la que te criaste o que te educaba de una manera no muy conveniente, digámoslo así.
1: Claro.
0: Y ahora no, es el padre que puede decir mucho a una hija o un hijo. Cuéntanos.
2: Exactamente.
0: Álvaro,
2: ¿sí? De hecho, bueno, yo cada vez que lo recomiendo a los papás y que me animo a hacerlo yo mismo, pienso que es tan gratificante y establece un vínculo con el hijo o la hija como tan profundo. O sea, de alguna manera, una vez que lograste llegar a ese tema con las palabras que corresponden, ¿cierto? Y quizá poniéndote un poquito rojo, complicándote, no es decir que me pregunte algo que yo no sé mucho, pero tú vences ese miedo, lo haces, y no sé, quizá no tengo algo que decir, pero como que te sientes tan papá, ¿sí? Y de alguna manera me parece que como que tendiste un puente. O sea, habiendo hablado de ese tema, especialmente las niñitas, ¿cierto?, mujeres, como que se ponen rojas, se complican, las reacciones de los niños son geniales, ¿verdad? Y además sabiendo que nunca está de más. O sea, aquí como que la típica pregunta, no sé, Francis, de la noche es como, ¿pero a qué edad? No, pero tan chico. Y en el fondo uno se da cuenta que lo importante es llegar siempre antes y con una visión, con la visión, en verdad, que corresponde.
1: La verdadera, la del amor.
2: La verdadera, el amor.
1: La de la entrega. Lo que pasa es que yo creo que no es la conversación, sino que es una cosa gradual. De acuerdo a la edad, el niño primero pregunta, no sé, ve una persona embarazada, esperando guagua, y pregunta cómo llegó la guagua ahí. A lo mejor primero le basta una respuesta simple, que una célula del papá se une con una célula de la mamá, después pregunta cómo se une esa célula. O sea, es una conversación como que queda siempre en continuará,
0: en punto
1: suspensivo, y va aumentando con el tiempo, pero no es como tener la conversación y bueno, nos vemos en 20 años más.
2: Claro, de hecho, no hay que esperar que lo pregunten. Porque hay niños que no preguntan simplemente.
1: Y quizá uno toma la iniciativa, ¿te gustaría saber cómo nacen los niños? Claro.
2: Y lo que una vez me decía una psicóloga, y cuando el niño ya empieza a mirar para el lado, te fijas y te dice una cuestión nada que ver, quiere decir que ya, que perdió el interés y que no necesita saber más, por ahora. Y luego ya vendrá más. Y ahí yo creo que aprovechar eso, entre la publicidad, te fijas que salió un reclam de condones, y entonces te permite una película en que aparece esto, y entonces con mucha naturalidad. A veces también, es cierto, el ideal es uno a uno, una conversación íntima, pero a veces también pienso que, vamos estamos con varios de los niños, por ejemplo, si tenemos más de uno, y un pequeño comentario, una referencia, ¿verdad? No pasa nada, digamos. O sea, si nos da pie.
1: No, y además que si no lo aprende con su papá o con su mamá, lo va a aprender en lugares que no lo va a aprender realmente como es. Entonces lo va a aprender, no sé, en la serie de Netflix, no tengo idea, o en el amigo, que es igual de inexperto que
2: Exactamente.
1: Él.
2: Exactamente.
1: Entonces, aunque uno no lo haga tan bien, siempre lo vas a hacer mejor que otras fuentes, digamos.
2: Sin duda. Y además está bonito esto de decir de que si estamos juntos es perfecto. Y si no, igual uno siempre puede decir, tú naciste del amor.
1: Claro.
2: Entonces se entiende muy bien que la génesis de esto es eso. ¿Ah? O sea, que eres fruto del amor. Y eso ya es muy potente, ¿no?
3: Miren,
2: se entiende así.
3: Dice que la ciencia, para que usted que nos escucha también, si está solita, esté tranquila, no existe evidencia sólida que diga que el afecto o la ausencia del padre determine la orientación sexual o la identidad de género de los hijos. ¿Ya? Hay veces que las antiguas teorías atribuían estas características a un padre que era más distante o determinados estilos de crianza. Lo que sí está súper respaldado, y esto es un llamado a todos los que son padres, es que la calidad del vínculo paterno influye profundamente en el bienestar emocional, la autoestima y la forma en que los hijos establecen relaciones. Y en este sentido, no importa que quizás por distintas circunstancias, ¿cierto? Como yo le escuchaba, veía la otra vez en Instagram, una niña decía, a ver, nosotros nos separamos con mi marido, pero no dejamos de ser padres.
2: Exactamente.
3: Sí, y eso también tiene que ser un trabajo y un esfuerzo.
2: Y se puede hacer maravillosamente bien.
3: Exactamente. Sí. No hay que darse por vencido. Eso.
2: Sí.
3: Yo creo que también es un llamado para un día para no bajar los brazos, ¿no? Porque la comodidad yo creo que a todos nos puede...
0: Sí, muchas veces yo creo que está surgo en ese punto de no bajar los brazos nunca. ¿Uno nunca deja de ser padre? Es una gran pregunta, porque muchas veces uno dice, ya, cumplí mi tarea, salió del colegio. Cumplí mi tarea, encontró polola, por ejemplo.
2: Claro.
0: Cumplí mi tarea,
3: con las mamás
0: se
3: cuando se casaban, antiguamente,
0: claro,
3: las abuelitas.
0: Claro, lógico, se casó, lo logró. Listo, lo logró, listo. Ya mereció. No, pues uno nunca deja de ser padre.
2: Nunca. Ayer me contaba un amigo, ya... No sé, pues tiene más o menos mi edad, así que grandecito, digamos. Uh-huh. Y que cada cierto tiempo, venga a comer, pero solito usted. Uh-huh. Lo llaman los papás. Uh-huh. Y entonces, nada, voy a participar, pero después lo aconsejan, porque lo vieron en la relación con sus hijos o con su señora.
3: El domingo, así cuando van, o el fin de semana, o cuando lo han visto.
2: Oye, y dice que con mucho cariño, ¿eh? Pero le dan unas lecciones...
3: Mira, le no dejan de ser papá.
2: Lo hacían con todo, son tres hermanos hombres, por ejemplo, y lo hacen con cada uno de los hermanos. Y no dejan de ser papá. Y él lo agradecía infinito, que me llamó mucho la atención.
3: Mira, porque uno súper humilde.
2: Oye, qué cuesta que te corrijan. ¿Ah?
0: Claro, ya como que usted es cuarentón, dice, pero cómo me siguen corrigiendo. Pero al final parece que hace bien, de alguna manera. Si es que no
2: ha... Me llamó la atención. Yo pienso que muchas veces hay que ser muy fino en el tipo de consejo que se da, creo.
3: Para que no sea metiche, como decimos en Chile.
2: Todavía no somos abuelos con la trampa. Uh-huh. Todavía no. No, no, nos falta para eso. Pero creo que cuando uno llegue a eso, sí, hay que ser súper delicado, súper delicado.
3: Y también hay otro tema, es el Día del Padre. Y muchas veces, sobre todo por el tema de la población, como ha aumentado la gente mayor, nos toca quizás a veces ser padre de nuestros padres, ¿no? Claro. Tenemos padres que... Hay que protegerlo, hay que cuidarlo.
1: Y ahí viene la gratitud que nos invita a este día, porque yo estaba pensando mientras oía a Álvaro, al final en una familia, bueno, esto es como bien sabido, pero es bueno recordarlo, los únicos que se eligen son marido y mujer. Pero nosotros no elegimos ni a los padres ni a los hijos. Y los hijos tampoco nos eligen. De hecho, en la adolescencia les pasa un poco que les gusta más el papá o la mamá de la casa al lado, claro, porque son, no sé, o más permisivos, o más divertidos, o ya. Y en el fondo es un día para pensar y decir, bueno, este es mi papá, al que le debo tanto, le tengo que agradecer. Y lo mismo, o sea, los hijos con los padres, eso... No los elegimos y por lo mismo es muy bonito porque es más gratuito aún. O sea, no está ese amor de elección, sino que es así, te tocó este papá, te tocó este hijo. Entonces,
3: está el querer de Dios por detrás, claro, ¿no? Ustedes sabían que hay un estudio, hay unos sitios que son maravillosos con inteligencia artificial y que han ocupado científicos creando y recreando procesos humanos, ¿ya? Y en la recreación de la fecundación, ¿ya? Porque

0: Así lo querió Dios. Que también hay una cosa, y que San José es un muy buen modelo cuando uno tiene dudas, ¿cierto?
1: Preguntarle a él.
0: O el de la parábola del
1: hijo pródigo.
0: Del hijo pródigo.
1: Que en realidad es del Padre Misericordioso.
2: Claro. Claro.
3: Yo creo que es una buena pregunta cuando uno ha tenido el padre, digamos, modelo, el padre ideal. Se entiende que todos tienen defectos, pero cuando uno ha tenido quizás, o no ha tenido padre, o un mal padre, uh-huh, directamente, uh-huh, hay que reconocerlo,
2: puede ser,
3: ¿no?
2: Puede ser,
3: puede ser. ¿A quién puede recurrir uno como modelo para no sentirse huérfano? Porque no somos huérfanos ni por si acaso.
1: O sea, los cristianos tenemos ese gran consuelo.
3: Exactamente. Entonces,
2: es un tremendo consuelo. No, sí, o sea, sí. No sé si alguno, o sea, de los que nos están escuchando lo han sentido alguna vez, pero claro, no sé, digamos, o sea, he estado con gente que realmente en momentos muy duros de su vida ha sentido realmente como esa protección, que claro, o sea, uno piensa, si, no sé, la otra vez alguien me decía como, imagínate que fueras hijo de, no sé, de Bill Gates, siempre se me ocurre, quizá el único millonario que me sé el nombre así, pero ya, uno saldría a la calle sintiéndose, o sea, pucha, Juanito Gates, te fijas,
3: claro,
2: ahí.
1: Aquí vengo yo, me creo la muerte.
2: Y se retrae y dice, oye, no, espera, es que yo soy hijo de Dios, pero de verdad, o sea, porque que cada una de ustedes es como, realmente, te fijas, o sea, soy sus ojos, digamos. Y eso, claro, imagínate, digamos. Entonces, claro, pucha, o sea, ¿quién contra mí?
0: ¿Quién contra mí? O sea, lo que vino a decir Cristo era eso, díganle Padre. Abba.
1: No, incluso
2: hecho,
1: se...
2: Papito.
1: Claro,
2: papito,
1: se supone que Abba en hebreo era papito, sí, papá.
3: Papi, papito,
2: exactamente,
3: claro.
2: Por ahí.
0: Oye,
2: un
0: demasiadas gracias
2: cariñoso
0: por este buen programa. Vamos a escuchar un himno a San José en el Día del Padre. Los invito a escuchar esta preciosa canción. Y nos despedimos. No nos dejen en nuestro dial. Acuérdense que ya comenzamos nuestras transmisiones en Valparaíso, en Viña, en Quilpué. Y los dejamos con el rosario. Ya, así que disfruten la tarde acá por Radio María. Una buena señal para Chile.
3: Chao, chao.
2: Chao, que estén muy bien. Feliz Día del Padre.
1: Muchas gracias.
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1: Son las 22 horas, 51 minutos.
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2: Estamos de vuelta en esto que se llama Contigo en Casa. Creo que tenemos un entrevistado conectado a través de nuestro Zoom en vivo y en directo junto a ustedes. Es el padre César Flores. Él es párroco de la parroquia María Milagrosa. A ver, padre, ¿está con nosotros o no está con nosotros, padre?
3: Aló, ¿qué tal? ¿Cómo
2: estás? Excelente.
4: Bienvenido,
2: muy bien.
4: Bienvenido.
2: Sí, aquí nos estamos asustando. ¿Cómo le va?
3: No. Aquí estamos, muy bien.
2: Qué bien.
0: Active su cámara, padre.
2: ¿Usted, padre, está en Playa Ancha en este momento o está en otra misión?
3: Sí, estoy en Playa Ancha, estoy mirando la bahía de Valparaíso, que está despejado, está muy lindo aquí el día en el puerto.
2: Ah, pero qué bien, porque sí. Decían que el pronóstico para Viña del Mar por lo menos era vaguada costera, pero si usted me dice no. Que está despejado en Valparaíso, aquí, le creemos a usted.
3: Despejado.
2: Qué
3: despejado,
2: bien.
3: Despejado, se ve un lindo día.
2: Y qué linda oficina tiene, padre.
0: Mirando el mar...
2: No, bueno, pero mira ahí con esos libros.
0: Dice que... ¡Ah, pero mira, padre, ahí está!
3: Oiga, tal? ¿Cómo estamos?
0: Es que... bueno, yo leía de Valparaíso y que está construido como un anfiteatro un poco, ¿no?
2: Claro, está construido sobre el mar Valparaíso.
3: Claro.
0: Eso es muy bonito.
2: Sí.
3: Es muy bonito porque, claro, la gran mayoría, te diría, de la gente que vive en el Gran Valparaíso mira hacia la bahía. Entonces tenemos una vista muy, muy bonita. Somos privilegiados.
2: Y uno, el periodismo siempre incurre en una figura que facilita las cosas que dice primeras impresiones. Que eso cuando uno a veces no tiene preparado un esquema de preguntas. Pero en este caso, las primeras impresiones vienen al caso porque llevamos tan poquito tiempo con la señal allá en esa zona. Me imagino que también tiene que haber una emoción. Cuéntenos ustedes.
0: ¿Qué es lo que es Radio María?
3: Totalmente.
0: Usted trabaja en Playa Ancha, en la parroquia de la Medalla Milagrosa.
2: Pero denos sus primeras impresiones, por favor. Lo escuchamos, padre.
3: No, es una gran alegría, evidentemente, de que Radio María llegue aquí a la diócesis de Valparaíso, a Valparaíso, Viña y otros lugares, porque ciertamente yo creo que el poder llevar el mensaje de Cristo a más personas es lo que nos tiene que urgir, ¿no? Lo dice la palabra del Señor. ¿Qué sería de nosotros si de verdad no pudiéramos anunciar, si no pudiéramos decir lo que fascina, lo que encanta seguir a la persona del Señor? Y qué bueno que sean más personas, qué bueno que sean más las que ayuden a difundir este mensaje del Señor aquí en esta parte del país, en Valparaíso. Así que evidentemente es una alegría, un gozo de que más personas puedan acercarse al Señor a través de la radio. Así que feliz.
2: Excelente. Cristina, por favor.
0: La gente, ¿qué opina usted de la radio, padre? O sea, porque uno a veces dice, ya, hoy día todas las personas están conectadas a temas como más digitales. ¿La radio sigue estando de moda? ¿La gente sigue escuchando radio?
3: Sí, por supuesto, sí. Yo creo que la radio tiene mucho potencial, porque genera, yo creo que, puede ser que me esté equivocando, pero tengo la noción que en algún momento se hizo a lo mejor alguna encuesta y la gente evidentemente ponía mucho más su confianza en las radios que en la televisión o que en las redes sociales. Entonces yo creo que la radio ciertamente tiene mucho potencial, la radio en general, para poder ser escuchada como un medio de verdad que inspira confianza, y en este caso una radio católica, evidentemente de poder ser un espacio de compañía, de poder escuchar a alguien, en el fondo, que nos va dando un mensaje que nos acerque al Señor. Así que evidentemente la radio tiene mucho, mucho que aportar, que seguir ayudando, tiene mucho todavía que aportar a la sociedad chilena.
0: Mira, eso igual es importante, ¿no, bebé? Porque nos ilusiona en nuestro trabajo.
2: Absolutamente. Y para un párroco, ¿cómo lo puede ayudar Radio María en este caso, en este diálogo que ya estamos teniendo con la señal funcionando y escuchándose ahí en Playa Ancha?
3: Bueno, yo creo que quizá la función de una radio en ayuda con un párroco, que sea yo o el que sea, la verdad, pero yo creo que es eso, mientras más manos hayan para llevar a otros a Cristo, qué bien, qué alegría, qué gozo, porque yo puedo hablarle a mis feligreses, a los que van en la misa diaria, a los que están en la misa dominical, a los que participan en los grupos, pero la radio tiene una llegada, tiene la posibilidad de entrar a la casa de muchas personas que donde a lo mejor el sacerdote, el ministro, no puede llegar. Y por eso yo creo que la radio, en ese sentido, pasa a ser una gran ayuda, una mano muy, muy, muy importante, un brazo en el cual uno se puede confiar, porque yo insisto que mientras más podamos llevar a Jesucristo a las personas, bienvenido sea. Y eso de verdad nos tiene que alegrar, nos tiene que motivar. Y yo creo que ustedes cumplen esa bonita labor, así como también otras radios católicas que pueden llevar el mensaje del Señor, el mensaje de la Iglesia, del Papa. Todos hemos visto lo que ha sido en estos días la gran visita del Papa León a España. Bueno, llevar esos mensajes a donde de verdad, a lo mejor por diferentes motivos, en este caso el sacerdote no puede llegar. Y yo creo que ahí ustedes cumplen una ayuda muy importante para la Iglesia en general.
2: Bueno, yo le quiero comentar, padre, que en todas las regiones tenemos sacerdotes voluntarios. Sacerdotes que cumplen esa función de acercarnos a la comunidad. Usted es nuestro sacerdote voluntario allá, por el hecho de ser conductor. Lo hemos nombrado, bueno, oficialmente.
0: O sea, hoy día, el día de hoy, ya, muchas, sacerdote voluntario. ¿Cómo ha sido su experiencia en la radio, padre? Usted ahora que está como voluntario trabajando, claro, tiene un minuto responde cada día, claro, en el programa El Sacerdote Responde. Usted nos trae preguntas muy interesantes, ¿cómo las selecciona? ¿Cómo hace su trabajo?
3: Bueno, la verdad es que yo creo que ahí la comunidad parroquial me ayuda bastante, ¿eh? Porque yo creo que muchas de las preguntas que se llevan al programa, que es un programa que uno, como tú bien dices, Magu, es un programa cortito, es un minuto, es una cápsula casi, pero muchas de las preguntas que surgen, que se llevan al programa, son de la comunidad parroquial, son preguntas de feligreses, de las señoras que participan en la parroquia, hombres y mujeres, de la catequesis, que más de alguna vez yo le he dicho, oye, bueno, ayúdenme. Y ellos o en la medida de las conversaciones que uno va teniendo, van saliendo esas preguntas, después uno las prepara, las reza, evidentemente, para poder ser ayuda en general. Y bueno, y siempre lo hemos dicho también ahí en el programa, que quizás la inquietud que puede tener una feligres de mi parroquia aquí en Playa Ancha, en Valparaíso, también la puede tener una persona de regiones o de Santiago, totalmente,
0: de
3: ¿no?
0: Chiloé.
3: Porque todas tienen... Así es, la gran mayoría tienen familia, tienen hijos, tienen nietos, hay preguntas de fe, y por eso siempre la invitación es que puedan seguir enviando sus preguntas. Y yo creo lo mismo que les mencionaba, la radio tiene esa posibilidad de entrar a los hogares de muchas personas, y a través de esto podemos llevar también un mensaje de la Iglesia que pueda entrar a tantos hogares aquí en Valparaíso y en tantos lugares con un pequeño granito de arena, si eso es muy pequeño, que en el fondo lo que a mí me toca, que es dar este minuto de preguntas para que la gente a veces pueda ir iluminando, ayudando. Así que en ese sentido ha sido una gran experiencia el poder aportar, no tanto a quizás como a un proyecto particular de algo, sino como al proyecto de la Iglesia. Y eso yo creo que es súper bonito, que estamos todos llamados y convocados a un proyecto mucho mayor. Y eso de verdad a mí me motiva a participar y ayudar, y si puedo, feliz.
0: Eso es bonito, Pepe, ¿no? Que, claro, que la, la Radio María participa en un un proyecto de iglesia, ¿no? De evangelización eclesial a nivel mayor, no en una sola diócesis, sino que es a nivel nacional y mundial, porque pertenecemos a la familia de Radio María Mundial, ¿no? En la Radio María no nos mandamos solo.
2: Absolutamente. Padre, y en esa línea, de repente le hacen comentarios los feligreses, o le hacen observaciones, o tal vez hay feedback, como le llaman, o retroalimentación.
3: Sí, aunque uno de verdad a veces no se lo imagina, pero porque claro, yo estoy en el fondo, es un minuto, es un programa súper cortito, entonces uno dice, bueno, a lo mejor ¿quién nos va a escuchar? Pero la verdad es que me ha llamado mucho la atención que una señora, por ejemplo, un domingo aquí, yo me salgo a despedir todos los domingos de la gente, y una de las señoras me dice, padre, yo lo escucho todos los días. Ah, sí, le digo, ¿y tú de dónde me escucháis? Me dice, en Radio María. Ah, le dije yo, ya, perfecto, qué sé yo. O lo comentaba el otro día también, en una ceremonia de profesión de votos perpetuos en un monasterio, también una persona me dijo, y de verdad uno dice, mira, qué bonito el alcance que tiene la radio, y ellos van ayudando, evidentemente, y mis feligreses, que los que uno comparte todos los días, ciertamente ayudan muchísimo.
2: Excelente.
0: Usted ve, padre, usted trabaja en un lugar que me imagino que debe ser dificultoso, es un lugar que también los cerros de Valparaíso han sufrido mucho, ¿no? Con incendios, a veces pasa que la gente joven se va, emigra a otras zonas de Chile por busca de trabajo, de oportunidad, entonces van quedando los adultos mayores más solitos. Una vez conversando, ¿cierto? Hablábamos de que hay veces que en el día a día usted celebra, no sé, pues, menos matrimonio y bautizo y muchos más funerales, ¿cierto? Entonces, mi pregunta es, ¿cómo es el público? Porque además usted, la parroquia suya debe ser un botón de muestra de lo que le pasa a muchos párrocos, ¿cierto? De que ve un cambio social en la feligresía.
3: Sí, totalmente. O sea, yo te diría que quizás la gran mayoría de la población de Valparaíso es una población de adultos mayores, como tú bien dices. Los jóvenes hoy día han ido partiendo de los cerros, se van a vivir a otros lugares, en diferentes, bueno, en todos los lugares ciertamente hay complicaciones, hay dificultades. En este caso, en lo que hoy día me toca a mí, hay una población mucho más de adultos mayores que tiene, claro, evidentemente un compromiso mucho más grande con su parroquia, que eso yo de verdad lo admiro, porque los adultos mayores, me saco el sombrero por ellos, porque de verdad son los que sostienen la vida de la parroquia, son los que le dan vida a la parroquia. Ayer, que estaba con lluvia, yo dije, a lo mejor no va a venir nadie a misa, porque son la gran mayoría adultos mayores, qué sé yo, con el frío, con un poco de viento que teníamos aquí ayer, pero llegan, y uno de verdad dice, bueno, este es un testimonio súper potente de ellos, del compromiso que tienen con su parroquia, con la disponibilidad que le dan a la iglesia, y yo con eso creo que estoy hablando también por muchos sacerdotes, personas mayores, hombres y mujeres, que de verdad tienen un corazón generoso, de que si uno los necesita o están dispuestos a ayudar, a colaborar con el sacerdote, ya sea para cosas domésticas, limpiar la iglesia, las lecturas de la misa, acolitar en una misa de funeral o en la misa diaria. De verdad, yo me saco el sombrero por ellos, porque sostienen ciertamente la vida de la iglesia y la fe que tienen, la esperanza que tienen. O sea, a lo mejor, a mí me ha tocado en algunas comunidades, los números de niños de catequesis ha bajado, pero yo veo a estas mujeres, a estos hombres, que no pierden la fe y que buscan la manera de verdad de reinventarse en el sentido quizás como metodológico, de cómo llegamos a más jóvenes, cómo llegamos a más niños. De verdad, yo creo que ciertamente, claro, los públicos han ido cambiando, o los feligreses han ido cambiando, pero uno se da cuenta que la fe sigue siendo la misma, y como la urgencia de hacer algo para de llevar esta buena noticia a todos, de verdad uno se ve. Y en ese sentido me conecto con lo que les decía anteriormente. La radio ahí cumple una labor muy, muy fundamental, o sea, de poder seguir ayudando a tantos sacerdotes, a la iglesia en general, a ese mensaje, a esa misión como de catequesis, de llevar al Señor donde de verdad a veces, por diferentes cosas, la parroquia no puede llegar.
0: Y además hay pocos curitas, ¿no?
4: Claro que sí. Padre, quisiéramos pedirle como esfuerzo final de esta entrevista, agradeciéndole el tiempo que nos ha regalado, que invite a la gente a escuchar la radio, a ser parte de este proyecto. El micrófono es absolutamente suyo, esto va a quedar grabado, así que es un mensaje que podría retumbar en muchos corazones. Por favor, padre, este es el momento.
3: Oye, bueno, no, yo los quiero invitar a todos, de verdad, los que están escuchándonos ya aquí en Valparaíso. Le dije yo a mi secretaria que pusiera la radio porque iba a salir, así que le mando un saludo primero que todo. Así es, no, la invitación es eso, a poder escucharla, a escuchar la radio, a dejarse acompañar por Radio María, por la fe, y que de verdad podamos sintonizarla, que sea un momento de encuentro, que podamos permitir que la radio nos vaya abriendo el corazón, que podamos ir también conociendo más a la persona de Jesucristo. Estamos por Él, nunca se nos tiene que olvidar que Él es el que nos llama y Él es el que nos mueve, Él es el que nos envía. Así que la invitación es de verdad a sintonizar la radio, a escucharla aquí en Valparaíso y en el mar, y donde se va a estar escuchando, y porque ciertamente todo lo que se hace, yo lo conozco, todo el esfuerzo que ustedes han hecho y hacen diariamente en la programación, va en busca de eso, de verdad, ser ayuda, ser puente, ser una mano que colabora. Y bienvenidos aquí a Valparaíso, y nada, de verdad agradecido, y que puedan ser también un aporte para la iglesia de Valparaíso, para tantos sacerdotes que quizás estoy hablando por ellos. Así que la invitación también es a que podamos trabajar juntos, colaborarnos entre todos, para que de verdad sea el Señor quien triunfe y reine siempre. Sea
0: que reine el Señor. Viva Cristo Rey, ¿no?
4: Sí, así es. Padre César Flores, gracias por haber conversado con nosotros en esta oportunidad, párroco de la Medalla Milagrosa. Quedamos en contacto y hoy día en esta jornada que será muy especial porque a través del 88.1 FM los feligreses de su parroquia y las personas de Viñalmar y Valparaíso podrán escuchar su programa por primera vez a través de esa vía, los que lo hacían por internet. Así que muchas gracias, padre.
3: A ustedes, muchas gracias.
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4: Estamos de vuelta en esto que se llama Contigo en Casa después de haber participado del lanzamiento de la señal en Viña del Mar. Es momento a esta hora de conocer una historia. Esto ya lo está escuchando todo Viña del Mar, lo está escuchando Valparaíso, lo está escuchando particularmente el sector de Nueva Aurora. Esto está en Aguasanta, arriba, unas cuadras más arriba del Canal 4 de Valparaíso, de UCB Televisión, el primer canal de Chile. Ahí también pasan cosas y ahí hay una parroquia que es la parroquia San Rafael. Una parroquia con historia, pero sobre todo donde la solidaridad se practica entre los hermanos. Estamos con la coordinadora de acción social de la parroquia, Sandra Díaz. ¿Qué tal, Sandra? Gusto saludarla. Buenos días, ¿cómo está?
6: Muy buenos días, bien, acá estamos. Muy bien, ¿y ustedes? ¿Cómo están?
4: Excelente, se le oye con mucho ánimo, Sandra. Y quisiera comenzar preguntándole un poquito respecto de la historia de esta parroquia. Ya hemos dicho algunos datos geográficos, está mirando el mar, pero está en la parte alta de Viña del Mar. ¿Qué características tiene? Un poquito también sobre la historia de la parroquia, a ver si nos puede contar.
6: Uy, el sector de Nueva Aurora es un sector precioso, ¿no? Es sí, muy bueno. Maravilloso, es como el Edén del paraíso. Mira, queda como a la entrada de Viña del Mar. Nosotros somos como la puerta de... Es donde vino el Papa... Okay. En el año 87, Juan Pablo II, está como a la entrada de Villa Linda. Nosotros somos como el bienvenido a Viña del Mar. Y tenemos un corazón enorme de la solidaridad. Somos un cerro bastante... la geografía de nuestra parroquia es muy rica, porque tiene planos, tiene quebradas, tiene muchas escalas. El acceso está a veces hasta complicado llegar a las casas. Y eso lo hace como muy enriquecedor y muy propio de Nueva Aurora. Tiene una vista al mar, al puerto de Valparaíso, pero bellísima. Y eso, el próximo año nosotros como parroquia cumplimos 60 años. Mire. 60 años de estar en Nueva Aurora. Y siempre, año a año, vamos trabajando o vamos haciéndonos redes con todas las instituciones que componen Nueva Aurora, con Carabineros, con SAPO, con la Junta de Vecinos, con los clubes deportivos, con los centros de madre, porque la idea no es estar ajeno y no ser una isla, sino que al contrario, trabajar en comunidad, en familia, con toda Nueva Aurora.
4: ¿Y cuántas capillas componen la parroquia? Porque eso es bien interesante, pues son varias.
6: Sí, somos dos comunidades. Okay. Sí, dos capillas, la capilla Espíritu Santo y la capilla Dolores Sopeña. Excelente. Que componemos a la gran parroquia San Rafael, que está ubicada en el paradero 2. La capilla Espíritu Santo está ubicada en el paradero 6 de Nueva Aurora. Dolores Sopeña está ubicada en el paradero 5 de Nueva Aurora. Y nuestra parroquia está ubicada en el paradero 2 de Aguasanta, de Nueva Aurora.
4: Excelente, excelente. ¿Y cuál es la característica? ¿Qué es lo que usted... podrían definirlos como parroquia? Uno podría decir la solidaridad entre los hermanos, alguna actividad en particular. ¿Qué es lo que usted dice es el motor, lo que los mueve a ustedes, lo que dice aquí, estos somos nosotros?
6: La verdad es que somos como múltiples, somos como muchas cosas, pero lo que se resalta es la solidaridad. Nosotros desde los años... O sea, la parroquia va a cumplir 60 años y durante los 60 años hemos llevado a cabo la acción social. Todos los años nos preocupamos del hermano, desde el primer párroco, que fue el padre Juan Hernández, hasta el párroco actual, que es Carlos Suárez. Siempre el énfasis o la prioridad ha sido los hermanos más necesitados de nuestra población. Y siempre hemos acudido a eso. Entonces, es lo que no sé, es como algo que llevamos dentro nuestro, que es la solidaridad. Obviamente que también damos a conocer los sacramentos, hay liturgias, formaciones, pero la acción social es como la columna vertebral que ha estado trabajando durante estos 60 años y que nos puede definir como hermanos. Aparte que San Rafael es el peregrino, es el ángel que nos acompaña, medicina de Dios para llevar a nuestro hermano. Así que con él fortalecimos nuestro trabajo comunitario.
4: Sí. A fines del 2022, si no me equivoco, vivieron un momento complejo, ¿no? Que fue un incendio que afectó a muchas familias del sector.
6: Sí.
4: Así como ese, también han tenido momentos que los han puesto a prueba. ¿Ese fue tal vez uno de los duros de estos últimos años que le ha tocado sobrellevar?
6: La verdad es que sí. En ese momento se quemaron 86 casas, en donde de la noche a la mañana tuvimos que reaccionar y tuvimos que hacer frente a, y después ponernos a pensar si estábamos haciéndolo bien o mal. O sea, simplemente tuvimos que actuar. Y claro, pues ahí se nota la solidaridad que hay, uno en dar el tiempo, en otro en la organización, y otro que no sé cómo se multiplican las cosas, tanto materiales como espirituales. De no tener nada, a tener mucho para ayudar a estas familias. De hecho, la parroquia en ese entonces ayudó a cada familia con una cocina con tubo de gas y un juego de ollas y un juego de losa. Entonces tú me preguntarás, ¿de dónde salió toda esa ayuda? Bueno, de las almas caritativas que nos rodean.
4: Pero qué bien. Eso, el milagro de la multiplicación de los panes, porque a mí me contó un pajarito que cuando van a ayudar a gente a ese, no están seguros si van a tener toda la ayuda, pero siempre sobra. ¿Cómo ocurre eso? ¿Cómo me puede? Explíqueme eso, por favor.
6: Es que es un milagro de Dios, porque nosotros decimos, tenemos que ayudar a 200 familias de aquí a diciembre. ¿Y qué tenemos? Nada. De repente es como, tenemos el puro arroz, pero nos faltan los pollos, nos faltan los fideos, nos faltan la azúcar y no sé de dónde proviene tanta solidaridad y que podemos llegar a la meta. Y después la satisfacción es pero completa, porque como tú dices, la multiplicación de los panes, no sé cómo se logra obtener el resultado que anhelamos. Y sobra. Cuando hemos hecho almuerzo solidario, soy una de las que dice, nosotros no vamos a almorzar, porque el almuerzo es para darlo, y siempre sobra, entonces seguimos comiendo nosotros porque sobra, y no es un asunto de que lo tenemos calculado, que a tantas familias, más tantos agentes pastorales que van a trabajar, sino que simplemente damos, y nos damos cuenta de que igual podemos compartir una ensaladita porque sobró, y también enriquece el alma de la gente pastoral que entregó su tiempo, entregó su iniciativa, el compartir una tacita de café o por lo que haya sobrado frente a una mesa.
4: Es verdad, hay pruebas de aquello, de todo lo que usted está contando. ¿Usted de toda la vida de Nueva Aurora?
6: De toda mi vida, de los 49 años que llevo, estoy en Nueva Aurora.
4: ¿Y no lo cambiaría por nada?
6: La verdad es que no. Me daría mucha pena dejar Nueva Aurora. Lo llevo en el alma, es una población que me encanta con sus defectos y virtudes. Pero me encanta.
4: Mire. Preguntar por qué en un lugar como ese, una radio como la Radio María podría hacer un aporte. Tal vez algo que tenemos que preguntarle a usted. Uno puede sacar conclusiones, de repente uno puede armar informes, hacer encuestas. Pero sin duda esta entrevista un poco es para eso, para que alguien que trabaja activamente en una parroquia que lleva, como lo decía usted, 49 años viviendo ahí desde el momento en que nació, que seguramente además no es primera generación en ese sector, nos puede decir por qué una radio como la Radio María podría hacer un aporte para la comunidad eclesial ahí, para los vecinos de Nueva Aurora.
6: Sí, va a ser un aporte. Mire, yo las cosas buenas no producen ruido. Las cosas buenas no dan publicidad. Y Radio María entrega cosas positivas, cosas benéficas, cosas de solidaridad, de caridad, que animan al hermano a levantarse y a seguir caminando en este mundo. De repente escuchamos las noticias, las radios, muchas cosas malas. Y no nos dan ganas de escuchar las radios, no nos dan ganas de leer, porque más hablamos de lo malo que produce el hombre que de lo bueno. Y Radio María es una radio que siempre está hablando en positivo, siempre está hablando de la ayuda del otro, él sale del yo al nosotros, y nosotros sí podemos sacar este mundo mejor y hacerle una alegría, dibujar una alegría a aquellos niños que hoy en día la están pasando mal, aquellas familias que hoy en día la están pasando mal, nos da la luz de esperanza, la luz de seguir adelante. Por eso es súper importante escuchar Radio María.
4: Gracias, Sandra. Sandra, realmente se pasó. Gracias por haber conversado con nosotros en esta oportunidad. Realmente ha sido un agrado y será hasta una próxima oportunidad. Usted sabe que la parroquia San Rafael de Nueva Aurora es la regalona de Radio María en Viña del Mar. Ojalá también hayan otras que se disputen y también quieran conversar con nosotros. Están los canales abiertos. Gracias realmente por conversar con nosotros y regalarnos su tiempo en este día jueves, día de lanzamiento del 88.1 FM allá en Valparaíso.
6: Gracias a ustedes por siempre transmitir el amor y la caridad al otro, al prójimo. Así que muchas gracias.
4: Encantado, cuando quiera. Chao.
6: Ya, chao.
4: Vamos a una breve pausa musical y luego volvemos con este programa especial de lanzamiento del 88.1 FM en Valparaíso. Ya volvemos.
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1: Son las 23 horas, 53 minutos.
2: Al entrar en el silencio y en el descanso de la noche, te invitamos, con la oración de completas, a reconocer todos los momentos donde hoy te experimentaste profundamente amado por la misericordia del Padre y nos volvemos a entregar a Él llenos de confianza filial.
3: Dios mío, ven en mi auxilio.
4: Señor, date prisa en socorrerme.
3: Gloria al Padre, y al Hijo, y al Espíritu Santo.
4: Como era en el principio, ahora y siempre, por los siglos de los siglos. Amén.
3: Hermanos, habiendo llegado al final de esta jornada que Dios nos ha concedido, reconozcamos sinceramente nuestros pecados. Tú que has sido enviado a sanar los corazones afligidos, Señor, ten piedad de nosotros.
4: Señor, ten piedad de nosotros.
3: Tú que has venido a llamar a los pecadores, Cristo, ten piedad de nosotros.
4: Cristo, ten piedad de nosotros.
3: Tú que estás sentado a la derecha del Padre para interceder por nosotros, Señor, ten piedad de nosotros.
4: Señor, ten piedad de nosotros.
3: El Señor Todopoderoso tenga misericordia de nosotros, perdone nuestros pecados y nos lleve a la vida eterna.
4: Amén. Cuando la luz del sol esté a poniente, gracias Señor es nuestra melodía. Recibe como ofrenda amablemente nuestro dolor, trabajo y alegría.
5: Si poco fue el amor en nuestro empeño de darle vida al día que fenece, convierte en realidad lo que fue un sueño, tu gran amor que todo lo engrandece.
4: Tu cruz, Señor, redime nuestra suerte de pecadora injusta e ilumina la senda de la vida y de la muerte del hombre que en la fe lucha y camina.
5: Jesús, Hijo del Padre, cuando avanza la noche oscura sobre nuestro día, concédenos la paz y la esperanza de esperar cada noche tu gran día. Amén.
3: Salmo 90. A la sombra del Omnipotente.
6: Al amparo del Altísimo no temo el espanto nocturno.
5: Tú que habitas al amparo del Altísimo, que vives a la sombra del Omnipotente, di al Señor, refugio mío, alcázar mío, Dios mío, confío en ti.
4: Él te librará de la red del cazador, de la peste funesta, te cubrirá con sus plumas, bajo sus alas te refugiarás, su brazo es escudo y armadura.
5: No temerás el espanto nocturno, ni la flecha que vuela de día, ni la peste que se desliza en las tinieblas, ni la epidemia que devasta a mediodía.
4: Caerán a tu izquierda 1,000, 10,000 a tu derecha, a ti no te alcanzará.
5: Tan solo abre tus ojos y verás la paga de los malvados, porque hiciste del Señor tu refugio, tomaste al Altísimo por defensa.
4: No se te acercará la desgracia, ni la plaga llegará hasta tu tienda, porque a sus ángeles ha dado órdenes para que te guarden en tus caminos.
7: Te llevarán en sus palmas para que tu pie no tropiece en la piedra. Caminarás sobre áspides y víboras, pisotearás leones y dragones.
4: Se puso junto a mí, lo libraré, lo protegeré porque conoce mi nombre. Me invocará y lo escucharé.
5: Con él estaré en la tribulación, lo defenderé, lo glorificaré, lo saciaré de largos días y le haré ver mi salvación.
4: Gloria al Padre, al Hijo y al Espíritu Santo.
5: Como era en el principio, ahora y siempre, por los siglos de los siglos. Amén.
4: Al amparo del Altísimo, no temo el espanto nocturno.
3: Del libro del Apocalipsis.
8: Verán el rostro del Señor y tendrán su nombre en la frente, y no habrá más noche, y no necesitarás luz de lámpara ni de sol, porque el Señor Dios alumbrará sobre ellos y reinarán por los siglos de los siglos.
3: En tus manos, Señor, encomiendo mi espíritu.
4: En tus manos, Señor, encomiendo mi espíritu.
3: Tú, el Dios leal, nos librarás.

0: Radio El Nevado indica la hora. Son las 5 de la madrugada. 59 minutos.
1: Jesús, perfecto comunicador. Tuya es la capacidad puesta en los hombres y mujeres para el descubrimiento de las técnicas de los medios de comunicación. Todo es creación tuya para los hombres y mujeres de nuestro tiempo. Señor, renuévanos fuertemente con tu espíritu, para que sepamos acoger y comunicar la riqueza de la buena noticia de Jesús. Que busquemos lo esencial, que no temamos ejercer nuestra libertad, creatividad y profetismo, ayudando a desarrollar una civilización plural, tolerante, de diálogo constructivo, con una opinión pública dinámica y espacios de libertad, paz, justicia y solidaridad para todos. Danos, Señor, la gracia de usar las palabras, los sonidos y las imágenes apropiadas para que brille nuestra luz delante de los hombres y testimoniemos nuestra esperanza, que sepamos descubrirte en el mundo, en las cosas, en los demás, en la historia, y utilicemos los medios para que sean signos de una iglesia viva que te ha encontrado. María, primera comunicadora de Jesús, enséñanos a vivir con un compromiso serio, el coraje de anunciar, sin reducir a nuestra medida, la gran novedad de Dios. Amén.
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0: Radio El Nevado indica la hora. Son las 6 de la mañana. 2 minutos. 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

0: El Santo Rosario es una constante invocación a la Madre de Dios. Recordemos que nos dice el primer misterio de luz.
1: Entonces, aparece Jesús que viene de Galilea al Jordán, donde Juan, para ser bautizado por él. Salió luego del agua, y en esto se abrieron los cielos, que bajaba en forma de paloma y venía sobre él. Y una voz que salía de los cielos decía: Este es mi Hijo amado, en quien yo me complazco.
0: Recitar el Santo Rosario es un acto de fe, de esperanza, de amor y reparación. Son las 6 de la mañana, 17 minutos. 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

0: Radio El Nevado indica la hora. Son las 6 de la mañana. 28 minutos. 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
1: Son las 6 de la mañana. 28 minutos.

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2: Son las 6 de la mañana. 46 minutos. 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
1: Radio El Nevado indica la hora. Son las 6 de la mañana, 58 minutos.
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Son las 7 de la mañana. 4 minutos.

Un santo para cada día. Hoy, 22 de junio, recordamos a San Paulino de Nola. San Paulino de Nola nació en Burdeos, Francia, en el año 353. Su padre era gobernador y su familia sumamente rica. Se fue a vivir a España y allá se casó con una mujer sumamente piadosa llamada Teresa, de la cual tuvo un hijo, pero el niño se murió a los 8 días de nacido, y entonces Paulina y Teresa se propusieron repartir sus enormes riquezas entre los pobres. Dicen que a San Paulino fue al que se le ocurrió llamar a las gentes a las reuniones con un instrumento de metal que retumbaba a lo lejos, y como aquella región se llamaba Campania, por eso aquel instrumento se llamó campana. Y resultó que llevaba una vida tan santa que en la Navidad del año 393, el pueblo de Barcelona, España, pidió por aclamación al señor obispo que ordenara de sacerdote a Paulino. El obispo aceptó y lo ordenó, aunque estaba casado, pero él y su esposa vivían ya como 2 hermanos nada más. Paulino fue a Roma, pero el Papa no lo recibió muy bien porque no aceptaba que lo hubieran ordenado sacerdote siendo casado. Pero el próximo pontífice lo recibiría con mucho cariño porque le habían contado lo santamente que vivía en Nola. Cuando el santo ya estaba moribundo, vino el ecónomo a avisarle que se debían 40 monedas de unas telas que se habían comprado para vestidos de los pobres. El santo exclamó mirando al cielo, «Dios proveerá». Y a los pocos minutos llegó un mensajero trayendo un envío que hacían para los menesterosos. Era un paquete con 40 monedas de plata. El obispo juntó las manos y exclamó, «Bendito sea Dios que nunca me falló en nada». Murió San Paulino en el año 431 y fue sepultado en la iglesia de San Félix. Un santo para cada día es un aporte de la Vicaría Pastoral y Producciones Buena Nueva. Son las 7 de la mañana. 17 minutos.

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0: Son las 7 de la mañana. 25 minutos.
1: Voy a cantarle a la Cigüeno, que es un río muy clarito, que de un solo remesón dejó solo al Amparito. Esta canción es un homenaje al arriero Iván Gangas, quien perdiera la vida en el río Cigüeno de Linares este 23 de junio del año 2024.

0: Radio El Nevado indica la hora. Son las 7 de la mañana. 33 minutos.
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0: Y así, entre guitarras, arpas y sentimientos, llegamos al final de esta edición de Acordes de Nuestra Tierra. Gracias por compartir con nosotros esta fiesta de tradiciones y sonidos que nos unen. Nos reencontramos muy pronto con más melodías del corazón de Chile. Que viva la música folclórica y que nunca se apaguen los acordes de nuestra tierra. Radio El Nevado indica la hora. Son las 7 de la mañana. 55 minutos. 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

0: 8 de la mañana, un minuto, bienvenidos a la emisora Buena Nueva, ¿cómo están? Buen día, jornada informativa correspondiente a lunes 22 de junio de 2026. Comenzó el invierno y a esta hora en nuestra ciudad, escaso movimiento. Se nota que están de vacaciones la mayoría de los estudiantes del territorio. Independiente de lo anterior, siempre el mensaje es manejar con tiempo y distancia a la defensiva para evitar y prevenir accidentes en el tránsito. Se anuncia una oleada de bajas temperaturas en la zona central para estos días de vacaciones de invierno. Es el compromiso del equipo técnico y profesional de la emisora Buena Nueva al servicio del Maule Sur, Sala Master Cristian Sepúlveda, en Chanco, en la Buena Nueva, Pablito Jara, en Longaví, Radio El Nevado, JN, Juan de Lambuena. Estamos en Constitución y también en nuestras plataformas en contacto permanente con ustedes. Hoy se destaca en el Santoral a Paulino. Muchas felicidades. Y la temperatura ambiente Linares, la ciudad más hermosa del mundo, alcanza los 0.4 grados a esta hora de la mañana. Información que entrega en línea la estación ubicada en la ciudad de Artillería, en la parte norte de la ciudad. Vamos a comenzar con las informaciones. Un caso de femicidio en la región del Maule. Localidad de Cumpeo, comuna de Río Claro, provincia de Talca. El imputado se encuentra bajo el concepto de la ampliación de la detención. Vamos a escuchar al fiscal José Manuel Varela, que da cuenta de este lamentable hecho policial.
1: En el juzgado de garantía de Talca se controló la detención contra un imputado, quien fue puesto en dicha calidad procesal hoy a las 6 de la mañana en el sector de Cumpeo, en la comuna de Río Claro, por su autoría en un femicidio íntimo ocurrido a las 5.45 horas de la mañana aproximadamente en ese lugar, y que fue sorprendido por personal de carabineros, incluso con rastros de sangre en su cuerpo y en sus zapatillas. Producto de aquello, quien suscribe se constituyó en el sitio del suceso para posteriormente encargar la investigación de estos hechos a la Brigada de Homicidios, quienes se encuentran efectuando una investigación con la finalidad de poder recabar mayores antecedentes probatorios. La ampliación de la investigación es hasta el próximo martes por el máximo plazo legal, que son 3 días, con la finalidad de que se puedan hacer estas diligencias como hallar el arma homicida, tomar declaración a testigos de oídas, al grupo familiar, y también que se efectúe la autopsia respectiva.
0: Un hecho terrible que se encuentra en investigación y mañana será la jornada de formalización de cargos en tribunales de garantía de la capital regional. Es un hecho de femicidio en la región del Maule, en esta localidad ampliamente reconocida como es Cumpeo, en la comuna de Río Claro. Acá en nuestra ciudad, Linares, una serie de quejas de la comunidad debido a los inconvenientes eléctricos. Ayer, un repentino apagón que dejó a miles de hogares de nuestra comuna sin energía en la parte central. Esto fue succionado luego por la empresa CGE, pero provocó inconvenientes durante la mañana tarde de ayer domingo. Esto se suma también a los problemas con la iluminación de algunas arterias Por ejemplo, Independencia, entre Yungay y Lautaro se mantuvo durante el viernes por la noche sin iluminación pública, lo que generó también mucha preocupación en el comercio de esta ciudad por los temas de seguridad. Incluso equipos de seguridad pública, con el aviso del rondín del comercio, evitaron 2 robos a lugares no habitados. Uno de estos ahí en calle Yumbel, entre Maipú y Valentín Letelier. No se ha explicado cuál es el problema que origina este inconveniente, estos apagones repentinos que preocupan a la ciudadanía. No solo en la parte central, sino que también periférica, se han producido estos inconvenientes con el tema eléctrico acá en nuestra comuna. Pregunta que haremos a la autoridad competente. Y la Orquesta Sinfónica Estudiantil se alista, se prepara para viajar a Viena. Estos días el gobierno, a través de la Academia de Cultura, las Artes y el Patrimonio, les hizo entrega de un importante aporte que se suma a otros que ha recibido esta entidad de nuestra comuna. En la instancia tuvimos la posibilidad de conversar con la joven Renata Brito, que dio cuenta de su testimonio, de lo que representa este viaje para ella y también para sus compañeros.
2: Hoy, al menos yo personalmente estoy súper nerviosa, porque, o sea, es como una experiencia totalmente nueva. Yo creo que no solo para mí, sino que para la mayoría, o todos me atrevería a decir, porque es uno de los salones más prestigiosos, más importantes de la música clásica sobre todo, y ir a representar a Chile, tratar de ponerle lo más alto que nosotros podamos, igual da nervios de intentar hacer lo mejor que nosotros podamos. Vamos a dar todo de nosotros.
3: ¿De cuándo tocas instrumento? ¿Y cómo ves este avance y esta evolución que tienes y también desde Linares poder también representar y mostrar la creación en el extranjero y demostrar música completamente chilena, según decía el profesor?
2: Sí. O sea, el avance fue bastante rápido, gracias al profesor, porque antes de empezar a tocar yo cero, de verdad. Y no, gracias a él, con las clases que hemos tenido, porque yo empecé en el liceo a tocar. Después entré a la escuela y ahí fue un avance totalmente elevado, por la diferencia que hay igual, que sobre todo del apoyo de los otros monitores que hay ahí, que son totalmente capacitados, son perfectos para eso.
3: Y finalmente, ¿qué mensaje le entregas a otros jóvenes, que quisieran también atreverse a tocar un instrumento y no lo hacen, o lo tocan y no tienen las expectativas tan altas de pensar que pueden llegar a competencias o certámenes internacionales como este?
2: Hoy que lo intenten, que a pesar de todo, de todos los obstáculos que podría tener, que esto que igual no está como muy, muy bien posicionado, como por así decirlo, de que lo intenten, que a pesar de todo sigan persistiendo, porque esto es perseverancia. No, uno no va a despertar de un día a otro diciendo, como no, voy a aprender a tocar esto y en 2 horas va a estar su. No, constancia, perseverancia, clase. Y a pesar de que un día puede ir todo mal, al otro puede ser todo lo contrario. Y no rendirse nunca.
0: Por su parte, el Seremi de los Patrimonios, las Artes y la Cultura, Pablo Amaro, expresó.
4: Bueno, la verdad es que estamos muy contentos, felices, porque hoy día se cumple el sueño de un número importante de maulinos que van a estar representando a Chile en uno de los certámenes más importantes a nivel mundial. Así que a través del Ministerio se hizo un esfuerzo, ¿cierto?, a través de Fomento de la Música. Hoy día se están aportando con una gran cantidad de recursos, también nos va a servir para comprar los pasajes de los 9 adultos que nos van a acompañar en esta iniciativa. Así que son 11.841.000 pesos que ya están depositados, ¿cierto? Hoy día firmamos finalmente el convenio con la institución para que ellos puedan lograr un sueño. Decir con esto también un mensaje muy importante a todos los jóvenes, a los niños, ¿cierto?, que los sueños se cumplen y no hay techo para cumplir el objetivo que uno decía tener en su vida. Así que el mayor de los éxitos le deseamos desde el Ministerio a cada uno de los participantes y a instarlos a seguir por la senda de la música, del arte, del patrimonio. Siempre tenemos una gran gama a nivel nacional y por supuesto regional para que podamos disfrutar.
3: Hoy se cumplen 100 años de la administración, 100 días de la administración. ¿Cómo usted toma estos aportes también y esta entrega y este compromiso que se ha asumido con la ciudadanía en estos 100 días?
4: Hoy día nosotros estamos poniendo el foco en que los recursos del Estado de Chile se están destinando donde antes tal vez no se había priorizado de buena forma. Hoy día a través de estos gestos se está dando realce a lo que verdaderamente importa y cómo nosotros queremos unirnos como ciudadanía. Nosotros desde el Ministerio hemos estado realizando algunas gestiones, incluso con el gobierno regional del Maule, para abrir la batería de oferta cultural y programática existente. Entre ellos, un convenio que podría permitir, ¿no es cierto?, tener escuela de talento en la región del Maule y otras cosas también, incentivar la artesanía, que es lo que hoy día nos está motivando, la creación de rutas patrimoniales, que también es muy interesante, que sin duda un gran aliciente para que la ciudadanía también los turistas puedan conocer la región del Maule, que hoy día estamos abocados a eso, darnos a conocer no solo el turismo, sino que la artesanía, la cultura y lo que nos convoca.
0: Vamos a estar muy atentos al viaje de esta delegación de estos embajadores culturales a Viena, Austria, en el marco de este evento internacional de orquestas. En nuestro fanpage, un saludo especial para Angélica Albornoz, Ninón Álvarez, Rosario Balboa, Juan Carlos Cerricueta, el hombre que busca el mejoramiento del crimen de la empresa en la parte norte de la comuna, fieles auditores de nuestra emisora y pendientes en nuestro fanpage. Les relato que a esta hora bajó la temperatura, menos 0.1 grado en este instante en nuestra ciudad. Así lo registra el dato en línea de la estación ubicada en la Escuela de Artillería de nuestra comuna. Reitero, menos 0.1 grado a esta hora de la mañana. Revisemos nuestra ciudad, Cristian, las cámaras aéreas, veamos cómo está el movimiento matinal, lo habíamos indicado, fantasmal, no anda nadie. Ahí está la parte poniente, usted puede observar la cámara en nuestra transmisión de la fanpage o en su efecto en radio buenanueva.cl, la parte poniente cubierta de neblina y escaso movimiento a esta hora. Ahí está Plaza de Armas, un desierto, es increíble, ¿eh?, lo que significa el movimiento escolar y el impacto en nuestra ciudad. Prácticamente nadie a esta hora. Hay un vehículo de color azul que circula, un peatón y un par de móviles en nuestro principal paseo público, como es la Plaza de Armas de Linares. Perfecto. Instancia para el corte, la pausa y volvemos de inmediato.
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0: 8:15 minutos, 8:15, Manuel Cofré, buen día, buena semana, a cuidarse del frío y de los recortes en salud. Dice que no es eficiencia, es maldad. Pepe Vega en contacto con la emisora, ¿cómo estás, Pepe? Le envío saludos también a Cristian a esta hora. Luis Cáceres, desde San Antonio Encinas, en contacto con la emisora. Y también Andrés Olivera, siempre pendiente de la radio. El informe del tiempo indica para hoy máxima de 13 grados, nublado, variando a despejado la tarde con vientos de hasta 40 kilómetros por hora en Cauquenes, Parral, Retiro, Longaví, Linares, Colbún, Hierbas Buenas, San Javier, Villalegre, de María Ignacia, cero. Ninguna información respecto de la concejal, más de un año de su desaparición. Para mañana se proyecta menos 3 de mínima y 11 de máxima, cubierto, helada y escarcha matinal, variando a despejado. El miércoles 1 y 11 nublado, el jueves 1 y 15 nubosidad parcial, el viernes 3 y 14 nublado en esta oleada de intenso frío en la zona central, que no prevé lluvias para los próximos días. Se viene además un fin de semana XL. Chovellén, Chanco, Curanipe, Peyúgue, la zona de Loanco, Pellines, Constitución, hoy 14 grados, despejado y vientos de hasta 40 kilómetros por hora por la tarde. Mañana 3 y 13, despejado e intenso viento, el miércoles 4 y 13, nublado, el jueves 5 y 14, nubosidad parcial, y el viernes 6 y 12, nublado en el borde costero. Reunión de comités de APR con la Seremi del MOP, Yasna Cancino, una gestión que desarrolló el CORE Francisco Durán.
7: Hemos terminado una provechosa reunión junto a la Seremi de Obras Públicas, la señora Yasna Cancino, a quien aprovechamos públicamente darle las gracias por habernos recibido. Ella está a cargo de Obras Públicas y pudimos conversar respecto de importantes proyectos de agua potable rural para Linares. Tres sectores nos acompañaron hoy día: el sector de El Pato, está nuestro amigo Raúl Parada, su presidente también, que nos acompaña, en el sector de Varagruesa, el sector de San Víctor Álamo, el APR de Lama también, y el sector de la Isla del Manzano. Todos quedamos con el trabajo más o menos adelantado respecto de lo que se va a hacer para poder conectar a nuestros vecinos al agua potable, que es vital, sobre todo en este tiempo. Además de eso, consultamos por Vega Ancoa y Embalse Ancoa, y la Seremi también se comprometió con nosotros a realizar una visita para poder conversar con los vecinos respecto de nuevas obras que se harán en el sector.
0: La Seremi del MOP, Yasna Cancino, manifestó.
8: Ha sido una reunión muy valiosa, tuvimos el apoyo de nuestra directora regional de la DOH y la participación de los dirigentes sociales para buscar las soluciones a los problemas de agua potable rural, que es un tema tan sensible para nuestra comunidad. Hemos establecido algunos acuerdos con acciones que se van a desarrollar en corto plazo y otras que son ya de mediano plazo, para destrabar también las autorizaciones de los derechos de agua por parte de la DGA, y también para realizar algunas actualizaciones de los estudios de factibilidad técnica y la pronta constitución de un nuevo comité de agua potable. Así que yo creo que son buenas noticias, porque son pasos que nos permiten avanzar hacia ciudades concretas para la comunidad.
9: San Víctor Álamos, La Isla y Camino al Pato en Varagruesa.
8: Así es, así que estos son tres valiosas comunidades, pero que están unidas en este objetivo común de dar solución y llevar a los domicilios de todos nuestros habitantes y ciudadanos las soluciones de agua potable que tanto se necesitan.
0: Una importante reunión. Hay problemas con el OCAPR en algunos puntos de la zona producto de las bajas precipitaciones. He estado acá observando foreca.es. No se proyectan lluvias para los próximos días en la zona, y hay un inconveniente con aquello debido, reitero, a la falta de lluvias. No se prevé acá foreca. Sí, el viernes un par de milímetros, la próxima semana el día 1 de julio, pero nada significativo, y estamos en pleno ya invierno. Hay un déficit histórico de precipitaciones que está llevando inconvenientes en nuestra zona. 8:21 minutos, segunda pausa y volvemos de inmediato.
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0: Acá me pregunta Juan Francisco, me dice, muy pocos programas para el invierno desde el punto de vista de los niños. Claro, es un tema que se repite año a año. La oferta es bastante reducida acá en nuestra comuna, pero ojo, no menos atractiva. Casa Noé es una excelente alternativa para compartir con los niños en época de vacaciones de invierno. Poder empaparse de lo que pasa en ese lugar, conocer también nuevas especies. Otra instancia también positiva es ir al Museo de Arte, recorrer sus instalaciones. Hay una exposición, por ejemplo, del arte del Klim, que es realmente maravilloso. Yo diría que una de las colecciones más hermosas que hay a nivel de país y mundial, acá en nuestro museo. Es también una posibilidad. Y lo otro es ir a la zona montañosa. Un pequeño sendero, programarse para conocer algunos lugares también es una alternativa. Pero efectivamente falta mucho desde el punto de vista de lo que es una política clara, precisa, un programa colectivo desde el punto de vista de las vacaciones de invierno para los niños, para que disfruten de estos días y no estén pegados al televisor o en su efecto al teléfono o el tablet, que es un asunto que está también en discusión, el uso de redes sociales de los menores en Chile y el mundo. Es una situación que se repite año a año, que no ha tenido un cambio mayor lo que pasa en la época de invierno. Incluso se perdió lastimosamente lo que era esta fiesta muy hermosa del navegado, que consideró un espectáculo artístico por un día y que era una instancia muy positiva. Eso se perdió lamentablemente, incluso en su instante se habló la posibilidad de extenderlo a dos días, pero el tema se fue diluyendo y quedó ahí en el olvido la fiesta del navegado. No hay plata, dicen las autoridades. 8:24 minutos. Muy positiva esta información porque el Depo ganó. Por fin se abrazó de local y sigue con la ilusión de estar en la liguilla del ascenso a la Primera B. De eso y algo más nos va a comentar Gerardo Domínguez en su informe diario. Haz deporte, sé feliz y cuida el medio ambiente mucho, Nehuen Kumpuche. Recuerda que la vida es ahora. Gracias, buen día, super semana.
6: 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Vamos al deporte. Nos comenta Gerardo Antonio Domínguez.
10: ¿Qué tal? ¿Cómo están? Gusto de saludarles. Bienvenidos a nuestro análisis deportivo. Hacemos la previa de Puro Deportes a través de Punto Provincial, como a ti te gusta, en el 97.9 en frecuencia modulada. Y el Depo salió de perdedor jugando de local porque el día sábado consiguió 3 puntos muy importantes para seguir luchando esta opción de clasificar entre los 4 primeros para estar disputando la liguilla del ascenso. El primer gol lo marcó el Seba Peñalosa, Mendoza tras un tiro de esquina a los 40 minutos. Luego el 2-0, el jugador Hugo Toro, 28 minutos, lo estaba ganando al Depor. Lindo gol también de Deportes Linares. Luego viene el descuento de Amaya para Rengo a los 35, pero la tranquilidad llegó a los pies del jugador Fernando Valdivia para anotar el 3-1 definitivo, con que Linares ganó con claridad al cuadro de Rengo y está ahí en la parte de arriba en la tabla de colocaciones. Figúrense que estaba revisando lo que le resta a Deportes Linares. Quedan 3 fechas para que termine esta primera fase, pero a Linares le quedan 2 partidos solamente. En la próxima fecha, Linares tiene que viajar a La Pintana para jugar con el cuadro de Santiago Morning, rival directo. Luego, Linares queda libre en la fecha 13. En la fecha 14, en la última fecha, Linares recibe a Colchagua acá en el Tucapel Bustamante Lastra. Vale decir, a Deportes Linares le quedan 2 partidos, al Chago Morning 2 partidos porque queda también libre, al equipo de Velázquez 3, a Lota 3 y a Rengo 13 compromisos. Va a ser clave una vez más este encuentro frente al Chago Morning del día domingo a las 3 de la tarde en La Pintana. Está jugando el cuadro de Deportes Linares. Linares 3, Rengo 1, Lota 1, el Chago Morning 1, Colchagua 0, Osorno 0. Da la impresión que todos jugaron para el Depo en el fin de semana recién pasado. La tabla de colocaciones: Osorno con 20, ya clasificado. Colchagua también prácticamente clasificado con 19 puntos. Tercero de Deportes Linares con 13 unidades. 10 puntos tiene el Chago Morning, próximo rival de los albirrojos. General Velázquez tiene 10 puntos, Lota Schwager 9 y Deportes Rengo con 8 unidades. Así está la tabla de colocaciones hasta el momento en la segunda profesional. Escuchemos al técnico Rodrigo Calule Meléndez y las impresiones una vez terminado este partido, esta victoria de los albirrojos frente al cuadro de Deportes Rengo, y donde asistieron, público controlado, 747 personas.
11: Sí, la verdad que teníamos, como habíamos dicho durante la semana, esa duda pendiente. Por suerte y gracias a Dios pudimos conseguir un resultado que para nosotros es muy importante, y creo que un resultado en líneas generales es justo. Creo que hicimos un muy buen partido en ambos tiempos. El primer tiempo también generamos algunas ocasiones quizás para habernos ido un poquito más tranquilo, pero bueno, por suerte vuelvo a reiterar, como bien dice usted, los cambios son para darle frescura muchas veces también al juego, y creo que entraron muy conectados, de muy buena manera, y nos ayudaron bastante para alargar el marcador. Así que estamos contentos, obviamente lo necesitábamos, como dije, para las pretensiones nuestras, y esperemos seguir en esta senda.
12: Profesor, hoy día nos sorprendió con el ingreso de Abdalá Al-Hamid y de Baltasar Hernández del primer minuto. ¿Qué buscó con esas dos sustituciones?
11: Bueno, obviamente uno va analizando, le va dando vuelta un poco, ¿cierto?, a lo que nos venía quizás sucediendo. Quisimos meter un hombre más de referente de área para que acompañara más a Dieguito. Creo que lo hicieron bastante bien. Balta la semana pasada hizo un muy buen partido, se ganó la posibilidad de poder estar, así que es lo que buscamos siempre en nuestros jugadores, que estén todos a disposición, que nos puedan entregar, digamos, esa variante que nos permita a nosotros poder elegir. Así que, gracias a Dios, vuelvo a reiterar, salió bien y eso nos tiene muy contentos.
10: Profe, usted lo dijo en el último entrenamiento de la semana, este partido hay que ganarlo, y vemos la entrega de Gómez, que salió prácticamente rangueando hoy día, pero entregando todo, ¿eh?
11: De todos. Yo siempre he dicho que tengo un equipo muy trabajador, que se pone a disposición, que tiene una actitud tremenda, y eso nos tiene muy contentos a nosotros como cuerpo técnico. Si bien, y lo sigo ratificando, no habíamos podido encontrar el triunfo, pero creemos también que tampoco ninguno de los equipos que había venido no había hecho ver mal. Habíamos generado, que lamentablemente el arco no nos estaba acompañando, pero hoy día, bueno, por suerte lograron entrar y eso nos permitió quedarnos con el resultado. Sí, muy buen triunfo para las pretensiones nuestras. Nosotros sabemos que aún estamos ahí, dependemos, digamos, de nosotros. Esperemos, obviamente, las 2 fechas que restan poder también estar a la altura para seguir ilusionados. Es el primer objetivo quizás que nos hemos puesto, y ojalá Dios que la semana. Sí, nos quedan 2 finales. Lo dije previo a este partido que nos quedaban 3. Bueno, ahora nos quedan 2. Y nos vamos a preparar de la mejor manera posible para, para ir a hacer un buen partido. Sabemos que enfrentamos a un muy buen rival, cierto que también está ahí en la lucha por tratar de meterse a zona de clasificación de liguilla y ascenso. Y nada, ahora a descansar, obviamente, a ver, digamos, detalles, situaciones en la cual nos podemos llegar a encontrar la semana que viene, sabiendo que es un partido durísimo. Pero bueno, vamos a trabajar de la mejor manera para llegar muy bien a ese partido.
12: Profesor, ¿qué le parece el rendimiento de Fernando Valdivia? Porque ha estado 3 años acá, le tocó alternar y este año que es titular, hoy marca su primer gol en el profesionalismo con la camiseta de Linares.
11: Bien, bien, la verdad que Valdi, bueno, nosotros lo conocíamos del año pasado, si bien muchas veces alternó, este año le ha tocado su posibilidad y creo que ha rendido de muy buena manera. Así que bien por él, que siga creciendo, obviamente, un muchacho joven que tiene muchas capacidades y esperemos, obviamente, tenerlo siempre de la mejor manera posible.
10: En la tarde estaremos ahondando un poco más en el comentario deportivo, ¿cierto? De lo que pasó en el Tucapel Bustamante Lastra el día sábado en el estadio, que a pesar de las precipitaciones que hubo, estuvo como siempre una cancha, pero en perfectas condiciones. Un poquito blanda, pero sin duda aguantó los 90 minutos de fútbol donde Linares se quedó con la victoria. Digamos que hubo boxeo, bien por Fernando Aravena, saludos cordiales a Fernando, el pupilo ahí de don Nemesio Paredes, ¿no? Que es el entrenador de Fernando Aravena, ganaron en el boxeo, saludos cordiales, y además al club Panteras Volley, que estuvo en Santiago y que también les fue bien a las chicas U16. Para el día de hoy, en el Mundial de Fútbol, Argentina-Austria a las 13 horas hora de Chile, Francia con Irak a las 17 horas hora de Chile, Noruega con Senegal a las 20 horas hora de Chile y Jordania con Argelia a las 23 horas hora de Chile. Nos juntamos a las 20:30 en Puro Deportes en La Buena Nueva. Es todo, muchas gracias.
6: 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Radio El Nevado indica la hora. Son las 8 de la mañana, 33 minutos.
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2: Son las 8 de la mañana. 39 minutos. 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

0: Son las 8 de la mañana, 48 minutos. 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

0: Radio El Nevado indica la hora. Son las 8 de la mañana. 57 minutos. 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

¿Cómo están, damas y caballeros? Bienvenidos, bienvenidas en este día lunes 22 de junio. ¿Cómo estuvo ese fin de semana? ¿Cómo estuvo la celebración del Día del Papito ayer? Bueno, muchas felicidades a todos, los papitos en su día. Oye, claro que sí, pues en este día, el lunes 22, saludamos a Paulino, que está de onomástico. Muchas felicidades a quienes llevan ese nombre de Paulino. Juanito Norambuena en la sala de sonido, Gustavo Riquelme. Oye, una helada mañana, digamos, con, valga la redundancia, heladas matinales. En el sector rural, digamos, había solcito de muy temprano, cielo despejado, pero con una helada matinal. Ya llegar al sector urbano, niebla. Muy fría, digamos, esta mañanita, ¿no? Saludamos a toda la gente que está en la sintonía del 102.7, Radio El Nevado de Longaví, para compartir con ustedes 3 horas, con lo mejor de lo nuestro. ¡Bienvenidos!

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Son las 9 de la mañana con 13 minutitos.

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Estamos de regreso, 9 de la mañana con 21 minutitos, 9 con 21 en esta mañana. Oye, ¿qué dice la Dirección Meteorológica de Chile? Vamos a verificar, ¿cierto? ¿Qué nos depara para los próximos días? Temperaturas muy bajas. Un grado en la jornada de hoy. También tenemos para mañana una mínima de 2, una máxima de 12 grados. Cielos con nubosidad por la mañana, pero despejados durante la tarde. El día miércoles tenemos 1 grado y 10 la máxima. También cielos cubiertos en la mañana y despejados durante la tarde. El día jueves una mínima de 2, una máxima de 15 grados. La misma tónica, ¿no? Cielos nublados por la mañana, pero durante la tarde, digamos, cielos despejados. El día viernes hay una mínima de 5, una máxima de 15. Según la Dirección Meteorológica de Chile, tenemos 3,5 milímetros de agüita. El día sábado, 1 grado, una máxima de 13, cielos totalmente despejados. Y afírmense para el día domingo 28 de junio. 4 grados bajo cero y una máxima de 13. Cielos totalmente despejados. Es lo que depara, ¿cierto?, la Dirección Meteorológica de Chile en su informe, digamos, preparado para diferentes días, ¿no? Así que bajas temperaturas, a cuidarse, a reforzarse, porque es donde más los virus respiratorios están a la orden del día. Las bajas temperaturas, no hay lluvia y lógicamente que los cambios de temperatura también afectan en este tiempo. Así que mucha precaución. Bien, seguimos acompañándoles con la mejor música acá en el 102.7.

0: Radio El Nevado indica la hora. Son las 9 de la mañana. 28 minutos.
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Estamos de regreso, 9:39 de la mañana. 9:39 acá en el 102.7. Insisto, ¿cómo estuvo ese fin de semana? ¿No? En familia, disfrutando. Vean, ¿no? Oye, vamos a entregarles a ustedes. Fíjese que tenemos una temperatura actual de 4 grados. 4 grados es la temperatura actual en nuestra comuna de Longaví. No, de verdad que digamos, está bastante heladito, ¿no? Cielos nublados todavía. Aunque en el sector, digamos, rural de nuestra comuna ya hay cielos totalmente despejados, nos informan por acá. Tenemos 4 grados, hay 93% de humedad relativa del aire, ¿eh? Así que acá en nuestra comuna, 93% digamos de humedad. Oye, tenemos por acá

Oye, el Depo ganó, ¿eh? Fin de semana. 3-1. Le ganó a Rengo en el estadio Tucapel Bustamante Lastra. 3-1. Que lógicamente enciende un poquito las ilusiones en las pretensiones que tiene Calule y sus dirigidos, ¿no? 3-1. También se inició lo que es la Copa Chile. Resultados esperables, encuentro yo. Colo Colo goleando a Recoleta. La U también hizo lo mismo ayer con Santiago Wanderers. Le ganó 4-1 la U. Creo que Católica también ganó. ¿Cómo? No, eso no, Juanito. No. Y bueno, del Mundial, partidos, oye, para los apostadores de las casas de apuestas online, ha sido un verdadero fracaso. Oye, partidos muy inciertos, imagínense. Ecuador con Curazao, 0-0. Lo mismo ayer, por ejemplo. Uruguay no fue capaz de ganarle a Cabo Verde. Y lógicamente ya está prácticamente eliminado. Sí, porque le toca con España el próximo partido. Empató con Arabia Saudita. Empató con Cabo Verde. Y ahora, cierto, le toca con España y prácticamente ya... de todas maneras quieren a Bielsa fuera de las arcas, digamos, de el fútbol uruguayo. Bien, les voy a traer más información a la vueltecita de la música acá en el 102.7.

0: El Santo Rosario es una constante invocación a la Madre de Dios. Recordemos qué nos dice el segundo misterio de gozo.
1: En aquellos días, se levantó María y se fue con prontitud a la región montañosa, a una ciudad de Judá. Entró en casa de Zacarías y saludó a Isabel. Y sucedió que, en cuanto oyó Isabel el saludo de María, saltó de gozo al niño en su seno, e Isabel quedó llena del Espíritu Santo. Y exclamando con gran voz dijo: «Bendita tú entre las mujeres, y bendito el fruto de tu vientre. ¿De dónde a mí que venga a visitarme la madre de mi Señor?»
0: Recitar el Santo Rosario es un acto de fe, de esperanza, de amor y reparación.

Estamos de regreso, 9 de la mañana con 52 minutos. 9 con 52. A ver, un datito súper importante que tengo que entregarle a todos nuestros auditores y auditoras. Y tiene que ver con el tema del cupón de gas, ¿cierto? Porque claro, hay muchas personas que nos han escrito por acá también preguntando, bueno, yo quise cobrar mi cupón de gas, pero la empresa que yo fui o el distribuidor me dijo que no estaba autorizado. Yo pensé que era para todos. Igual, bueno, les informo que hay distribuidores autorizados, digamos, para poder cobrar, digamos, el cupón de gas. O sea, no cualquier negocio puede usted ir a cobrar nada más el cupón y decir, oiga, vengo con mi cupón. No, porque hay ciertas empresas que están, insistimos, autorizadas para el canje, digamos, del cupón de gas. Y se lo vamos a dar, pues, a todos nuestros auditores acá para que estén muy atentos. Les vamos a pasar la publicidad gratis por esta vez a las empresas. Claro, porque, por ejemplo, una de las marcas autorizadas y distribuidores es Gasco. Distribuidor, digamos, Gas Don Manuel, parcela 4, Miraflores. Ellos están autorizados, digamos, para que usted pueda cobrar, digamos, el cupón, ¿no? O canjear el cupón de gas. Gas Don Manuel. También Flavio Oces Cofré, acá en la comuna de Longaví, en Uno Poniente. Está también Sociedad Purísima Romero Campos, en Los Cristales. Está Servigas de Longaví, 1 Norte 568. Está también María Quesada Cisterna Abastible, que eso es en La Quinta. Gasparín, distribuidora Longaví Spa, en 2 Norte 41. H&N, distribuidora, digamos, Bravo, en San Gabriel, camino a La Guada. Y Gas Chile, en San Gabriel, sitio 10, distribuidora FIJ. Ellos, acá en la comuna de Longaví, son los distribuidores autorizados, en cual usted no tendrá ningún problema en canjear, digamos, su cupón de gas. Porque si usted va a un negocio, un almacén, un mini market, y tienen balones de gas, no va a poder canjearlo, porque los distribuidores autorizados están acá y se los acabo de leer, ¿no? Así que ellos son, digamos, los autorizados para que usted pueda canjear, digamos, el cupón de gas, ¿no? En este caso. Así que eso, pues, tan necesario que se está haciendo en esta época, porque el frío se viene, y muchísimo frío. Así que esos son los, digamos, distribuidores autorizados acá en nuestra comuna de Longaví. Son las 9 de la mañana con 56 minutos.

0: Radio El Nevado indica la hora. Son las 10 de la mañana. Exactamente. 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

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Bien, continuamos con la música en este día lunes 22 de junio.

Un santo para cada día. Hoy, 22 de junio, recordamos a San Paulino de Nola. San Paulino de Nola nació en Burdeos, Francia, en el año 353. Su padre era gobernador y su familia sumamente rica. Se fue a vivir a España y allá se casó con una mujer sumamente piadosa llamada Teresa, de la cual tuvo un hijo. Pero el niño se murió a los 8 días de nacido, y entonces Paulina y Teresa se propusieron repartir sus enormes riquezas entre los pobres. Dicen que a San Paulino fue al que se le ocurrió llamar a las gentes a las reuniones con un instrumento de metal que retumbaba a lo lejos, y como aquella región se llamaba Campania, por eso aquel instrumento se llamó campana. Y resultó que llevaba una vida tan santa que en la Navidad del año 393, el pueblo de Barcelona, España, pidió por aclamación al señor obispo que ordenara de sacerdote a Paulino. El obispo aceptó y lo ordenó, aunque estaba casado, pero él y su esposa vivían ya como 2 hermanos nada más. Paulino fue a Roma, pero el papa no lo recibió muy bien porque no aceptaba que lo hubieran ordenado sacerdote siendo casado. Pero el próximo pontífice lo recibiría con mucho cariño porque le habían contado lo santamente que vivía en Nola. Cuando el santo ya estaba moribundo, vino el ecónomo a avisarle que se debían 40 monedas de unas telas que se habían comprado para vestidos de los pobres. El santo exclamó mirando al cielo, «Dios proveerá». Y a los pocos minutos llegó un mensajero trayendo un envío que hacían para los menesterosos. Era un paquete con 40 monedas de plata. El obispo juntó las manos y exclamó, «Bendito sea Dios que nunca me falló en nada». Murió San Paulino en el año 431 y fue sepultado en la iglesia de San Félix. Un santo para cada día. Es un aporte de la Vicaría Pastoral y Producciones Buena Nueva.

Paulino está de onomástico. Muchas felicidades para todos nuestros amigos, ¿eh?, que llevan ese nombre de Paulino. Pucha, súper heladito, ¿eh? 5 grados a esta hora de la mañana. 10:22, 5 grados. Oye, les cuento que el Mataquito, el Achibueno y Maule, el gobierno despliega obras estratégicas para enfrentar un invierno complejo que se avecina, ¿no? Encauzamiento, ¿cierto? Defensas fluviales reforzadas y maquinaria especializada forman parte del plan preventivo que se ejecuta en distintos puntos de la región del Maule para enfrentar eventuales emergencias durante la temporada invernal. Como foco en la prevención y reducción de riesgos, se ha intensificado, ¿cierto?, durante los últimos meses una serie de obras estratégicas en cauces y riberas de ríos, priorizando, ¿cierto?, sectores históricamente vulnerables a inundaciones y crecidas. Si bien la cuenca del río Mataquito ha concentrado gran parte de las intervenciones, las acciones se extienden a otros territorios de la región, incluyendo, por ejemplo, el río Maule, el río Achibueno, además de esteros y afluentes considerados críticos. Claro, porque el delegado presidencial, Juan Eduardo Prieto, advirtió que los pronósticos climáticos se anticipan a un escenario desafiante. Referente a eso, la autoridad explicó que al iniciar su gestión no se encontró un plan suficiente. Prieto recalcó que si bien no es posible controlar los fenómenos naturales, sí se puede disminuir su impacto mediante la planificación y obras preventivas. Por ejemplo, en marzo, la Seremi de Obras Públicas licitó trabajos enrocados en los ríos Teno, ¿cierto? También en el encauzamiento en la cuenca del río Mataquito, río Maule, y también súper importante, porque por ejemplo, los trabajos también se consideran en el río Achibueno en Linares, en el río Teno, pero también en el estero Mellico, en Longaví, acá en nuestra comuna de Longaví. Claro, recordar, ¿cierto?, lo que pasó años atrás con el tema de las lluvias de los ríos atmosféricos, que lo conocemos con mayor énfasis, y donde lógicamente se pasaron muchos estragos, ¿no? Esperemos, según los especialistas, se prevé que a mediados de julio en adelante comienza las lluvias intensas. A mitad de julio, agosto, septiembre. Y escuche bien, parte de noviembre, según los especialistas de aquello, ¿no? Lo que sí, ellos hacen el hincapié y a la prevención. Desde ya, a estar muy prevenidos, ¿cierto? Tomar las precauciones necesarias, porque el fenómeno del Niño se viene. Y se viene fuerte, decía un especialista ahí. Lo que ellos dicen que a mediados de julio, agosto, septiembre. Que por ejemplo, si usted va a invertir o está pensando en invertir en alguna fonda, lo primero que tiene que hacer, decía un especialista de forma textual, invierta en techo para la fonda. ¿Por qué? Incluso, ya prevén toda esa semana de fiestas patrias con mucha agua. Como pasó el año pasado, ¿eh? Varios días, digamos del 18, de fiestas patrias con muchas precipitaciones. Da lo mismo, ¿no? Cuando hay que salir a disfrutar, decían para un amigo, dan igual. Había muchos videos en redes sociales, ¿no? Que incluso se tiraban a la piscina, ahí en Linares. Estaba toda una carpa, digamos, en la plaza de armas de Linares para las fiestas patrias. Y da lo mismo. Da lo mismo mojarse o no. Así que, bien. Pero, lógicamente, hay que estar muy preparado para las lluvias intensas que se avecinan en los próximos días, ¿no? Son las 10 de la mañana y 27 minutos.

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1: 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Son las 10 de la mañana. 30 minutos.
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Estamos de regreso, 10 de la mañana con 42 minutos. 10 con 42. Acá en la radio El Nevado de Longaví. Oye, claro, porque... ola de frío, ¿cierto? Y los meteorólogos ya... hay algunas, digamos, recomendaciones, ¿no? Precisamente con esta ola de frío que se va a extender toda la semana. Claro, y como les comentaba adelante, el día domingo en particular, ¿cierto? El domingo en particular se viene mucho frío acá en nuestra comuna de Longaví, porque hay menos 4 grados para el domingo. Lógicamente que a tomar las medidas correspondientes, ¿no? Sobre todo en Calefón, ¿cierto? Todo ese tipo de cosas que las llaves a veces afuera ocasionan, lógicamente, un problema, ¿no? Claro, mucho frío. Y que se va a extender, ¿ah? Porque la próxima semana también se prevé mucho frío. Temperaturas, el día lunes, por ejemplo, menos 3 grados. El martes de la próxima semana, 3 grados, 0 grados, 0 grados, 2 grados. Temperaturas muy, pero muy bajas. Para que tenga, lógicamente, en consideración de aquello, ¿ya? 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Oye, esta canción, aprovechamos de mandarle saludos a todos nuestros amigos colombianos que hay acá en la comuna, ¿no? A todos nuestros amigos colombianos. Claro, claro, porque hay un grupo que se llama Los Ocho de Colombia. Hay una canción en específico que se llama La Quiero Más. Este tema, lanzado originalmente en el año 1981. Un clásico de la música tropical colombiana. Y ha sido, digamos, reeditado en varias recopilaciones de la agrupación a lo largo de los años. Pero su origen y mayor éxito discográfico data de los principios de los 80. Es el grupo Los Ocho de Colombia. La Quiero Más.

0: 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Recordemos qué nos dice el tercer misterio de gozo.
1: Y sucedió que mientras ellos estaban allí, se cumplieron los días del alumbramiento. Y dio a luz a su hijo primogénito. Le envolvió en pañales y le acostó en un pesebre, porque no tenían sitio en la posada. Había en la misma comarca algunos pastores. Se les presentó el ángel del Señor y les dijo: no teman, pues les anuncio una gran alegría. Les ha nacido un Salvador.
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2: Estamos de regreso, a las 10 de la mañana con 50 minutitos. 10 con 50. Oye, ¿cómo pasa la hora, Juanito? Oye, hipotéticamente dije la hora, pero no la pensé hasta que lo vi. 10 con 50. Oye, fíjate que... alerta por crisis de natalidad acá en nuestro país. El gobierno otorga urgencia a proyectos de ley que promueven la fertilidad. Claro, porque en medio de una profunda preocupación por los indicadores demográficos, ¿cierto?, del país, el gobierno anunció la decisión de otorgar urgencia legislativa a dos proyectos de ley clave. Por ejemplo, las iniciativas están orientadas a fortalecer la promoción de fertilidad, la prevención de infertilidad, ¿cierto?, y el acceso a información oportuna sobre la salud reproductiva. Por ejemplo, ¿en qué consisten estos proyectos? La modificación a la ley 20.418, que incorpora expresamente, dentro de las materias en que el Estado debe entregar información, orientación y educación obligatoria a la población, potenciando la detección temprana. Y también, por ejemplo, la prevención de la, fertilidad en este caso. Bueno, la presidenta del Senado valoró la medida del Ejecutivo y enfatizó la necesidad de abrir un debate que considerara lo estancado que está la natalidad en nuestro país, ¿eh? Porque, desde la Cámara de Diputados, ¿cierto?, también se comprometió a dar una rápida tramitación a las propuestas para asegurar el derecho a formar una familia de manera informada también. Este proyecto, ¿cierto?, pretende aprobarse lo antes posible. Y también hay incentivos, bien digo, que también prometen si va a ser papito o mamita en este caso, ¿no? También hay algunos dineros a otorgarse por la alerta, ¿cierto?, de la natalidad en nuestro país. Fíjate, ¿ah? Es un proceso también que debe aprobarse, lógicamente. Oye, el día 19 y 20 de junio, el 19 fue el día del papito en rigor, ¿no?, que se celebró el día 21, el domingo, o sea, ayer. Pero el 19 y 20 de junio, para los que tienen 30 y más, podrán recordar a Mario Castañeda. ¿Quién es Mario Castañeda? Es la voz de Goku, de Dragon Ball Z, que estuvo precisamente en Talca.
3: ¡Jame! ¡Jame! ¡Ja! ¡Krillin! En estos momentos, terribles enemigos han despertado amenazando la vida en la Tierra. Estoy luchando con todo mi poder.
2: Él es Mario Castañeda, pues. Oye, pero ¿quién no conoce a Goku?
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2: Sí, ¿quién no conoce a Goku, cierto? Dragon Ball Z.
3: Por favor, levanten sus manos.
2: Claro, él estuvo en Plaza Maule, ¿no?, el 19 y 20 de junio. Además estuvo, en la estación de trenes de Talca. Oye, espectacular. Para quienes somos niños, ¿no? O volvemos a ser niño también ahí con este personaje de Dragon Ball Z. Dragon Ball, Dragon Ball Z, Mario Castañeda. Oye, claro, y varios, digamos, personajes, ¿no? Ese es Dragon Ball, ¿cierto, Juanito? Dragon Ball. Sí. Oye, ¿quién me diga que no es fanático? Espectacular. Dragon Ball y Dragon Ball Z. Estuvo este muchacho, pues, la voz de Goku en Talca. El viernes y sábado estuvo ahí. En una gran un gran día para todos los papitos, ¿eh? Lleno total para todos los fanáticos de Dragon Ball y Dragon Ball Z. Vamos a llegar a ver la saga completa ahora. Claro, son las 10:55 de este día lunes 22 de junio.

0: Radio El Nevado indica la hora. Son las 10 de la mañana. 59 minutos.
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Bien, 11 de la mañana con 12 minutitos. Sí, así. Se escucha por ahí algunas voces, ¿ah? ¿Eh? Estamos al aire. Claro. Circula por los doctos, dice Juanito. ¿Cómo es? Sí, exactamente, pues. Bueno, que si comentan a la gente aquí, claro, acá en la radio está, tenemos cuatro estudios acá en la radio, ¿no? Está el estudio número uno, el estudio número dos, que está Juanito, el estudio número tres de grabación y el cuatro de la edición y masterización también. Así que ahí está, pues nada, ¿no? Son cuatro estudios que tenemos acá en la radio, en este. Por eso hay muchas voces de repente también, ¿no? Tenemos la disculpa correspondiente del caso, ¿no? Oye, lo que sí les voy a entregar a ustedes es lo siguiente. Claro, porque el teniente Álvaro Méndez Molina, que él es oficial de servicio de la primera comisaría de Linares, ¿ya? Entrega un informe, ¿cierto? Un balance de las fiscalizaciones del día viernes 19 al domingo 21. Digamos en toda la provincia, ¿no? Y lógicamente se efectuaron 744 controles vehiculares y 293 controles de identidad. Fueron 85 personas infraccionadas a la ley de tránsito por exceso de velocidad y fundamentalmente, dice el teniente, por manejar sin licencia de conducir. Hubieron 6 accidentes de tránsito este fin de semana. A Dios gracias, sin víctimas fatales, ¿no? Y hubieron 28 personas detenidas. 28. Principalmente por orden vigente y por conducción en estado de ebriedad. Hablamos sobre el tema de no conducir en estado de ebriedad, que estamos en la tolerancia cero, pero esto continúa. O sea, 28 personas detenidas, de las cuales, digamos, un porcentaje es con orden vigente y las demás detenidas por conducción en estado de ebriedad. Y así suceden los accidentes, muchas veces, personas inocentes que van adelante, atrás de la persona o quizás enfrente. Entonces, no hay una conciencia, amigos míos. Estamos hablando de la provincia, de estos controles, ¿no? 744 controles vehiculares y 293 controles de identidad. 85 infracciones a la ley de tránsito, digamos por exceso de velocidad, otros sin licencia conduciendo y 28 personas detenidas por orden vigente y conducción en estado de ebriedad. Sigue y suma. Bien, vamos a continuar con la música acá en el 102.7.

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0: Estamos de regreso, son las 11 de la mañana con 24 minutos, 11 con 24. En este día lunes 22, saludando a Paulino, que está de onomástico, muchas felicidades. 8 grados a esta hora en nuestra comuna de Longaví. 8 grados totalmente en vivo y en directo en la gran mañana del Nevado. 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
1: Son las 11 de la mañana, 31 minutos.
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4: Que te vaya bien, que te vaya super bien.
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Estamos de regreso, son las 11 de la mañana con 50 minutos, 11 con 50 acá en el 102.7. 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Quédese la sintonía de la radio porque ya llega el programa del CESFAN Amanda Benavente. 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Y nos reencontramos a las 13:30 horas con toda la música tropical ranchera. 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
0: Radio El Nevado indica la hora.
2: Son las 11 de la mañana, 56 minutos.
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8: Ya estamos aquí con un nuevo programa de Municipio al día. ¿Qué se extrañan tanto los vecinos que escuchan una voz de mujer un día lunes? Bueno, estamos iniciando un nuevo programa de Municipio al Día, la sección de salud, hoy día lunes 22 de junio. ¿Por qué? Porque el día jueves tenemos otra actividad. Vamos a estar presentes en la celebración del Año Nuevo Mapuche del Hospital de Linares. Entonces no queríamos dejar sin hacer el programa en vivo y en directo de Municipio al Día, porque siempre hay cosas interesantes que tenemos que hablar, que tenemos que dar a conocer a la comunidad. Y una de ellas es nuestro nuevo integrante del Departamento de Salud, kinesióloga, la señorita Javiera Aravena.
9: Javiera Aravena.
8: Mucho gusto, Javiera. ¿Cómo estás?
9: Muy bien, ¿y tú?
8: ¿Cómoda acá en radio?
9: Bien. Sí, sí, tranquila.
8: Sí, detrás de pantalla nos estaba contando que era la primera vez que estaba en radio, así que lo vamos a hacer lo más ameno que se pueda.
9: Muchas gracias.
8: Javiera viene acá a conversar un poco y contarnos de qué se trata el programa Más Salud en Comunidad, para que todos los vecinos y vecinas puedan saber de qué se trata y ver también las vías de ingreso a este nuevo programa que nos envía el Ministerio de Salud. Javi, ¿de qué se trata?
9: Bueno, mi nombre es Javiera Aravena, soy kinesióloga y soy la coordinadora de este programa Más Salud en Comunidad, ¿ya? Este programa está implementado este 2026, es un programa nuevo, el cual surge o nace de 4 programas anteriores, ¿ya? ¿Qué programas anteriores eran estos? El Elige Vida Sana, la supervisión de 5 a 9 años, el programa de cuidados comunitarios y el DIR, que era detección, intervención y referente, ¿ya? Detección de drogas, alcohol y tabaco, ¿ya? Estos 4 programas se fusionaron y crearon el Más Salud en Comunidad, que lo que busca es generar intervención en una comunidad de 6 a 59 años mediante talleres de actividad física, talleres de alimentación saludable, talleres de salud emocional, de depresión, de ansiedad y tips para controlar estos ítems.
8: Exactamente, porque sabemos que estos aspectos son muy importantes para la vida de los vecinos y lo que es, por ejemplo, alimentación, con actividad física, con salud mental, están estrechamente relacionados. Entonces, haberlo tenido fragmentado en algún momento hacía también compleja la intervención, como que algunos trataban la salud mental, otros se preocupaban de la alimentación, otros se preocupaban directamente de las adicciones, cuando estamos ahora en una función, o el ministerio está en un plan de hacer actividades en conjunto, de empezar a mirar a la persona. Bueno, llevamos muchos años con el modelo de salud familiar, pero desde ahora y estamos dando un nuevo paso a la integralidad del paciente, del usuario. Es por eso que llega este nuevo programa. A la vez también se trabaja con el ESICEP, que también lo hemos conversado antes, y se ve un poco integrar al paciente y verlo en su todo. ¿Verdad,
9: claro,
8: Javiera?
9: Sí, o sea, ahora lo que se busca es identificar como una persona saludable no únicamente la ausencia de enfermedad, sino también su contexto social, su contexto económico, su contexto comunitario, ya abordar a las personas no solamente por la enfermedad que padecen, sino todo su contexto. Entonces también se ha visto que intervenciones, educaciones en prevención sí disminuye la incidencia de enfermedades crónicas no transmisibles como diabetes, hipertensión, obesidad. Entonces, por eso es tan importante intervenir de esta forma, complementar y unificar y unir estos programas para mejorar la calidad de vida de las personas desde diferentes aristas.
8: Sí, y pensado también en que desde los primeros años de vida, o sea, desde los 6 años de vida se está planteando una intervención hasta los 59 años. El resto ya lo toman los más adultos mayores autovalentes, pero justamente la idea un poco es esto, ir abordando distintos aspectos de la vida, pero de este grupo etario bastante grande, pero pensando en mejorar la calidad de vida de las personas.
9: Claro, sí, esto se va a realizar mediante 3 componentes. Ya el programa incluye un componente de cuidados promocionales de la salud, un componente de prevención, detección, automanejo y un componente de continuidad de los cuidados de la comunidad. Las personas de 6 a 59 años pueden participar en cualquiera de los tres componentes, ¿ya? Cada componente tiene características especiales. Por ejemplo, en el primer componente, que es cuidados promocionales de la salud, se realizan intervenciones grupales, ¿ya? El objetivo de estas intervenciones grupales es educar a la población sobre hábitos saludables, sobre cómo potenciar su salud y su bienestar, ¿ya? El segundo componente, que se refiere a la prevención, a la detección y al autocuidado, busca realizar intervenciones individuales, pero mediante factores de riesgos pesquisados en el EMPA, en el control de salud integral tanto del niño, niña y adolescente, ¿ya? Y se genera un plan consensuado de objetivos que queremos alcanzar de forma individual. Y el tercer componente tiene varias aristas. Dentro de estas aristas está la captación activa, en donde con la población que nos relacionemos, la idea es ver si tiene sus controles al día y si no, así orientar y educar de por qué es importante que los tengan y cómo puede hacerlo o gestionar las derivaciones necesarias para que esto ocurra. Ya, también dentro de este tercer componente tenemos la adherencia y la continuidad, ya, en donde nosotros sí planificamos una intervención con un paciente que lo requiera, con un usuario que lo requiera, asegurarnos que lo esté cumpliendo y ayudarlo si es que tiene alguna barrera de por qué no realizarlo. Y el último ítem de este tercer componente es el financiamiento de iniciativas comunitarias, ya, en donde un grupo comunitario más un centro de salud en conjunto entregan una propuesta y se busca la financiación para la realización, ¿ya?
8: Exactamente, porque la parte comunitaria, la parte de participación ciudadana es fundamental. Nosotros todavía estamos en las primeras etapas de participación ciudadana, que es que reciben información, dan su opinión, pero siempre el llamado a la comunidad es a buscar instancias de participación, dar su opinión, porque no solamente sirve dar la opinión en redes sociales, eso queda solamente en la red, se hacen los descargos pertinentes, se hacen las conversaciones, pero no logra hacer un impacto real dentro de lo que es los establecimientos de salud. La única forma como funcionarios de salud que tenemos de realmente poder captar por forma sus opiniones, sus intenciones, las ideas de mejora, las sugerencias de mejora que ustedes puedan tener, es a través de los medios formales. ¿Cuáles son estos? La OIRS, lo hemos conversado varias veces, que pueden hacerlo a través directamente de la oficina de OIRS o a través de la página web, que es oirs.minsal.cl. No tiene www ni nada, sino que es solamente oirs.minsal.cl, y a través de estas otras instancias de participación, que son como las organizaciones comunitarias. Nosotros tenemos trabajo con mesas territoriales en los SECOF, comités de salud de las distintas postas, en Paso Cuñado, en Lomas de Polcura, en el CESFAM también está el Consejo de Desarrollo, y también estas instancias que dan para que otras organizaciones, ya sean juntas de vecinos, centro de madres, organizaciones comunitarias que ya estén establecidas, puedan presentar iniciativas de salud. Pero ¿cuál es el enfoque? Siempre tiene que tener un enfoque salutogénico, ¿verdad?
9: Exacto.
8: Describámosle un poco a la gente cómo es este enfoque. ¿Qué significa que tenga un enfoque salutogénico?
9: Claro, o sea, lo ideal es que sean iniciativas que vayan en pro de la comunidad y que de cierta forma apunten a que la comunidad mejore su condición de salud, que puede ser mediante educación, que puede ser mediante talleres, que puede ser mediante consejería. La idea es que ellos tomen el control de su salud y tengan las herramientas para poder mejorarlo o mantenerla en el tiempo. Ese es el objetivo.
8: Sí, porque... Y hay que ser súper enfáticos en esto. Antes se veía como que el profesional de salud daba una instrucción, uno se tomaba una pastilla y se iba para la casa. Pero las enfermedades crónicas no transmisibles, como lo es la diabetes, como es la hipertensión arterial, como lo es todas estas enfermedades que se dan por hábitos poco saludables o por falta de hábitos saludables también, que si bien tienen un componente genético importante, no es el componente genético, no es una declaración de vida, no es que esté ya yo lo tengo en mis genes, mi papá lo tuvo y por eso yo voy a ser hipertensa el resto de mi vida. No, todo lo contrario, va muy estrechamente ligado con los hábitos que vaya a tener la persona.
9: Sí, es súper importante también que exista el conocimiento de esta información, de que existen muchas herramientas para poder prevenir el desarrollo de estas enfermedades, ya enfermedades que en este último tiempo, mediante las encuestas realizadas, han aumentado, lamentablemente. Por ejemplo, pucha, dentro de las cifras que se han manejado últimamente, el 51% de los adolescentes actualmente tienen una malnutrición por exceso. O sea, eso, estamos hablando de sobrepeso, obesidad, obesidad severa. Tenemos también que el 87% de los adolescentes tampoco cumple con el tiempo de actividad física requerida diaria. 54% de los adolescentes ocupan muchas pantallas, más de 3 horas al día. El 63% de las personas adultas ya tienen una enfermedad crónica diagnosticada. Y también que en población general más del 51% de las personas no realiza actividad física. Entonces, todas estas cosas obviamente nos ayudan, si es que realmente las realizáramos, nos ayudan a mantenernos más saludables y a evitar estas enfermedades crónicas no transmisibles en un futuro.
8: Y que es tan importante para mantener a nuestra población sana, porque la verdad es que mantener la salud es mucho más barato en términos nacionales y en términos familiares también, que solamente tratar la enfermedad. Porque los medicamentos, si bien ayudan y hacen un seguimiento, de partida a uno lo esclavizan a una pastilla el resto de su vida, a sus efectos secundarios el resto de su vida, y a una serie de limitaciones que no están si nosotros nos cuidamos desde lo antes posible. El primer momento para mejorar nuestros hábitos, mejorar nuestra calidad de vida, era cuando teníamos 6 años. El segundo mejor momento es ahora, el día de hoy. No me refiero a un lunes, sino que me refiero al día en que uno toma conciencia que necesita mejorar sus hábitos. Porque es súper difícil. Bueno, uno sabe, dice, no, por ejemplo, yo, a mí me pasa muy seguido. No, tengo que bajar de peso. No, este peso no es saludable, ya me están crujiendo las rodillas. Pero imagínense uno que es encargado de promoción de la salud, que está constantemente y tiene todo el manejo de la información para saber qué acciones son y no son saludables, le cuesta iniciar. ¿Por qué cuesta iniciar? Por tiempo, porque hay situaciones en la casa que son... Es mucho más cómodo llegar a la casa y estar calentito, abrazado de los hijos, que salir a hacer ejercicio o la alimentación. Por eso es tan importante que haya un componente comunitario, que la gente participe en estos cambios, porque en realidad el cambio no se da porque otro te entregue la información o por solo tener la información disponible.
9: El cambio por las ganas de cambiar, de tener el compromiso de ejecutar acciones para generar este cambio. Pero también se requiere previamente la información, o sea, por qué es importante comer saludable. Y no solo quizás por un peso, sino todos los beneficios en salud que me pueden traer, ¿ya? O por qué es importante la actividad física, que no también se base solamente en un tema de peso, sino me voy a mantener activo, reduzco riesgos, por ejemplo, de hipertensión, de diabetes. Está comprobado que ser físicamente activo sí reduce los riesgos de enfermedades crónicas no transmisibles, ¿ya?
8: Y es súper importante porque baja la presión arterial, baja los niveles de azúcar también en sangre. Y el agregar actividad física a la vida es tan saludable, pero se ha perdido tanto porque el estar frente a las pantallas nos consume la mayoría del día.
9: Claro.
8: Entonces, una de las estrategias, una de las herramientas que están recién iniciando también en el sistema, nosotros sabemos que va a ir sufriendo modificaciones en el tiempo, también adaptándose a la realidad local, adaptándose también a las necesidades, a los cambios, es este programa. Así que, claro, contémosle un poco más a la gente cómo se ingresa, cómo se puede participar también en estos distintos componentes.
9: Ya, bueno, la población objetivo de este programa son personas de 6 a 59 años inscritos en APS, ya es lo principal. De 6 a 9 años se requiere que tenga un control de salud integral. De 10 a 19 años también el control de salud integral más la ficha CLAP, ya. Y de 20 a 59 años se requiere que tenga el EMPA vigente, ¿ya? Además de eso, también podemos intervenir en comunidades que nosotros consideremos relevantes. Por ejemplo, en este caso, nosotros comenzamos interviniendo establecimientos educacionales, ¿Ya? Ahora, ¿cómo se realiza este proceso de intervención? Primero nosotros designamos qué establecimiento, por ejemplo, vamos a intervenir o qué personas se categorizan dentro de esta intervención con lo que nombré anteriormente. Ya las personas lo primero que realizan es la encuesta de ingreso al programa y luego realizamos dos escalas que son súper relevantes para poder diagnosticar cuáles son los problemas más relevantes, cuáles son los factores de riesgo, ¿ya? Estas dos escalas, una es de bienestar mental, que es el WHO-5, y también ve síntomas de depresión. Y la segunda escala es la EQ-5D, que mide netamente calidad de vida, como la movilidad, como si es que tiene problemas en su cuidado personal, si es que tiene problemas en sus actividades de la vida diaria, si es que tiene depresión o ansiedad, o si es que tiene algún dolor o malestar en su vida diaria, ¿ya? Esta población ingresa y lo que realizamos es un plan consensuado con diferentes intervenciones que pueden ser talleres, que pueden ser consejería, ¿ya? Uh-huh. Nosotros lo que hacemos es ver que estos compromisos se cumplan y si no, ¿por qué no se están cumpliendo? ¿Cuáles son las barreras? Y recontactarlos, ¿ya? Para que vuelvan a integrar parte de este plan consensuado.
8: Es súper interesante porque tú hablas de un plan consensuado. Eso quiere decir que no es un plan que tú vayas y le impongas a la persona.
9: No, es un plan consensuado en donde se va. Esta quiere intervenir de los factores de riesgo pesquisados. Ya, por ejemplo, si dentro de las cosas a intervenir o de lo que encontramos, quizás existe sobrepeso, quizás existe enfermedades crónicas no controladas, entonces la persona dice, pucha, yo quiero realizar el cambio de estas aristas. ¿Qué puedo hacer? Entonces ahí nosotros en conjunto vemos qué es lo que podemos hacer, quizás un taller de actividad física, que pueden ser 4 o 5 sesiones, quizás un taller de información nutricional, de preparaciones saludables, quizás un taller de cómo manejar sus enfermedades crónicas, incluso si, por ejemplo, dentro del establecimiento donde nosotros estamos interviniendo, existen niños que no tienen sus controles al día. Una meta podría ser de que ellos regularicen esta situación, ¿ya? Para poder que ellos ya mantengan quizás su ficha CLAP o su control de salud integral al día.
8: Esto es súper importante porque tú al comienzo nos dijiste que el requisito era primero estar inscrito en su SESFAM, en su departamento de salud. Eso quiere decir que tienen que tener el carnet familiar. Entonces los niños, las familias tienen que estar inscritas porque tienen que tener sus prestaciones también, que estén sus nombres, que esté su registro, que esté la ficha clínica, porque vamos a trabajar mucho con la ficha clínica. Pero después son ciertas pruebas, en los casos del adulto es el EMPA, en el caso de los adolescentes es la ficha CLAP, que se toma en los liceos generalmente o se toma particular, en el caso de los niños son sus controles de salud al día, pero si no los tienen, también pueden hacer una recaptación, ¿verdad?
9: Exacto, sí, que eso ya es parte, como te dije, del componente 3, en donde hacemos una captación activa y generamos la derivación, ya para que esta persona se ponga al día con sus controles y puedas participar activamente dentro del programa, ya, así que sí, eso se puede hacer.
8: Entonces, no es tan relevante de que las personas en la casa que digan, ah, yo quiero que mi hijo participe de este programa, pero hace años que no logro convencerlo de llevarlo directamente al SESFAM a tomar su ficha CLAP, por ejemplo, a tomar su control.
9: Sí, igual hay otros programas que estamos trabajando bien en conjunto, que uh-huh. es Espacios Amigables, en donde nos informamos qué colegios ya tienen sus fichas CLAP al día, qué colegios no. Aparte, hay colegios en donde les tomaron la ficha CLAP el año pasado y la exigencia es que esté vigente. Entonces, hay muchos colegios o muchos cursos que tienen la ficha CLAP de noviembre o diciembre el año pasado y eso es una ficha CLAP vigente. Entonces, igual podemos intervenir, igual pueden acceder a los talleres. Actualmente estamos trabajando con algunos cursos de diferentes establecimientos educacionales de la comuna. Ya estamos aún en la etapa de diagnóstico, en donde realizamos las encuestas y realizamos también estas escalas y ya estamos generando este plan de trabajo para poder intervenir a estos chicos de manera grupal y de manera individual. Porque si bien hay cosas que como curso o como grupo de alumnos de niños les gustaría intervenir, también cada uno tiene ciertos factores de riesgo en sus fichas o individuales, que también es importante intervenir, quizás no como curso, sino como personal.
8: Sí, hacerlo más de forma particular.
9: Exacto. Pero todo dentro del mismo establecimiento, ¿ya?
8: Pero nosotros te hemos visto ya por el Departamento de Salud, te hemos visto pasear con gran cantidad de hojas, entonces son las encuestas.
9: Son las encuestas y el diagnóstico.
8: Y el diagnóstico. Han estado encuestando. ¿Qué colegio han estado encuestando en este momento?
9: Estamos en el liceo, en donde recién comenzamos con la firma de consentimiento informado, en la unificada, en donde ya realizamos el primer diagnóstico y estamos en el análisis de este diagnóstico, porque son muchos niños, entonces son muchas encuestas y tenemos que ir una por una revisando, ver qué es lo que tenemos que intervenir en cada niño, qué es lo más relevante quizás a nivel curso también para poder realizar intervenciones grupales, y en la escuela de la tercera. ¿Ya?
8: Estamos iniciando con esos establecimientos recién, sí, para poder hacer un análisis más acabado y hacer ir buscando también qué impacto va a tener nuestra acción. Bueno, sabemos que son muchos los establecimientos educacionales de la comuna. Nosotros desearíamos mucho abordarlos todos. Poco a poco se van a ir llegando también a más colegios, a más establecimientos. Pero la idea justamente es ir llegando, ir trabajando las actividades que nos exige los componentes del programa y después ir buscando más estrategias para ir llegando a más colegios y también ir viendo cómo reacciona también la comunidad longaviana a este nuevo programa, ¿verdad?
9: Sí, es verdad. Por el momento, claro, estamos con ciertos colegios, ciertos cursos, pero como es un programa relativamente nuevo, estamos recién partiendo. Idealmente, más adelante, la población se debería ampliar y generar mucha más cobertura, ¿ya? Ahora, este programa, como le dije anteriormente, también incluye adultos, no solo niños. Entonces estamos desarrollando estrategias para, en un par de semanas más, poder gestionar las instancias de intervención también en la población adulta, ¿ya? Partimos con colegios porque por el momento nos resulta un poco más expedito juntar a la población, porque ya está el curso armado, ya está la población, por así decirlo, reunida. Con adultos es un poco más complejo porque requiere que tengan tiempo para asistir, que tengan las ganas para asistir y que tengan el compromiso, porque al final esta intervención es un compromiso que no es solo un taller, sino es una seguidilla de talleres quizás que lo van a beneficiar en diferentes temas de su vida. Entonces, por el momento estamos interviniendo en establecimientos educacionales, pero dentro de este año también vamos a realizar intervenciones para la participación de personas de más de 20 años.
8: Sí, la idea es ir buscando justamente los espacios. Están las juntas de vecinos, están los clubes deportivos. El tema justamente, y que va a ser un desafío para nuestra comuna, son las personas que no están en estas organizaciones como los clubes deportivos, donde sabemos que los clubes deportivos siempre hay personas que tienen un nivel de actividad física bastante alto. ¿Qué pasa con esos adultos que están toda la semana en el trabajo, que cuesta salir, que cuesta integrarse? Quisiéramos nosotros captarlos a todos, ¿verdad? Pero siempre, siempre es fundamental ver el compromiso de las personas. Que haya una intención, que haya un compromiso y que haya una adherencia también a realizar las acciones, porque vas a estar tú trabajando, este es el primer año, estamos recién partiendo y estamos a mitad de año ya, pero el programa llegó hace poco, tú llevas un par de semanas, ¿has cumplido el mes acá en la comuna?
9: Todavía no, todavía, 3 semanas.
8: Todavía no se cumple el mes de haber iniciado este programa, pero ya está con toda la intención, con todo el trabajo para poder sacarlo adelante y para poder llegar a la mayor cantidad de vecinos que se puede. Pero es fundamental también que las personas que participen con ustedes tengan un compromiso y tengan un deseo también de poder participar.
9: Sí, eso es lo más importante, porque al final, para realizar un cambio de forma permanente, necesitamos adherencia, necesitamos las ganas de participar, las ganas de cambiar ciertos hábitos, que no es fácil. No es fácil. La mayoría de los hábitos los adquirimos en la infancia. Luego esos hábitos se materializan o se implementan en uno en la adolescencia, entonces la adultez es súper difícil cambiar estos hábitos. Es muy difícil, pero no imposible. Entonces, como digo, tienen que estar las ganas de hacerlo, el compromiso también de participar en estos talleres y de ir con todo el ánimo cuando ya se empiecen a realizar.
8: Exactamente, porque es súper importante el compromiso de las personas. Pero el compromiso se queda ahí cuando uno no logra implementar los hábitos que son necesarios para hacer un cambio de vida, los cambios de conducta necesarios para mejorar nuestra calidad de vida. Y es ahí donde entran los profesionales de salud que van a participar en este equipo, ¿verdad?
9: Sí.
8: Porque no es solamente una kinesióloga. Cuéntanos de cómo se conforma el equipo del programa.
9: Bueno, el equipo está conformado por kinesióloga, que soy yo, por una nutricionista, que se llama Jacqueline, y también vamos a tener atención psicológica y también como apoyo de un TENS, ¿ya? Entonces, el equipo es bien variado y podemos cubrir varias aristas, varios temas. O sea, un tema de actividad física, podemos cubrir un tema psicológico, que para el cambio de hábito es súper importante tener este apoyo. Es muy importante para generar cambios de hábito, y también el apoyo de la nutricionista para que lo pueda orientar con alimentación saludable, con planes ya más personalizados, con cualquier duda que tengan. Entonces es bien variado, bien completo el equipo.
8: Ir viendo siempre desde las necesidades de la persona, sí, pero apuntando a los objetivos que tiene el programa. Independiente, porque uno puede tener muchas necesidades, plantearse muchas cosas, pero el objetivo, el programa tiene sus objetivos claros, ¿verdad? Y eso es lo que vamos a ir trabajando, que a la larga es siempre mejorar la calidad de vida de los vecinos y vecinas de la comuna. ¿Les parece si vamos a una pequeña pausa musical y de ahí continuamos con este programa que ha sido tan interesante, el Más Salud en Comunidad? Vamos, Juanito.

0: Ya estamos de regreso con Javiera, kinesióloga que está a cargo del programa Más Salud en Comunidad, pero es una kinesióloga que ha trabajado mucho en músculo esquelético. Entonces vamos a hablar también de la importancia de la actividad física, porque para hacer un cambio de vida tenemos que hacer cambio en nuestra rutina. La rutina que la gente siempre habla, que es... siempre lo ve, cuando uno habla de rutina, la gente lo ve como con una connotación negativa. Yo escucho rutina y escucho inmediatamente, ah, no, es que a la relación de pareja se la comió la rutina. Esa es como la frase típica.
1: Sí, no, pero la rutina es súper importante para integrar hábitos saludables a la vida diaria. O sea, si no planificamos ingresar, por ejemplo, actividad física a la vida diaria o en mi día a día, no vamos a generar esta rutina de hacerlo quizás día por medio, cada 2 días, cada 3 días. Entonces, la rutina de ya, en la mañana salgo a trabajar, vuelvo, como y hago mi actividad física, nos permite que esto sea en el tiempo un acto ya instaurado. Entonces, esto es lo que al final nos permite generar los cambios, la rutina.
0: Exactamente, casi involuntario, porque la idea es no depender de la voluntad, no depender de que tenemos ánimo, no depender de que andamos de buen humor, no depender de que tengamos ganas para hacer actividad física, porque si no nos vamos a quedar con lo que el mundo nos ofrece, que es lo más cómodo, que es estar frente al televisor, que es estar frente al celular, scrolleando. No, mi hija me dijo que scrollear no era la palabra, o revisando TikTok, redes sociales todo el día, que nos consume tanto tiempo, pero altera también nuestro cerebro, porque la cantidad de estímulos, de descarga de estímulos que van generando las redes sociales dentro de nuestro cerebro, al final hace que el cerebro no descanse, se genere más estrés. En cambio, la actividad física libera endorfinas, ¿verdad?
1: Sí, además, bueno, últimamente se ha visto que la mayor cantidad de personas pasa más de 3 horas frente al teléfono en redes sociales, ¿ya? Entonces, eso pensando en que en un momento estamos trabajando y que de nuestro tiempo libre 3 horas pasemos frente al teléfono, o si por ejemplo en el caso de los estudiantes, que posterior a este rango horario de estar en un colegio pase 3 horas completas frente

0: Esa mide tiene a su celular, es la parte de ajuste donde tiene el engranaje. Hay una parte, ya todos los celulares lo tienen incorporado, que hay una parte que se llama, bueno, en mi equipo se llama equilibrio digital, que tiene un relojito. En otros teléfonos se llama de otra forma, pero habla siempre del equilibrio, el tiempo que usted pasa en pantalla. Y uno puede revisar, y si uno no tiene control, uno puede pasar hasta 6, 7 horas mirando el teléfono. Y los horas y los aplicaciones que uno más ocupa, ¿cuáles son? Instagram, Facebook,
1: TikTok.
0: TikTok. Y estas aplicaciones están diseñadas para captar tu atención.
1: Claro, es.
0: Sin información útil, sin algo que vaya a ser una conexión neural, que vaya a generar un aprendizaje en tu cerebro, no. Solamente captar tu atención y hacerte adicto a informaciones cortas.
1: Sí. Y pasar mucho tiempo seguido en el teléfono. Además, esto también trae repercusiones en el tema de higiene del sueño. O sea, estamos hablando que también dentro de los porcentajes de esta evaluación es que más del 40% de las personas mira el teléfono antes de dormir. Entonces, la higiene del sueño se ve súper afectada dentro de uno de las encuestas que nosotros realizamos. Está el ítem, me despierto fresco y descansado, y te podría decir de las encuestas que ya llevamos realizado, la mayoría responde casi nunca, pero su uso del teléfono sí es excesivo. Entonces, no tan solo porque generamos hábitos que no son saludables al estar tanto tiempo frente al teléfono, sino porque también repercute en otras aristas, que es conciliación del sueño, higiene del sueño, energía al levantarme. Entonces, son muchos temas los que involucra el tema también del celular o de las
0: Sí.
1: pantallas.
0: Y el sueño, hay que hacer un punto aquí de un punto en tabla de lo que es el sueño. Ni siquiera lo habíamos conversado, pero es tan importante, la gente no lo ve, pero el sueño, un sueño reparador, no solamente va relacionado a tu salud cerebral, al pensar más claro, al andar mejor, sino que también a tu salud física, ¿verdad?
1: Claro.
0: Y una persona que duerme bien, su organismo también, su metabolismo trabaja mejor, porque la gente que no duerme bien, que no descansa, que no llega a un sueño REM, su cuerpo también se altera y solamente se pone en plan de guardar energía, acumular, y guardar ac energía significa acumular, acumular, acumular grasa, que también
1: Exacto.
0: es tan perjudicial para las personas. Entonces, puntos, detalles, tips de higiene de sueño son tan importantes, y una de esas, ¿cuál es?
1: Por ejemplo, no ver el teléfono antes de dormir. Dejar el teléfono también, no sé si modo avión, pero modo silencio o lejos de su ambiente de dormir, porque muchas personas dejan quizás el internet conectado y les llega una notificación
0: Y
1: y la
0: despierta.
1: despierta, y lo peor no es que despierte, sino que va al teléfono y revisa la notificación, que muchas veces puede ser irrelevante. Entonces eso también genera que no tenga estas 8 horas de sueño de corrido, sino que sea interrumpida de cierta forma, o que estén alertas a que quizás va a sonar o quizás no. Entonces, también dentro de no mirar la pantalla del teléfono, sería quizás dejar el teléfono no en una habitación, pero en un modo que no exista interrupción. Ya, por ejemplo, datos desconectados o pucha, cargando un poco más lejos del alcance de la mano mientras uno se acuesta.
0: Silenciar las notificaciones como forma de no tener que estarlo mirando, porque hemos llegado a un punto de adicción al teléfono en donde escuchamos notificaciones cuando no las hay, pero el ver la pantalla 2 horas antes de dormir ya es perjudicial. Imagínense inmediatamente cuando uno va a dormir. Y los que tenemos niños chicos en la casa que todavía hacemos colecho, nosotros decimos, ah, vemos el celular mientras atendemos al bebé, mientras nos acostamos con ellos, o en mi caso que yo todavía estoy dando pecho mientras doy tetita, pero la luz azul también afecta el sueño de los niños. Entonces ya no eres perjudicado tú solamente, sino que también tu hijo que está al lado. Además que le vas mostrando patrones que no son apropiados para un niño, porque a la larga nos hemos hecho un poco esclavos de este aparatito, ¿verdad?
1: Muy esclavos, la verdad. Por eso es importante, como dijimos anteriormente, generar rutinas. O sea, la rutina no solo puede ser actividad física 1 hora al día, media hora al día. La rutina también puede ser ya, yo 2 horas antes de irme a dormir voy a soltar el teléfono.

0: no, voy a dejarlo quizás cargando en una, en un lugar apartado para poder tener una mejor higiene del sueño y al otro día despertar más descansado. O sea, es importante generar rutinas en diferentes ítems de la vida.
1: Porque la rutina también va despejando tu mente y te va dejando espacio para pensar cosas importantes, como por ejemplo cosas en el trabajo, o otros cambios, o las vacaciones de invierno, cómo te vas a entretener, pero a la larga te liberará la mente de tomar ciertas decisiones que deberían ser automáticas. Por ejemplo, tener un plan de alimentación de 10 días, decir, el lunes voy a cocinar cazuela, el martes arroz con tortilla, el miércoles papas con carne o papas con longaniza, va liberando un poco de ir tomando estas decisiones que uno las ve pequeñas, pero a la larga sí van ocupando espacio, sí van ocupando importancia. Y la rutina es fundamental para que tu cerebro trabaje de forma automática. Y agregar rutinas, como tú eres kinesióloga, hablemos un poco de las rutinas de actividad física, porque no es necesario que tú hagas actividad física 2 horas todos los días, ¿verdad?
0: Exacto, no, no es necesario, por así decirlo. Bueno, hay tiempos que están establecidos como los ideales. Por ejemplo, de 11 a 17 años se habla que idealmente tengan de 60 minutos aproximadamente al día por 7 días de actividad vigorosa. Ya, pero por ejemplo, en el adulto mayor esto cambia. Lo ideal es que hagan 150 minutos a la semana de actividad física leve moderada. Ya, pero lo importante es realizarlo. Ya, y la actividad física no necesariamente tiene que ser, por ejemplo, ir a un gimnasio a levantar pesas. No, la actividad física pueden iniciar haciendo cosas simples, salir a caminar media hora, si tienen la instancia de quizás evitar ascensor o evitar escalera automática, utilizar la escalera más tradicional. Si van a un lugar cerca, que de por sí hay ciudades pequeñitas en donde uno se puede mover 3-4 cuadras caminando, muchas personas utilizan el auto. O utilizar la bicicleta, quizás si son instancias más, distancias un poco más alejadas, los fines de semana también, si tienen niños, bueno, ahora es un poquito más frío, pero cuando hay un clima un poquito más calentito, quizás salir a recorrer la ciudad en bicicleta también sería una opción. Entonces, ir integrando la actividad física de diferentes formas para que sea un poco más fácil que se pueda llevar a cabo día a día o durante la semana, porque igual los tiempos entendemos que son acotados, los niños van al colegio, las personas también trabajan, pero generarse esa instancia, aunque sea un poquito cortita, algunos días de la semana sería relevante.
1: Ir buscando gatillantes también, porque por ejemplo, hacer algo dentro de nuestra rutina que nosotros digamos, ya voy a almorzar, vamos a tomar agua, 20, 30 minutos después del almuerzo o 20, 30 minutos después de que yo llego del trabajo, voy a cambiarme los zapatos por zapatillas y con ellas voy a salir a caminar. Tener un pequeño ritual que uno sepa que cuando lo hace va a iniciar la actividad física o va a iniciar alguna acción que sea de mejor, para mejora de la calidad de vida de uno también.
0: Exacto.
1: Porque la actividad física es fundamental. Y tú hablabas, por ejemplo, de los adolescentes, se hablaba de vigorosa. Y antes, cuando yo era adolescente, hace 20 años atrás... Sí, estoy sacando la cuenta, sí, 20 años atrás. Era bastante 20, 22, 24 años atrás. Era bastante más fácil porque uno en realidad iba a ver a los amigos, vivía corriendo, iba a la piscina, estaba todo el día bañándose en la piscina los días de verano, aquí en la piscina municipal. Pero ahora como que los chicos se mueven mucho menos, su cuerpo gasta mucha menos energía, entonces los gatillantes ya no son tan visibles como lo eran antes.
0: Sí, es que la vida en comunidad también ha disminuido bastante, ahora se ve mucho el pasar el tiempo más en su casa, porque hay otras tecnologías que antes no estaban. Entonces, obviamente, es más fácil y llama más la atención quizás quedarse en la casa viendo tele, viendo una serie, viendo una película, a que juntarse y hacer vida social con los amigos. Entonces, antes se veía mucho más esto de juntarse, de reunirse, de jugar a la pelota quizás en un parque o en una cancha o en la misma calle. Pero esas cosas se han perdido a través del tiempo.
1: Jugar a tocar el timbre de las casas y salir corriendo... con mis compañeras de la enseñanza básica era un clásico. Ahora ya no se ve. Bueno, a los vecinos les molestaba bastante, pero ahora ya no se ve y ya no se corre, uno no se mueve tanto como antes y eso también es perjudicial. Y eso en conjunto con otro hábito que también es súper importante que se dé, bueno, Jacqueline no vino hoy día, pero yo sé que estaría de acuerdo conmigo el revisar las etiquetas de los alimentos.
0: Sí, dentro de los talleres está esa opción. Está revisar las etiquetas y que identifiquen qué significa cada etiqueta o también interactivo de cuánto azúcar quizás tiene una bebida versus un jugo, porque muchas veces también elegimos algunos productos por desconocimiento, que obviamente en los niños sobre todo es normal que no tengan ese conocimiento. Entonces es súper importante educar de qué productos se consideran saludables, qué productos no son tan saludables o sería quizás mejor consumirlos de manera ocasional, otros de manera más permanente, cómo incluir las verduras y las frutas durante el día. Entonces, claro, Jacqueline es la especialista, la nutricionista en eso, no puedo venir en esta instancia, pero sí, es súper importante en todo el ciclo de la vida, no tan solo en los niños, también en los adultos.
1: Sí, porque para que vayamos viendo, de repente uno ve, y hay una frase que a mí se me quedó muy grabada, que es, si no se comía hace 100 años atrás, no es comida, no es alimento real, porque en realidad ahora las etiquetas uno ve colorante 45, 55, sorbato de algo, ácido no sé cuantito, que zinc, que estaño, que paladio, y tiene muchos componentes. Entonces claro, dice bajo en calorías, bajo en grasas, comida light, pero uno ve que ese light es ¿a qué costo? ¿Cuántas toxinas estamos también incorporando a nuestro organismo gratuitamente? Ni siquiera tan gratuito, porque en realidad estos alimentos son bastante caros.
0: Sí.
1: En contraste con alimentos menos procesados, que nosotros somos productores.
0: Naturales. Entonces,
1: sí, pues como porotos, garbanzos, lentejas, son alimentos que lo único que tienen componentes es poroto. O carne, lo único que, la carne de pollo, lo único que tiene es pollo. Agua. Sí.
0: Es verdad. Pero también estamos inmersos en un mundo que va rápido. Y la comida rápida también es accesible y no requiere mucho tiempo. Entonces, muchas veces también caemos en eso. Por eso también volvemos al tema de la rutina. Quizás lo que tú decías, planificar qué almuerzos voy a tener durante la semana, cocinar para 2-3 días, ver también cuál es la oferta de mi comunidad, porque quizás es productor de algunos vegetales, productor de algunas legumbres. Entonces, muchas veces creemos que sale más caro comer saludable, pero no es así. También se requiere tiempo, pero muchas veces no es más caro comer saludable.
1: Y ahí le tenemos que hacer un gran punto de tabla, que es, claro, se requiere tiempo, pero ¿cuánto tiempo pasamos en las redes sociales?
0: También.
1: ¿Y qué beneficio nos trae las redes sociales? Bueno, nos genera placer y no postergamos el estímulo. Pero se ha demostrado también que estar constantemente expuestos a cosas que solamente nos generan placer, un placer instantáneo, va haciendo que nuestra corteza prefrontal, la encargada de la voluntad, o sea, de que la persona pueda postergar la recompensa para poder adquirir hábitos más saludables, para poder ir haciendo acciones, trabajando constantemente para mejorar su calidad de vida, se va alterando, se va atrofiando. Entonces las conexiones neurales que teníamos en esta parte de nuestro cerebro, que es la corteza prefrontal, cada vez se van haciendo más frágiles. ¿Y qué vamos teniendo? Vamos teniendo niños que no son capaces de controlar sus estímulos, sus impulsos, que no son capaces de estar atentos a estímulos leves, como por ejemplo estar en clase los 45 minutos con la profesora hablándola, porque la corteza prefrontal se ha visto alterada. Y en los adultos, ¿qué pasa? Que todos lo hemos visto y a todos nos ha pasado, que antes podíamos decir, ya, vamos a ponernos en este trabajo unos 45 minutos, y ahora no nos concentramos. Estamos 20 minutos y ligerito estamos viendo, revisando el celular para ver si alguien nos escribió, para ver si hay algo interesante. Entonces, nos ha quitado la capacidad de ir postergando el estímulo, la recompensa.
0: La recompensa.
1: Sí. Exactamente. Y para eso tiene que haber un trabajo consciente. partiendo de la base de ver que hay un problema, buscar que hay un problema. Por eso el programa Más Salud en Comunidad también hace todas estas encuestas, porque nos ayuda a ver un poco eso, hacernos una encuesta, pero también ver cuáles son los problemas que están en la vida y que nos va alterando. Llevarnos también por ese camino, porque uno de repente ve solamente los resultados. Como en mi caso, por ejemplo, que no logro llegar a mi peso ideal. Volver al peso que, yo digo, era flaca y no lo sabía. Siempre de ese peso que teníamos a los 20, 25, 30 años, que ya no se vuelve. Pero ¿qué hace que no puedas volver, que no puedas en realidad tener más energía, tener más movilidad? Quizás son cosas justamente que ustedes en casa no identifican, pero a través de un profesional que va a ser su facilitador en salud, les va a ayudar a identificar. Sí,
0: por eso es súper importante que esto lo hacemos en conjunto. O sea, lo que ustedes identifican como problemas de salud o como factores de riesgo, lo que nosotros podemos complementar y en conjunto ver qué están dispuestos a cambiar, porque podemos encontrar muchos problemas, pero también necesitamos la motivación y las ganas de tomar acciones para cambiar estos factores de riesgo, estos problemas.
1: Y el compromiso, pensando en qué va a ser para ustedes, porque el profesional no le va a cambiar nada si usted se compromete con una sola cosa o se compromete con tres. Pero que con lo que nos vayamos a comprometer, sí realmente lo cambiemos. Y si nos caemos un día, no pasa nada. Pero lo importante es volver a encaminarnos justamente a estas rutinas, cambiar un poco el concepto, la percepción de la palabra rutina, para que se vea algo que es algo bueno, algo saludable, algo importante también para nuestra calidad de vida.
0: Sí, el recaer es completamente normal en cualquier nuevo hábito. El perder quizás esta continuidad un mes, dos meses, es normal. Lo importante es darnos cuenta de por qué lo habíamos comenzado y por qué vamos a continuar haciendo. Quizás lleves 3 semanas haciendo actividad física y una semana pudo por tiempo porque estuvo enfermo. Lo importante no es que esa semana no hizo o que perdió o que tiene que partir de nuevo. Lo importante es retomar esta decisión que había tomado en un inicio y por qué lo quería hacer.
1: Y para eso van a tener este equipo como facilitador y tantos otros equipos en salud también que vamos a estar trabajando para ustedes. Se nos fue hasta ahorita, no nos dimos cuenta, ya se nos fue la hora que teníamos del programa Municipio al Día. Les agradecemos mucho, mucho por la sintonía. Te agradecemos también mucho a ti, Javiera, por estar acá. Te vamos a invitar en una próxima oportunidad para ir describiendo un poco más también las metas, quizás Jacqueline, que no pudo estar hoy día con nosotros, para que nos hable también de nutrición, de salud. Porque lo que buscamos siempre es dar más salud a nuestra comunidad.
0: Sí, muchas gracias por la invitación.
1: Y nos vemos en una próxima oportunidad a las 12 del día en un nuevo programa de Municipio al Día. Que pasen una muy buena tarde.
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4: Radio El Nevado indica la hora.
5: Son las 12 horas, 56 minutos.
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15: Hola, hola, ¿qué tal? ¿Cómo están ustedes? Muy buenas tardes. Ya estamos en su programa En el Corazón del Deporte. A esta hora en Radio Nevado 102.7. Oiga, ayer hubo un partido importantísimo, ¿ah? ¿Eh? Me refiero a lo que es la parte Mundial 2026. Partidos importantísimos, muchos quedaron con la cara larga. Y también en el campeonato nacional también hay algunos equipos que ya como que están empezando a dar luces de que la cosa va por buen camino. Pero hoy día, lunes 22, estaríamos compartiendo, a medida que vayan transcurriendo los minutitos, les vamos a ir contándoles qué es lo que aconteció. Pues tanto, la verdad es que tenemos varias informaciones. Mire, tenemos información local, regional, provincial, nacional e internacional. Ahí está información la que la vamos a ir compartiendo, porque por el tema del mundial, queridos amigos, la verdad las cosas de que como que se está expandiendo todo esto, ¿eh? Está expandiendo y hay algunos, como les señalaba, que ya están con la carita larga, que hay inseguridad, Y eso se puede ver después que terminan los partidos en el rostro de los jugadores, que hay un desazón total. Imagínense en lo que es la dirección técnica de cada selección. Obviamente que todos quieren ganar. Es como todo campeonato, todos quieren ganar, todos quieren ser campeones, todos quieren estar en los primeros lugares, y obvio que también van a haber algunos que lamentablemente, por esas cosas de la vida, seguramente por no hacer un buen trabajo, una buena pega, o porque sencillamente el rival es superior, ya sea en forma personal, ¿cierto?, como también grupal. Y eso es lo que pasa, que hay algunos equipos que no tienen las condiciones de que tienen otras selecciones. Ese es el tema. Las combinaciones que clasifican o eliminan a este complicado, vamos a partir por Uruguay y Ecuador, que son los que más nos interesan a nosotros en esta última fecha de fase de grupo del Mundial. Y como les señalaba, las escuadras sudamericanas están bastante complicaditas. Puede haber una lucecita de esperanza, ¿eh? Usted, si ve por televisión las caras de los jugadores, cabeza gacha, un desazón total, porque saben de que el último partido va a ser muy recontra requete complicado, porque los rivales que están al frente también son bastante complicados y están cumpliendo con las expectativas que ellos se trazaron cuando clasificaron para este mundial. Y el tema, como les señalaba, que está más complicado es para Uruguay y Ecuador, que son dos selecciones que están, reitero, bastante complicaditas de cara a las últimas fechas de la fase de este grupo mundial 2026. Equipos que se prepararon con bastante antelación, que eligieron a los mejores jugadores de su país, y que por esas cosas de la vida los resultados no dan abasto. El caso de los equipos que están liderando, ¿cierto?, en este caso Marcelo Bielsa, que está a cargo de Uruguay, director técnico, y Sebastián Becachese, que está como técnico de Ecuador, empataron partidos increíbles, y pasar a la 16avos no parece, como les señalábamos, tan sencillo. Se les complicó a Uruguay bastante, comenzaron mal, empataron, después el 2-1, iban ganando, no supieron mantener este resultado, que los podría haber clasificado, o podrían haber estado un poco más tranquilos, por decirlo de otra manera. No supieron aguantar el resultado frente a un equipo que, la verdad, las cosas le dio bastante que hacer. Lamentablemente, como señalábamos, no perdieron, pero el empate no les servía para nada. A ninguno de los dos equipos les servía el empate, y eso fue lo que ocurrió. Hoy por hoy el equipo de Marcelo Bielsa es segundo, tiene solamente 2 puntos. España lidera con 4 unidades. Tercero está Cabo Verde con 2, y está cerrando la tabla de posiciones en este grupo Arabia Saudita, que tiene solamente 1 punto. Que está complicado Uruguay, está complicadísimo. ¿Qué es lo que necesita Uruguay para clasificar? Ganar. Primero, si le gana a España, es difícil, complicado, pero puede ser. Si le gana a España, avanzaría como mínimo en el segundo lugar, e incluso podría ser primero, ¿eh? Ahora bien, si Uruguay empatan, necesitarían que Cabo Verde y Arabia Saudita también empaten. Son algunas alternativas que se están manejando. Y en ese caso, la clasificación entre Uruguay y el equipo africano se estaría resolviendo mediante criterios de desempate, los que por ahora estarían favoreciendo al equipo de Bielsa. Si Uruguay pierde ante España, queda con 2 puntos, y solo podría avanzar como uno de los mejores terceros, pero tendrían que mirar los otros resultados. Ese es el tema, que está complicado, están complicadísimos. España, reitero, tiene 4 puntos, Uruguay tiene 2. El empate yo creo que no le serviría. Si Cabo Verde le gana a Arabia Saudita, haría 5 puntos. Uruguay quedaría con 3. En caso, estoy haciendo una suposición, ¿no? Quedaría con 3. Y a lo mejor podría ser un mejor tercero. Ahora, si Uruguay gana, porque hay que ponerse en todas las condiciones, ¿cierto?, que se puedan dar, que quedaría Uruguay con 5 y España quedaría con 4. Y si Cabo Verde gana, ojo a que Cabo Verde haría 5 puntos. Quedarían en las mismas condiciones que Uruguay. El tema, reitero, está complicado, sí, está complicado para Uruguay, pero algo se puede hacer. Ya, antes de seguir, ¿cierto?, con nuestro programa, porque también tenemos que ver qué es lo que va a pasar con Ecuador. Yo creo que ayer, dije anteriormente, Uruguay no supo mantener el resultado, porque después del 2-1 se volvieron locos, siguieron atacando, y ahí donde cometieron un error atrás en defensa, donde vino el empate del equipo, cierto, contrario, y de Cabo Verde, y resultó que por este empate salieron totalmente perjudicados. Pensaban de que posiblemente podrían haber revertido ese 2-2, pero estaba muy bien planificado el equipo de Cabo Verde, ¿cierto?, que supo hacer bien la pega, y la verdad las cosas, que es una sorpresa este equipo, y quién sabe, puede clasificar a la siguiente fase. Todo depende de cómo se ven las cosas, pero reitero, Uruguay, pienso yo que no supo mantener el 2-1. Podrían haber bajado las revoluciones, haberse preocupado más, de haberse resguardado un poquito más, pero Uruguay es así. Es el tema de así juega Uruguay. ¿Qué le vamos a hacer? Pero cuando hay que cuidarlo, en un mundial hay que cuidar los resultados. Todos los equipos están haciendo lo mismo, están cuidando los resultados, y a muchos les está resultando esta estrategia. Hacemos una breve pausa y ya volvemos.
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Bien, ya estamos de vuelta, ya estamos de regreso. Estamos de regreso porque también tenemos que hablar de Ecuador. Este Ecuador que pensábamos de que podría habernos dado también satisfacción, pero al parecer estamos ahí nomás. Estamos ahí. En el grupo F está Ecuador. Está tercero con un punto. Lidera Alemania con 6, seguido de Costa de Marfil con 3. Y cierra esta tabla de posiciones Curazao, que tiene solamente un puntito. En la última fecha, el equipo sudamericano enfrenta a Alemania. Imagínense, ya clasificado, ¿cierto? Tiene 6 puntos Alemania. En caso de que ganase Ecuador, que tiene un punto, no le hace nada prácticamente. Ya están clasificados y los marfileños tienen que jugar con Curazao. Ese es el tema en estos momentos. Para Ecuador es lo mismo que le está ocurriendo a Uruguay. Es una obligación ganar si es que quieren clasificar a la siguiente ronda. Un empate o derrota los deja prácticamente sin chance. Sumando, restando, como les señalábamos, no tienen otra alternativa que ganar. Salir con todo, hacer bien la pega y tratar de convertir. Si gana, podría quedar segundo, siempre y cuando Curazao venza a Costa de Marfil, quedaría tercero con 4 puntos, si es que Costa de Marfil gana. Si empata Ecuador, quedaría tercero con 2 puntos, y si Costa de Marfil gana Curazao, tendría que apelar a ser uno de los mejores terceros, lo que se ve bastante, bastante complejo. El tema es que para Ecuador es más complicada la cosa, porque tiene que ganar sí o sí a Alemania. Alemania está tranquilo, ya clasificado. Ganar o perder no le haría nada, quedaría igual primero de su grupo. El tema es que Costa de Marfil tiene 3 puntos y tiene que jugar con Curazao. Si gana Costa de Marfil, clasifica Costa de Marfil, aunque gane Ecuador, porque Ecuador quedaría solamente con 4 puntos y Costa de Marfil haría 6 en caso que gane. Y si Alemania gana, Ecuador quedaría con 9 y quedaría fuera automáticamente Ecuador. Es complicado para estos equipos sudamericanos, pero esta cosa es así. No es el caso de Colombia, no es el caso de Argentina, no es el caso de Brasil, que prácticamente ya podríamos decir que hicieron la pega. El Paraguay todavía le falta un poquito, pero también tiene posibilidades de clasificar. Esperemos de que les vaya bien en esta oportunidad a los equipos sudamericanos, para que así podamos seguir viendo este mundial, porque prácticamente uno ve los mundiales, ¿cierto?, cuando están los equipos sudamericanos jugando en carrera, y eso es lo que interesa. Siguiendo con el tema de Uruguay, ¿cierto?, está bastante molesto Marcelo Bielsa por este empate, pero también los uruguayos como que están bastante molestos con Bielsa, porque hubo jugadores

0: que quedaron fuera de esta nómina. Tiene que ganar la España y la necesidad primera es ganar. El resto, dice Bielsa, que no le sirve para nada. ¿Y qué es lo que dice? Que soy el responsable de que Uruguay no haya conseguido más puntos que 2 sobre 6 posibles. Para el equipo en general supone la alternativa de mejorar la imagen frente a un gran rival. Los errores de organización que comete un equipo siempre son responsabilidad del conductor o de entrenador en este caso. Él no está culpando para nada a los jugadores, todo lo contrario, cierto que han hecho todo lo posible para poder clasificar, pero al frente han tenido rivales que no se han dejado avasallar, podríamos decir. Las cosas que son así, el fútbol es así, el fútbol da sorpresa, pero no hay nada perdido hasta que se juegue el último minuto, cuando el árbitro toque el último pitazo final. Ahí ya se sabe qué es lo que va a ocurrir, porque puede que, hay que ponerse en todos los casos, puede que Uruguay le gane a España, hay que verlo, eso ya va a ocurrir prontamente. Lo otro que también contarle, ¿cierto? La programación de los partidos del día lunes 22. Ponga mucha atención. Argentina está jugando con Austria. Argentina con Austria ya están jugando, ¿cierto? No sabemos todavía, no sabemos cómo van. Francia juega a las 17 horas. A las 5 de la tarde, Francia con Irak. Después, a las 20 horas, está jugando Noruega con Senegal. A las 20 horas, a las 8 de la tarde, hora chilena. Y a las 11 de la noche, 23 horas, está jugando Jordania con Argelia. Esos son los partidos para el día de hoy, lunes 22. Recordemos ya, Argentina hasta ahora está jugando, que el partido empezó a las 13 horas. Ya, vamos a hacer una breve pausa y ya retornamos.
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0: Bien, ya estamos de regreso, estamos de vuelta para entregarles las informaciones correspondientes. En realidad tenemos bastante información, vamos a entregar rápidamente antes que nos pille el tiempo, porque el tiempo pasa rapidito. Los resultados, ¿cierto? Agradecerle a todos mis amigos que se dan el trabajo de enviarnos los resultados para que así nosotros podamos tenerlo para el día lunes, para hoy día. Y eso también es importante, la pega que hacen nuestros amigos, que se dan el trabajo para mandarnos los resultados. Es importante señalar, por eso yo quiero agradecer a todos, sin dejar a nadie al lado, agradecerle esta importante información que nos están entregando todos los días, los días domingos, la tardecita ya. Hay algunos que de repente se quedan ahí un poquito atrasados, pero llegan los resultados y eso es lo que interesa. Ya, ¿y qué es lo que nos dicen los resultados en el día de hoy? Vamos a ir rápidamente antes que nos pille el tiempo. Libre quedó Los Cristales, después ustedes sacan cuenta. Jugó Estudiantil con Loma de Volcura en categoría Dorados. Estudiantil 0, Loma de Volcura 3. La Tercera 4, Unión Longaví 0. San Francisco 4, San Raúl 2, San José 1, Luis Zúñiga 0. Miraflores con Villa San Luis no jugaron en esta categoría. Unión Longaví 6, Villa Longaví 1. En la serie de Dorados, el líder Unión goleó 6-1 al Villa y sigue firme en la primera posición, seguido por Volcura, que derrotó a domicilio Estudiantil. Y también recordar que ganaron con goleadas La Tercera y San Francisco en esta serie de Dorado. La segunda serie, ponga mucha atención, Libre quedó Los Cristales. En segunda serie, Estudiantil recibió Loma de Volcura, Estudiantil 1, Loma de Volcura 3. La Tercera venció por 3-2 a Unión Liguay. San Francisco, por su parte, le ganó 1-0 a San Raúl. San José, el poderoso de la montaña, venció por 3-1 a Luis Zúñiga. No levanta cabeza Luis Zúñiga. Miraflores, por su parte, como local, 0, Villa San Luis 1. Unión Longaví empató 1-1 con Villa Longaví en segunda serie. En la segunda serie, San Luis venció a Miraflores y quedó escoltando al nuevo líder San José, quien tras vencer 3-1 a Luis Zúñiga, obviamente aprovechó la caída de San Raúl y el empate de Unión. Pues, naíte tonto. Libre quedó Los Cristales, serie 45. Estudiantil jugó con Loma de Volcura, Estudiantil 0, Lomas 2. La Tercera 2, Liguay 4, San Francisco 4, San Raúl 0. San José 5, Luis Zúñiga 0, Miraflores 7, Villa San Luis 1, Unión Longaví 0, Villa Longaví 2. Esa es la serie 45. Tras esta fecha los líderes se separan un poquito más del resto. San Francisco ganó por 4-0 a San Raúl, por culo 2-0 a Estudiantil. Liguay La Tercera y San José goleó a Luis Zúñiga y Miraflores. Le ganó 7-1 a San Luis. Poco a poco van escalando, van subiendo de posiciones los equipos. Hay algunos que se quedan, pero obviamente los que saben aprovechar los tiempos, esos son los que van a sacar mejor resultado. Ya en la serie 35, ponga atención. Estudiantil 0, Loma de Volcura 4. La Tercera 3, Unión Liguay 1. San Francisco 4, Juventud San Raúl 2. San José 4, Luis Zúñiga 0. Miraflores 1, San Luis 0. Unión Longaví 4, Villa Longaví 0. Oiga, como que se da la tendencia que los equipos locales están respondiendo en... Sí, como los locales están respondiendo. Exacto, están respondiendo los locales. Es difícil ganarle a los que están de local y que van bien ubicados en la tabla de posiciones. En serie de honor, ponga atención, está libre Los Cristales. Estudiantil jugó con Loma de Polcura, Estudiantil 8, Loma de Polcura 0. La Tercera 3, Unión Liguay 1, San Francisco 6, Juventud San Raúl 1, San José 3, Luis Zúñiga 0, Miraflores 2, San Luis 1. Se ríe Juanita, ¿eh? Unión Longaví 3, Villa Longaví 2. Se empezó a desinflar Villa Longaví y tienen que quedar libres. Tienen que quedar libres todavía. Ya, oiga, hasta el jueves la tarde de posiciones mañana. Ya, pues eso es lo que queríamos contarle en el día de hoy. Quiero agradecerle a nuestro colega del diario El Observador, quien se da el trabajo, la peguita de enviarnos siempre la información. Ahí nos estamos colaborando ambos. Y agradecerle a nuestro buen amigo que siempre está atento a la jugada. Así que muchas gracias, colega, compañero. Y siempre vamos a tratar de entregarle los resultados, como le dije anteriormente, lo más rápido posible. Pero eso depende solamente de ustedes. Muchas gracias, buenas tardes.
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2: Radio El Nevado indica la hora. Son las 13 horas, 30 minutos.
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1: ¿Cómo están, damas y caballeros? Bienvenidos, bienvenidas a la gran mañana del Nevado. Ah, los pillé, ¿eh? Nadie se dio cuenta. Oye, gol, ¿eh? Gol de Argentina. Gol de Argentina, acaba de marcar el 1-0. Claro, gol de Argentina. Bueno, al comenzar el partido, digamos que hubo penal, ¿eh? Para Argentina, pero lo erró Leo Messi. Ahora anota Lionel Messi. Queda como el goleador, digamos, histórico, digamos, de los mundiales, momentáneamente. Claro. Bien por los argentinos, ¿no? Bienvenidos, bienvenidas a la segunda parte del día. Estamos transmitiendo ahí algo poco, ¿ah? En la página de Facebook, el partido. Buen gol, ¿ah? Buen gol de Leo Messi. Bien, Argentina 1-0 ganando en este minuto, ¿eh? Está jugando con Austria. Juanito Norambuena en la sala de sonido, Gustavo Riquilme, para acompañarles durante una hora. Con lo mejor de lo nuestro, con la música tropical ranchera. Recuerda nuestro WhatsApp, más 569-7308-5178. Y nuestra red fija, 4435-41210. Bienvenidos a la tarde tropi ranchera.

Estamos de regreso, 13 horas con 48 minutos, 1 de la tarde con 48 minutitos. 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Nosotros continuamos con la música en el 102.7, Radio El Nevado.

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1: Radio El Nevado indica la hora.
2: Son las 13 horas, 57 minutos.
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0: Estamos de regreso, 14 horas con 9 minutitos, 2 de la tarde con 9 minutos en el 102.7. En esta jornada de día lunes, Paulino está de onomástico, muchas felicidades. Agradables 13 grados, o no tan agradables 13 grados. Bueno, mientras haya solcito, todo bien, ¿eh? Lo que sí, toda esta semana temperaturas bajísimas. Así que a tener mucha precaución en aquello, ¿eh? Sobre todo heladas matinales y niebla también matinal. Pues así que hay que tener mucha precaución en aquello, ¿no?
1: ¡Juan!
0: Está helado, Juan, sí, es súper helado.
1: ¡Tan helado que está ahí, Juan!
0: Ahí está, me estoy peinando un poquito, que estoy muy despeinado, Juanito, en la cámara. Después salgo. Después me reviso yo y salgo despeinado. Digo, ¿por qué no me peiné? No, pero es un desperfecto la cámara, Juanito, no soy yo. 44-35-41-210
1: y
0: nuestro WhatsApp más 569-7308-51-78. El otro junten miedo, ¿qué pasó con Dado enfermo, no?
2: Aunque junten miedo los colocolinos.
0: Estaba enfermito nuestro amigo el fin de semana. Pucho, ojalá se haya recuperado, ¿ah? ¿Eh? Estaba enfermito, no podía hablar mucho, ¿ah? ¿Eh? Pero igual
2: estamos
0: vino.
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0: Pero igual vino a la radio, que es lo importante. Siempre el compromiso, así que nuestro amigo ahí, bien. Oye, Juanito, nos pedían una canción, ¿sabes? Una canción de Pasión Latina. De Pasión Latina. Nos piden la canción El Muñeco, de Pasión Latina. Sí, El Muñeco de Pasión Latina. Desempolvando, Juanito, ahí. Ahí está. Desempolvando los discos ahí, ¿ah? ¿Eh? Fuimos a la. Fuimos a la discoteca ahí, a la sala ahí, desempolvando estos clásicos. No sé, usted dígame. ¿Vamos con Pasión Latina? ¿No vamos con Pasión Latina? ¿Vamos después? Vamos de inmediato entonces con Pasión Latina. El muñeco.

0: y para todos los
1: corazones. Desempolvando éxitos. Acá en la radio, ¿ah? Claro que sí, pues. 2 de la tarde con 19 minutos, casi 20 minutos ya. 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Oye, vamos a quedarnos con las solicitudes de canciones. Este es un éxito de éxitos, Juanito, ¿eh? El Mix del Amor. Grupo Misterio de Linares. Llorarás. Buenos éxitos, ¿eh? Bien, bien. Oye, la invitación queda extendida para que nos reencontremos mañana. A contar de las 9 en la gran mañana del Nevado. Juanito Norambuena en la sala de sonidos. Gustavo Riquelme, nos reencontramos mañana a contar de las 9. Muchas gracias por la sintonía.

0: Radio El Nevado indica la hora. Son las 14 horas, 34 minutos.
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0: El Santo Rosario es una constante invocación a la Madre de Dios. Recordemos que nos dice el cuarto misterio de gozo.
1: Llevaron a Jesús a Jerusalén para presentarle al Señor, como está escrito en la ley del Señor. Y he aquí que había en Jerusalén un hombre llamado Simeón, que esperaba la consolación de Israel, y el Espíritu Santo estaba en él. 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
2: Son las 14 horas, 47 minutos.

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0: 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Son las 14 horas, 58 minutos.
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2: Son las 15 horas, 16 minutos.

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1: Son las 15 horas, 27 minutos.
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0: Son las 15 horas, 37 minutos.
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1: Sus padres iban todos los años a Jerusalén a la fiesta de Pascua. 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
1: Son las 15 horas, 59 minutos.
2: Jesús, perfecto comunicador, tuya es la capacidad puesta en los hombres y mujeres para el descubrimiento de las técnicas de los medios de comunicación. Todo es creación tuya para los hombres y mujeres de nuestro tiempo. Señor, renuévanos
3: de la lucha por la comida y por la escasez de lo necesario para llevar a cabo nuestra misión. Esto lo dice la hermana Noemi Ayala, que como les decíamos es una carmelita descalza del convento de San José en La Habana.
4: Bueno, y también quien se refirió a esto fue el obispo Arturo González Amador, que es el presidente de la Conferencia Episcopal Cubana. En una entrevista con ACN y que dijo que muchas comunidades religiosas no han podido conseguir lo básico para continuar su labor misionera y algunas han debido marcharse definitivamente de la isla.
3: Los sonidos y las imágenes. El obispo dice que Cuba está sufriendo. Así de crudo describe lo que está ocurriendo en esta isla, donde los únicos que se quedan son finalmente los únicos que no pueden marcharse, porque todo el mundo se quiere ir. Y dice que algunas personas se desmayan durante las misas por hambre. O sea, así de grave la situación. Es una situación tan grave, dice, que una persona que necesita atención médica, incluida a veces una operación, tiene que buscar la misma persona enferma sus propios materiales, desde los analgésicos, el hilo, si hay que coser algo, etcétera. Antes de ir al hospital.
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4: Y bueno, y Monseñor también dice, en muchos países la misión de los consagrados se mide por proyectos o construcciones, pero en Cuba el indicador es la presencia. Como religiosa con la tarea de evangelizar mayormente, soy evangelizada. Cuba me ha obligado a despojarme de las seguridades materiales para centrarme en lo esencial del evangelio. Me hace confiar más en la providencia. Miren qué impresionante estas palabras. O sea, esto que nos dicen los religiosos y las religiosas de lo que significa estar en Cuba, la presencia, de lo que significa la iglesia, además. Su presencia que la hacemos, la tenemos aquí en estas palabras con respecto a Cuba, pero es la realidad en muchos otros lugares.
3: Bueno, y acá nos están avisando que nos quedan solo 3 minutos, así que nos vamos a ir inmediatamente a la última noticia y la vamos a contar bien cortito porque queremos hacerlos escuchar un poquitito de música. ¿Por qué? Porque nos referimos a la canción Ungidos, que ustedes dirán, ¿qué es la canción Ungidos? Si ustedes vieron las imágenes del Papa en España, específicamente en Madrid, en el Estadio Bernabéu, ¿se acuerdan que apareció un grupo de sacerdotes que le cantó al Papa en algo que se convirtió totalmente viral también en las redes sociales? Esos sacerdotes cantaron la canción Ungidas y se llaman la Boy Band, o sea, la banda de hombres, y los autores son sacerdotes, no es que hayan sacado un hit de cualquier parte, y al componer la canción, que es lo que ellos querían, que fuera un tema muy celebrativo, porque había que celebrar el gran don del ministerio para el cual los sacerdotes han sido elegidos, que levante el corazón en agradecimiento a Dios y que vuelva a dejarnos perplejos ante el don inmerecido que hemos recibido.
4: Es que eso es lo bonito, porque en este programa que hemos dado distintos testimonios de sacerdotes, de religiosas, que se entregan por entero, entonces estas palabras vienen demasiado, demasiado bien. Porque esta canción dice, ¿quién irá por la oveja perdida? ¿Quién dará a los muertos la vida? ¿Quién hará de su vida un altar? Y escúchenlo mucho mejor en la canción. Y con eso nos despedimos.
3: Nos despedimos hasta el próximo lunes en un nuevo Pulso del Tiempo. Que tengan buena semana y escuchen esta canción de estos sacerdotes, compuesta por sacerdotes.

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2: Son las 16 horas, 10 minutos.
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1: ¿Qué tal? Gusto de saludarlos. Bienvenidos todos a esta, la séptima edición de Cruzada y Caballero, desmitificando las cruzadas, junto a nuestra historiadora, la gran Mireya de la Fuente Olivares. ¿Qué tal, Mireya? Gusto de saludarla. ¿Cómo le va?
2: Muy bien. Un gusto estar aquí nuevamente.
1: Y la consigna de hoy es evolución histórica de las órdenes militares medievales. Comienzo con la primera pregunta. En líneas generales, ¿cuál fue la evolución histórica de las principales órdenes militares surgidas en las cruzadas y en España?
2: Mire, vamos a partir por hacer una pequeña definición. ¿Qué es una orden militar? Primero que nada, la vamos a definir como católica.
1: ¿Ya?
2: Las órdenes militares nacieron bajo el llamado del Papa, así que son órdenes militares que se definen católicas. Es una fusión, es como un producto de las cruzadas, porque es una fusión entre el ideal monástico y el ideal caballeresco,
1: okay,
2: que es muy propio solo de la Edad Media. Ahora, ¿cómo se estructuraban y cómo se organizaban? Estas órdenes estaban presididas por un señor que tenía absoluto poder sobre la orden, que era el Gran Maestre.
1: Perfecto.
2: El Gran Maestre tenía algunos ayudantes que eran los comendadores. Y las diversas casas que se establecieron, tanto en Tierra Santa como en Occidente, se denominaban encomiendas. Las distintas casas, digamos, de las órdenes. Ahora, ¿cuáles son las órdenes que surgieron en las cruzadas? Las más importantes, digamos. Las más importantes las hemos denominado ya y las hemos explicado en programas anteriores, los templarios, los hospitalarios teutónicos. Y en España, Calatrava, Santiago, Alcántara y Montesa. También podemos agregar la Orden de Cristo que surgió en Portugal. Ahora, esas 7 u 8 órdenes militares, vamos a ver que sirvieron de modelo. Ellas tuvieron etapas en su evolución. Por ejemplo, hablemos primero de una fase heroica, que es la época de la cruzada y también la época de la reconquista en España. Esa es como la fase heroica de las órdenes militares. ¿Y qué pasó después? Se cayó Tierra Santa, el Reino de Jerusalén, se terminó la Reconquista y las órdenes militares, curiosamente, siguieron existiendo, pero se reconvirtieron.
1: Ah.
2: A fines de la Edad Media vamos a ver que se van a reconvertir. Por ejemplo, los teutónicos observamos que fueron hacia el estado, hacia la parte no, hacia los estados bálticos, y así diferentes órdenes se reconvirtieron. Y evolucionaron a nuevos objetivos del siglo XV en adelante. En general, todas ellas evolucionaron hacia fines de beneficencia u honoríficos.
1: Perfecto.
2: Y eso les permitió seguir sobreviviendo. Ahora, curiosamente, este modelo de la orden militar fue copiado por la sociedad laica.
1: Ya.
2: Como vamos a ver en el programa de hoy. El concepto de la orden militar fue copiado por la sociedad laica. Ahora, un hito importante fue la Revolución Francesa. En 1789, la Revolución Francesa, la verdad, suprimió un montón de órdenes militares. No le gustaban las órdenes militares a los revolucionarios. Y sin embargo, pasado ese momento revolucionario, las órdenes militares volvieron. Incluso hoy día vamos a ver en el programa algunas bien especiales, volvieron y subsistieron hasta el día de hoy.
1: Mire, ahora, ¿existieron otras órdenes militares durante la Edad Media, Mireya?
2: Claro que sí, existieron muchas, muchas. Algunas están extintas y otras están activas. Por ejemplo, le voy a mencionar algunas y sus detalles que son bien entretenidos. Por ejemplo, la primera laica fue la Orden de San Jorge en Hungría el año 1326. Estamos hablando de fines de la Edad Media, ¿sí? Los 14 y 15, lo que es la Baja Edad Media. Y esta orden fue fundada por el rey de Hungría, por eso fue la primera orden laica. Después tenemos, por ejemplo, en 1348, la Orden de la Jarretera, muy importante, que fue fundada por Eduardo III de Inglaterra, estamos hablando de los tiempos de la Guerra Cien Años, y que existe hasta el día de hoy. Es presidida por Su Majestad el Rey Carlos III de Inglaterra. Consta de 24 miembros, que son los más importantes, los caballeros y damas, porque incluyen damas, y que son, digamos, el máximo honor que puede aspirar alguien dentro del imperio, del reino de Gran Bretaña, digamos. La Orden de la Jarretera está activa. Después tenemos, por ejemplo, la Orden de la Estrella, que fue fundada por el rey Juan el Bueno el año 1351. Muy interesante, plena Edad Media. Es muy simpático el caso de que dentro de los estatutos de la Orden de la Estrella se estipulaba que los caballeros jamás podían dar la espalda al enemigo. Entonces, poco después de ser creada, fue creada el año 1351, el año 1356 fue la batalla de Poitiers, entre franceses e ingleses en la Guerra Cien Años, y los caballeros de la Estrella no dieron la espalda, como decía su estatuto, bueno, y murieron casi todos, así que la Orden de la Estrella no tuvo mucha duración, porque eran los tiempos en que ya la Guerra de Cien Años, como hemos explicado en programas anteriores, puso en jaque, digamos, los estatutos caballerescos. Después tenemos la Orden del Toisón de Oro, que fue del año 1429, que fue fundada por los duques de Borgoña, en medio de grandes fiestas, en fin, la fiesta del Faisán, en todo. Bueno, esa Orden del Toisón de Oro todavía está activa, ahora es honorífica. Después tenemos la Torre y la Espada, que fue fundada en 1459 en el Reino de Portugal, y que está activa, y su gran maestre es el presidente de Portugal actual. Mire. Después tenemos la Orden de San Miguel, que fue fundada en 1469 por Luis X de Francia. Le voy a explicar que San Miguel y San Jorge son los patronos especialmente, por antonomasia, digamos, de las órdenes militares. Son San Miguel y San Jorge. Así que hay muchas órdenes que se llaman San Miguel y San Jorge. Bueno, esa idea, digamos, le termino de explicar, a fin de la Edad Media había muchas órdenes.
1: Mire, ahora, ¿se crearon nuevas órdenes militares después de la Edad Media, Mireya?
2: ¡Uy, muchísimas! Ya. Muchísimas. La mayoría de carácter caballeresco y honorífico. O religiosas algunas. Por ejemplo, le voy a dar alguna así breve lista. Y se va a sorprender a lo mejor usted de alguna.
1: A ver.
2: Por ejemplo, en 1578, la Orden del Espíritu Santo, que fue fundada en Francia, pero más que nada en época de guerra religiosa, para luchar contra los protestantes en Francia. Después tenemos en el siglo XVII un montón, por ejemplo, la Orden en Rusia, la Orden de San Andrés, que fue fundada por el zar de Rusia en el año 1647 y que está activa. La Orden de San Andrés fue fundada por Pedro I, por Pedro el Grande.
1: Okay.
2: Y en 1998, tras la caída de la Unión Soviética, fue restaurada.
1: Perfecto.
2: La Orden de San Andrés. Después tenemos en 1687, en Escocia, la Orden del Cardo, que está activa. Después tenemos en 1693, en Dinamarca, la Orden del Elefante, que también está activa. Todas ellas son honoríficas. Después tenemos en Prusia, en 1701, la Orden del Águila Negra, pero esa fue suprimida en 1918, después de la Primera Guerra Mundial. Después tenemos en Inglaterra, en 1725, la Orden del Baño, que está activa también. Todas ellas son honores que otorga el rey de Inglaterra a determinados caballeros y damas. Después tenemos, en 1769, Catalina la Grande fundó la Orden de San Jorge, que fue suprimida posteriormente por Lenin y después fue restaurada por Boris Yeltsin.
1: Ah, mire, sí, ya en la década de los 90.
2: Sí, en 1992 la restauró.
1: Excelente.
2: La Orden de San Jorge. Después tenemos en Irlanda la Orden de San Patricio, que está activa y que es del año 1783. Y después los turcos otomanos, para no ser menos, la Orden de la Luna Creciente, en 1799, los otomanos.
1: No podía ser de otra manera.
2: Ya, y de otra manera también, Napoleón Bonaparte, la Legión de Honor, en 1804, que está activa, la famosa Legión de Honor francesa. Después en España tampoco, la Orden Isabel la Católica es de 1815, y se va a sorprender usted, pero no tanto, ya después, en 1817, la Orden al Mérito de Chile.
1: ¡Ah, qué bien!
2: Nosotros también tenemos nuestra orden honorífica.
1: Que sigue vigente.
2: Y que fue fundada por el padre de la patria, Bernardo O'Higgins.
1: Mire.
2: 1817, Orden al Mérito de Chile.
1: Notable, notable, notable. Querida Mireia, Salve Cruz Blanca, usted lo dice mucho mejor en idioma original.
2: Ave Crux Alba.
1: Ya, ¿de qué se trata esta pausa musical?
2: Esto es el himno de la Orden de Malta, que son los antiguos caballeros hospitalarios. Este es un himno, por supuesto, compuesto el siglo pasado por Alfredo Consorti, el año 1930, y que será interpretado por el Cuerpo de Carabinieri de Italia.
1: Excelente. Escuchamos esto y ya volvemos.

0: Ave Crux Alba, Salve Cruz Blanca, himno de la Orden de Malta, compuesta por Alfredo Consorti en el año 1930. Eso sí, esta versión es del Cuerpo de Carabinieri Italiana, y usted, por supuesto, la pudo escuchar en este programa. Retomamos el tema de este capítulo, el número 7, que es la evolución histórica de las órdenes militares medievales. No hemos hablado, eso sí, de una orden militar que se considera la primera y la más antigua, fundada en la primera cruzada por Godofredo de Bouillon, la Orden del Santo Sepulcro, que actualmente está dirigida por el Papa y la Iglesia. ¿Es así o no es así?
1: Es así. Ya. La hemos dejado para estos programas finales porque es muy importante que todos nosotros, los católicos, sepamos que la primera orden y la más antigua exactamente existe y está dirigida por el Papa. Su cabeza es el Papa, es la Orden del Santo Sepulcro. Fue fundada el año 1098, o sea, fines del siglo XI, por Godofredo de Bouillon, que después de la Primera Cruzada y la toma de Jerusalén, fue nombrado defensor del Santo Sepulcro. Mire. Entonces, y está desde el año 1098 hasta la actualidad. Como digo, hasta ahora, y actualmente tiene 25.000 miembros.
0: Wow.
1: Entre caballeros y damas. Su cabeza, como digo, es el Papa. Y su gran maestre es el cardenal Fernando Filoni.
0: Perfecto.
1: Nombrado por el Papa. Su objetivo es proteger el Santo Sepulcro. Su distintivo es una cruz roja y cuatro cruces más pequeñas que equivalen a las cinco llagas de Cristo. Ese es el distintivo. Su lema es Deus vult, o sea, Dios lo quiere. Y su sede está en la Ciudad del Vaticano. Ahora, se define como una orden de caballería católica. Y los diferentes papas han ido ampliando sus estatutos. Por ejemplo, el Papa Pío IX, en el año 1868, en la bula Cum Multa, le dio estatutos, nuevos estatutos. Y también el Papa León XIII incluyó las damas en la Orden del Santo Sepulcro. Y el Papa Pablo VI, en 1977, también completó los estatutos. Esta Orden del Santo Sepulcro está vinculada a la obra pía de los santos lugares, obra religiosa y humanitaria.
0: Mire, notable historia esta la que nos está contando. Ahora podríamos aprovechar este capítulo para reiterar brevemente los distintivos, ¿no?, de las principales órdenes, es decir, lo que es parte de la heráldica, ¿no?
1: Ese es una ciencia muy importante y muy hermosa, la heráldica, ¿ah?, la que estudia los distintivos que son y que son es lo más medieval que hay en la heráldica.
0: Mire.
1: Es una ciencia que proviene de la heráldica, se representaban, hasta el día de hoy se representan, por ejemplo, los escudos de armas de las ciudades y antiguamente de las familias se representaban en la heráldica. Y las órdenes militares todas tienen su símbolo. Muy brevemente les voy a recordar, el temple es cruz roja sobre fondo blanco, una cruz de ocho puntas. Después, la orden de hospitalario, llamada ahora de Malta, es cruz blanca sobre fondo negro. La teutónica, todas ellas son cruces de ocho puntas. Teutónica es cruz negra sobre fondo blanco. Y después están las españolas. Está, por ejemplo, Santiago de la Espada, la orden de Santiago, cruz roja sobre fondo blanco. La de Alcántara es cruz verde sobre fondo blanco, y la del Santo Sepulcro que hemos nombrado, que tiene las cinco cruces rojas sobre fondo blanco, por nombrar algunas.
0: Mire, ahora, ¿por qué cree usted que las órdenes militares han sobrevivido al tiempo y también aún existen?
1: Esa pregunta me gusta mucho, porque yo creo que los auditores también se preguntan por qué todavía existen órdenes militares cuando la Edad Media y las cruzadas terminaron hace siglos, y vemos que está sumamente activo, digamos.
0: Claro.
1: Yo creo que responden a modelos o ideales de vida, por un lado, es decir, el hecho de formar parte de un cuerpo, porque tienen espíritu de cuerpo.
0: Mire.
1: Usted ingresa a una orden honorífica o laica, como sea, religiosa, y forma parte de un cuerpo, donde se destaca aquellos que cumplen, el cumplimiento personal a valores de vida determinados, ¿ya?, que están ahí en esas, estatutos. Y por último, también hay algo de la aspiración humana a ser destacado sobre otros. ¿Ah? Algo existe de eso también. ¿Ah? Pero diría yo que en general responden a modelos de vida. Eso es lo que yo creo. Y por eso siguen subsistiendo hasta el día de hoy.
0: Mire, tremendo dato que nos entrega Mireya para finalizar este programa, cuyo título fue Evolución Histórica de las Órdenes Militares Medievales, fue el capítulo número 7. Realmente agradecerle, ¿eh?, por esto que nos está regalando semana a semana.
1: Gracias, fue muy importante. Quisiera nada más reiterar la importancia de que sepamos que existe la Orden del Santo Sepulcro, que presidía y dirigía por el Papa.
0: Señoras y señores, la próxima semana, en los próximos días, viene el capítulo número 8. Gracias por estar con nosotros. Esto fue Cruzada y Caballero, desmitificando las cruzadas. 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Chao.
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1: Son las 17 horas, 5 minutos.
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2: ¿Qué tal? Gusto de saludarlos. Muy, pero muy buenas tardes. Bienvenidos todos a esta edición de Marcha por Radio María en este día lunes 22 de junio. Se nos acaba el mes de junio. En los mandos técnicos hoy día estaban Isaías Mauricio Jara Catalán. Usted con su noble sintonía. Todos juntos a esta hora de la tarde vamos a girar un poquito la cabeza a la ventana. Vamos a constatar la belleza de la creación. Diremos que es cierto y es verdad. Vuelan los pajaritos en el aire.
0: ¿Qué dijo hoy el Papa en su cuenta de X?
2: Debemos resistir a la mercantilización de las necesidades humanas esenciales. El agua, los alimentos y la asistencia sanitaria no pueden estar subordinados a consideraciones de mercado o a intereses geopolíticos. El acceso a una alimentación adecuada es un derecho humano fundamental arraigado en la dignidad de cada persona. Responder a esta necesidad no solo sirve para aliviar el sufrimiento, sino también para afrontar las causas que subyacen a la inestabilidad geopolítica. De hecho, la seguridad alimentaria es un componente esencial de la seguridad global e integral. Lo dijo el Papa en su cuenta de X, @pontifex_es. Un día como hoy del año 1815, Napoleón Bonaparte abdicó por segunda y definitiva vez al poder. 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Visitas ilustres llegaron a la diócesis de Rancagua, en este caso el cardenal Fernando Chomalí, quien llegó a dar una charla sobre la familia. Escuchamos la nota que llega en la voz de la periodista Carola Kesney.
3: El cardenal Fernando Chomalí visitó la diócesis de Rancagua el pasado jueves 18 de junio para ofrecer la charla Familia, nuestra fuente de esperanza, en el marco del lanzamiento oficial de la Fundación Vive Familia de Rancagua. La actividad contó con la asistencia de más de un centenar de personas que escucharon su charla, en la que realizó una invitación a profundizar en el papel de la familia como iglesia doméstica y primer espacio donde se aprende el amor, la fe y el servicio. Monseñor Fernando Chomalí, junto con saludar a los fieles de la diócesis, destacó la importancia de estas instancias de reflexión.
4: Aquí estoy en la diócesis de Rancagua, dando una conferencia, un diálogo con la Fundación Vida y familia, y es muy hermoso darse cuenta que hay mucha vida al interior de la iglesia, que los católicos asumen sus compromisos de evangelizar y sobre todo de promover obras sociales de gran interés. La presencia del obispo, Monseñor Guillermo Vera, sin lugar a duda que contribuye a demostrar la unidad de la iglesia y la preocupación que tenemos por evangelizar a través del servicio a los más pobres. Tuvo una recepción muy, muy agradable y personas muy comprometidas, porque de alguna manera se hicieron la pregunta: ¿qué sociedad le queremos dejar a las futuras generaciones? Y están respondiendo preocupándose directamente de las personas más vulnerables, y yo me siento muy parte de esos proyectos.
3: Por su parte, el obispo diocesano, Monseñor Guillermo Vera, agradeció la presencia del cardenal y destacó la importancia de juntarse a reflexionar sobre el rol de la familia en la sociedad actual. La presidenta de la Fundación Vida y Familia, Vilma Muñoz, comentó la labor de la agrupación, que busca fortalecer las capacidades parentales y promover una auténtica cultura de la vida, inspirada en la dignidad de cada persona y en el valor de la familia.
5: Estamos felices con la convocatoria. La verdad que pensábamos que venía mucha gente, pero no tanta como hemos recibido. Y esto nos sirve mucho, mucho a nosotros, porque la dimos a conocer e incentivamos a la gente para que ayude Necesitamos mucha ayuda para poder seguir la fundación haciendo proyectos, haciendo talleres, ¿ya? En la población de Inchan, y ojalá lleguemos a otras poblaciones de la parte sur de Rancagua, y así extendiéndonos. Así que estamos muy contentos, Monseñor Cardenal Chomalí, la verdad que ha sido una excelente persona en haber querido venir a esto y nos dejó la vara bien alta.
3: La presidenta de la fundación agradeció la participación e invitó a visitar las redes sociales y la página web de la Fundación Vida y Familia, para que la gente pueda conocer más y en profundidad la obra y las formas de ayudar para llegar a más sectores de Rancagua que lo necesitan. La jornada culminó con un compartir fraterno y un llamado a cuidar a las familias y a los niños. Desde el Departamento de Comunicaciones del Obispado de Rancagua, informó para Radio María Carola Quesney.
2: Era la nota que llegaba en la voz de la periodista Carola Quesney respecto de la visita que hizo el cardenal Fernando Chomalí a la diócesis de Rancagua. Pausa musical, luego melodía informativa. Estés en marcha por Radio María en este día lunes 22 de junio.

Escuchamos a Ricky Martin con esto que es La Copa de la Vida, la canción que él compuso para el Mundial de 1998 de Francia. El primer himno mundialista que yo recuerdo, que era un hitazo este, ¿eh? Estos sí que eran himnos de mundiales. Estos sí que eran himnos de mundiales. Este y el de Germán Casas del año 62, estos sí que eran himnos, ¿eh? El resto, música. El Waka Waka también uno podría agregar en esta lista, pero estos sí que eran himnos de mundiales, absolutamente. La Copa Mundial de la FIFA 2026 comenzó el 11 de junio haciendo historia al ser la primera Copa del Mundo organizada conjuntamente por Estados Unidos, Canadá y México. La Copa Mundial de la FIFA es uno de los eventos deportivos más vistos, con aproximadamente 5.000 millones de personas que sintonizan el torneo que reúne a los mejores atletas de fútbol de todo el mundo. Al cumplirse 10 días de iniciado el Mundial, el nombre de Jesús ya ha sido mencionado en numerosas ocasiones por varios de los atletas y equipos que compiten en él. Les vamos a traer aquí 5 poderosos momentos de fe que hemos visto hasta ahora en el torneo. Número 1. El equipo croata comparte la importancia de su fe católica. Antes del primer partido de Croacia contra Inglaterra, dos miembros del equipo participaron en una rueda de prensa donde hablaron sobre el papel de su fe católica en la vida. El corresponsal de WTN News, Mark Irons, estuvo presente y preguntó a Christian Hackey y también a Igor Matanovich qué significa el catolicismo para el equipo y si la oración y la fe son importantes para ellos. Creo que la fe es muy importante en mi vida. Cuando rezas a Dios, sientes que alguien te escucha y eso me da mucha fuerza, dijo Matanovich. Hakic dijo: somos un país católico donde la fe es el camino de nuestra vida. Creo que la fe representa a toda la selección nacional. La fe lo es todo en nuestras vidas. Número 2. Jugadores de Curazao y Alemania se unen en oración tras su partido. La selección nacional de Curazao, una isla caribeña con una población de 150.000 habitantes y su historia al clasificarse para la Copa del Mundo por primera vez. Con esta clasificación, la nación insular estableció un récord Guinness como el país con menor población en llegar al torneo mundial masculino. A pesar de la derrota por 7-1 ante Alemania en su primer partido, los jugadores y entrenador se mostraron visiblemente emocionados al darse cuenta del logro del equipo. En un gesto de gratitud, varios atletas se unieron en el campo para orar. Posteriormente, se le sumaron los jugadores alemanes Jonathan Tah y también Felix Mecha, ambos cristianos practicantes. En una entrevista posterior al partido, Mecha dijo: durante el partido somos rivales, pero después del partido todos somos cristianos y somos hermanos. Lionel Messi, en el número 3, da gracias a Dios tras hacer historia. Argentina, que hoy día además ganó Argentina contra Austria 2-0 con dos goles de Messi, se enfrentó a Argelia, ¿no?, en el primer partido el 16 de junio en Kansas City, donde más de 69.000 aficionados presenciaron un momento histórico en los pies de Lionel Messi, el famoso capitán de la selección argentina. En la victoria 3-0 contra Argelia, Messi logró el primer triplete con una Copa Mundial de la FIFA, 3 goles en un mismo partido de su carrera. Además, Messi hizo historia al igualar el récord del exfutbolista alemán Miroslav Klose, que hoy día fue superado, ¿eh?, por 2. Tras el partido, Messi declaró: no puedo pedir más de lo que he recibido. Como he dicho muchas veces, gracias a Dios, todo lo que me ha dado y todo lo que venga ahora es una bendición. Número 4. El equipo de Estados Unidos comparte un momento de oración tras la histórica victoria por 4-1 contra Paraguay. El 12 de junio, Estados Unidos comenzó su andadura en el Mundial con buen pie al vencer a Paraguay por 4-1. Tras el partido, el defensa Mark McKenzie dirigió al equipo un momento de oración sobre el terreno de juego. Antes del torneo, varios jugadores estadounidenses hablaron abiertamente de su fe. El destacado extremo Christian Pulisic es conocido por dirigir a varios de sus compañeros en un estudio bíblico que él llama Tiempo de la Biblia y ha hablado sobre el importante papel que la lectura de las Escrituras desempeña en su vida diaria. ¿Ah? Dios me ha dado muchísimas oportunidades en este deporte de mi carrera. Todavía tengo un papel que desempeñar, había dicho también el portero Matt Friis, quien había hablado al programa WhatsApp de Sport Spectrum y explicó cómo su fe y su carrera profesional están entrelazadas. Adam también comentó que escucha el podcast La Biblia en un año del padre Mike Schmitz. Vamos a ir al quinto momento. Nuevamente Felix Mecha, que rinde homenaje a Jesús al celebrar su gol. El centrocampista alemán Felix Mecha rindió homenaje a Jesús por un emotivo gesto tras marcar el primer gol en la victoria de Alemania por 7-1 contra Curazao el 14 de junio. Ganó nuevamente Alemania ya 2-1 y también clasificó al igual que Argentina a la segunda fase. Tras marcar el gol,
Mecha se hincó e hizo el gesto de quitarse una corona de la cabeza, depositándola en el suelo y señalando el cielo. Este gesto simboliza que todo don, toda victoria y todo momento de gloria pertenecen a Cristo. En una entrevista posterior al partido, Mecha dijo lo siguiente, ahí sí. Fue una bendición increíble marcar mi primer gol con Alemania y que fuera tan rápido. Toda la gloria se la doy a Dios, porque Él es quien me ha dado este talento y la oportunidad de estar aquí viviendo este sueño. Con Ricky Martin, con su canción La Copa de la Vida, la Copa de la Fe también un poco. Nos vamos a continuación a una breve pausa musical. Esto es En Marcha por Radio María. 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

El Papa León XIV sorprendió esta mañana de lunes a más de 250 niños de entre 3 y 13 años reunidos en el aula Pablo VI del Vaticano, que pasan los días de vacaciones en el State Ragazzi, el campamento de verano organizado para los hijos de los empleados de la Santa Sede. Durante el encuentro, el pontífice se mostró muy cariñoso y conversó con ellos. Dos de ellos, Federico y Micaela, formularon algunas preguntas en nombre de los participantes que durante el mes de junio asisten a este campamento urbano promovido por el Vaticano. El Papa respondió con ejemplos claros y cercanos. La tecnología puede ser muy buena y nos sirve muchas cosas, pero cuando estamos juntos no es necesario tener en la mano en todo momento el móvil o el tablet, aseguró. A continuación, subrayó la importancia de las relaciones personales. Es muy importante cultivar la amistad, encontrarnos, jugar juntos, quizás también estudiar juntos como personas, no como ordenadores o máquinas, como tecnorobots. Somos seres humanos, personas, y es fundamental el contacto con los demás. En la misma línea, insistió en el valor del diálogo y la oración en la vida familiar, al tiempo que llamó a rezar juntos, porque aunque podamos tener la Biblia o alguna oración en el móvil, Dios no quiere mirar el teléfono, quiere mirar nuestro corazón, nuestra vida. El pontífice dirigió también un mensaje a los padres, alertando sobre los riesgos de la dependencia digital. Pidió específicamente prestar atención al mecanismo de una especie de dependencia que, a propósito, introducen en los programas y aplicaciones de teléfono. Buscan hacernos dependientes de esta tecnología. Por ello, recomendó entablar límites claros en el uso de los dispositivos. A partir de cierta hora, no miro más al teléfono, o en determinados momentos hablo con la familia y estamos juntos. Es parte de lo que dijo el pontífice. Señoras y señores, pausa musical, luego tiempo y cumpleaños. Esto es En Marcha por Radio María.

0: Zona Norte, este es el tiempo para mañana, 23 de junio. Oye, cómo avanza el año, Jarita. Se nos va a caer la primera mitad del año. ¿Cuándo? El próximo martes. Cáchate, Jarita. Ya queda poco. Oye, el segundo semestre se pasa volando. Volando, no te das cuenta cuando estemos el 31 de diciembre. ¿Ah? Señoras y señores, zona norte. La costa de las regiones de Arica, Parinacota, Tarapacá y Antofagasta variarán de cubierto, nublado, el interior despejado, variando nubosidad parcial, con viento de hasta 60 km por hora en Calama. La costa de la región de Atacama variará de nublado, nubosidad parcial y el interior despejado. Zona central, entre las regiones de Coquimbo y de O'Higgins, se espera cielo mayormente despejado en el transcurso del día y en la región de Maule se prevé cielo cubierto matinal, variando a despejado en sectores interiores. En cambio, entre las regiones de Ñuble y Biobío se presentará cielo mayormente nublado. Se prevé la ocurrencia de heladas matinales moderadas en sectores interiores entre las regiones de Valparaíso y Biobío. Las temperaturas mínimas previstas fluctuarán entre menos 1 y menos 4 grados centígrados en sectores interiores y precordillera, zona sur austral. Abundante nubosidad se espera entre las regiones de la Araucanía y también Magallanes, con precipitaciones débiles en sectores interiores, principalmente en el tramo sur austral. En Torres del Paine se espera chubascos de agua nieve desde la tarde y en general el viento alcanzará intensidades entre 60 y 80 kilómetros por hora en Magallanes. Chile insular, Isla de Pascua estará con cielo nublado y chubascos. El archipiélago de Juan Fernández se espera también nublado con viento de hasta 40 kilómetros por hora. El territorio antártico presentará cielo nublado y viento de hasta 60 kilómetros por hora en la madrugada. Señoras y señores, esta temperatura se la entregamos a ustedes gracias a la Dirección Meteorológica de Chile. Saludamos a quienes están de cumpleaños el día de hoy. Primero a Rosa Herminia Angulo Brito, a Blanca Araya, a Ana Margarita Pérez López, a Paulina Toledo, María Angélica Ortiz Latorre, Luis Silva Núñez, Pedro Gustavo Cifuentes Muñoz, María Teresa Méndez, a don Rolando Antonio Marambio Olmos, a Verónica Parterrié León, a María del Pilar Sánchez Hernández, a Jorge Varas Rojas, a Jimena Vázquez González, Paola Lilian Moreno Retamal, Luis Arce, Alejandro Manríquez Herrera y Pedro Marcial Araya Conalef. A todos ellos, todas ellas, muy feliz cumpleaños. Y por supuesto, ojalá tengan una celebración opípara. Bueno, se acabó nomás. Queremos agradecerle gentilmente por haber estado con nosotros, no solamente en este programa, sino durante todo este día con nuestra programación. Esperamos seguir con el mismo ánimo el resto de la semana. ¿Sí o no? Vamos a seguir con el mismo ánimo. Primera semana del invierno, hay que decirlo, pero el invierno tiene fecha de vencimiento. Le queda poco. Apenas quedan 3 meses, nada más. ¿Cuántos 3 meses en la vida de una persona? Muy poco. Muy poco. Esto se acaba a fines de septiembre, así que incluso antes. Incluso yo te diría, a fines de agosto ya vamos a estar con otra cara en el panorama. ¿Ah? ¿A ti te gusta elevar volantines, veo? ¿Ah? Había un control que trabajaba acá antes que era seco. Y te lo digo absolutamente serio. El tipo, bueno, el padre Roberto también, que fue director nuestro. Él con su papá elevaba volantines. Incluso los confeccionaba. ¿No? Sí, aquí ha habido exponentes. Buenos exponentes. Señoras y señores, gracias por haber estado con nosotros. Muy buenas tardes. Chau.
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0: Hola amigos, ¿no es verdad que en lo íntimo de nuestro corazón, en esos ratos de oración diaria que tenemos junto al Señor, no nos hemos reconocido tantas veces como personas que juzgan el corazón, las intenciones de los demás? Cosa que solo puede hacer Dios. Ojo, ¿podemos juzgar acciones? Sí. Corazones e intenciones, solo Dios. Quizá por eso mismo el Señor nos dice en el Evangelio, no juzguen para no ser juzgados. Y la razón última, porque con el mismo criterio que nosotros juzguemos, se nos va a juzgar. Aquí en la tierra, pero atención, en nuestro juicio particular también. Qué maravilla poder decir, poder afirmar, también cuando lleguemos a la presencia del Señor después de nuestra muerte, Señor, yo he procurado no juzgar a nadie. Yo he procurado pasar la vida encontrando en los demás sus cosas buenas, no encontrando o buscando el detallito. La hipérbole que usa nuestro Señor es muy elocuente, la paja en el ojo ajeno. Cuando nosotros muchas veces tenemos una viga en el ojo, cuando nosotros muchas veces en nuestra vida no damos el ancho, en la tierra, pero más importante, de cara a Dios. Queridos hermanos, hoy día el Señor, junto con ese llamamiento total a no juzgar, nos pide, nos anima a ser mujeres y hombres humildes. Es bien heavy. Hipócrita, saca primero la viga de tu ojo y entonces verás claro para sacar la paja del ojo de tu hermano. Es decir, que cada uno de nosotros corrija primero sus errores, nuestros errores, para poder ver, si es que existen, los errores en los demás. Como siempre, pidámosle al Señor todo con fe y tomados de la mano e intercesión de Santa María, nuestra Madre. Que Dios los bendiga, en el nombre del Padre, y del Hijo, y del Espíritu Santo. Amén.
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0: ¿Qué tal, queridos amigos? Les mando un saludo grande, como siempre. Soy el Padre César y estoy aquí para responder las inquietudes tuyas, pero también inquietudes que a veces tienen tanta gente, porque son, eso es lo bonito de la fe, que a veces nuestras preguntas son las de tantas personas que sienten lo mismo. Hoy nos ha llegado la siguiente pregunta. ¿Qué significa amar al prójimo en la vida real? Amar al prójimo no se reduce a un sentimiento de simpatía, ni a una idea bonita. No, no. En el Evangelio, amar al prójimo significa reconocer en el otro a una persona con dignidad, a alguien que merece respeto, cuidado, paciencia y verdad. Este amor se prueba en lo concreto, en el modo de hablar, en la disponibilidad para escuchar, en la capacidad de perdonar, en la atención al que está sufriendo y en los pequeños actos cotidianos de servicio. Muchas veces es más fácil amar en teoría que en la práctica. Queridos amigos, el prójimo real tiene límites, heridas, diferencias, defectos. A veces incluso nos hiere. Justamente allí, el amor cristiano muestra su profundidad. No ama solo cuando es fácil, sino también cuando cuesta. No se trata de tolerar todo pasivamente, sino de decidir no responder mal, con más mal a veces, buscando siempre el bien verdadero del otro y del propio. Además, amar al prójimo incluye una dimensión social. No basta con amabilidad privada. También hay que preguntarse por la justicia, por el lugar de los pobres, por la dignidad de quienes son descartados de nuestra sociedad, por las formas concretas de solidaridad que estás teniendo. El amor cristiano nunca es pura teoría. Se hace presente en cosas concretas. Se encarna en gestos, opciones y compromisos. Quien ama de verdad hace visible, aunque en pequeña medida, va mostrando el rostro de Dios. Te mando un abrazo grande, como siempre, y que Dios te bendiga.
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1: Son las 18 horas, 2 minutos.
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0: Muy buenas tardes, queridos amigos, familia de Radio María. Acá estamos como otro lunes más, hoy 22 de junio, ya se nos está yendo junio. Ayer comenzó el invierno, ¿ya? Y hoy día estamos con Florencia Prochel y Rosario Rubilova, tutoras psicosociales de la Fundación Paternita. ¿Cómo están?
1: Bien, muchas gracias.
0: Gracias por acompañarnos este lunes, igual que el lunes pasado. Y vamos a hablar hoy día de un tema muy interesante que a todos nos afecta como sociedad, como familia, ¿ya? Que un poco es que los estudios de psicología y de educación muestran que los niños y adolescentes necesitan límites claros, consistentes, pero también afectuosos para desarrollar, de alguna manera, el autocontrol, la empatía y el respeto por los demás. Hoy creo que vamos viendo de repente que van haciendo una sociedad en que nos respetamos a veces menos de lo que deberíamos. Por ejemplo, a mí me ha pasado que a veces no, la gente no respeta ni siquiera los signos de tránsito. Sí. Se pasan las luces rojas, no se respetan las normas y se toma alcohol cuando no, y se conduce. Entonces, de alguna manera vamos viendo en la sociedad que cuando los límites son inexistentes, ya, o inconsistentes, que eso también yo creo que es un riesgo, que un día decimos no, un día decimos sí, ya, o también, por otra parte, extremadamente rígidos, pueden, de alguna manera, aparecer más conductas o dificultades conductuales, incluyendo a veces comportamientos agresivos, ¿no? ¿Cómo lo ven ustedes?
1: Sí, o sea, nosotros siempre hablamos en los talleres de habilidades parentales la importancia de las normas y límites, más que nada para darle seguridad a los niños. Porque cuando uno no tiene normas y límites, quizás no sabe qué es lo que se espera de uno. Siempre ponemos el ejemplo de la cancha de fútbol en el fondo, que uno sabe cómo actuar porque uno sabe qué es lo que se tiene que hacer, qué cosa es falta, qué cosa es tarjeta verde, tarjeta roja, etcétera. Si uno, por ejemplo, pone a un niño a jugar fútbol sin saber la regla, en el fondo no va a saber qué hacer, quizás va a golpear a sus compañeros, va a estar probando todo el rato los límites hasta saber qué es lo que es correcto y lo que no es correcto. Entonces, cuando uno como papá pone estos límites y estas normas, le está entregando seguridad para desenvolverse en el mundo, que él sepa qué es lo que se espera de uno.
2: Y también hoy día se ha hecho un poco una mala fama este tema de la crianza respetuosa, que nuestros talleres que hacemos en la Fundación se basan en la crianza positiva, crianza respetuosa. Hoy en día se cree que la crianza respetuosa es, no, que los niños hagan lo que quieran. Pero la verdad es que no es eso. En el fondo, la crianza respetuosa es cómo ponemos límites, pero de una manera más cercana, más amable con los niños. En el fondo, no yo por ser amable, por ser respetuoso, por ser más cercano, no voy a poner límites o esos límites no se van a respetar.
0: Claro. Es que hoy día hablamos además que la mayoría de las personas, uno, que no tienen hijos o tienen muy poco. Entonces, además, son pequeños, como que hoy día es el caso al revés, ¿no? Como que los padres viven como un poco a merced de los hijos, en vez de tomar su papel de educadores y primer modelador, ¿no? ¿Cómo lo ven ustedes, el cambio social? ¿Cómo lo ven?
2: Sí, yo creo que se ve harto eso porque, bueno, es algo muy social también, que se cree que es como que se fue de un extremo una crianza quizás un poco más autoritaria, incluso donde la violencia estaba más presente, se fue como un extremo para que eso no ocurra, creo yo, a una crianza más permisiva. Pero el desafío hoy día y nuestra invitación siempre es cómo llegamos a este equilibrio, a una crianza donde haya límites, pero también haya respeto.
0: Cuando hablamos de límites, ¿a qué se refieren? ¿Me pueden dar ejemplos concretos?
1: Claro, muchas personas en el fondo confunden las normas y los límites o piensan que son lo mismo o la utilizan como sinónimos, pero un poco los límites son lo que te indican hasta dónde se puede llegar, ¿cierto? Y qué conductas no son aceptables. Por ejemplo, no golpear a otras personas o no faltar el respeto, ¿cierto? Y las normas, en cambio, son como la forma concreta en que estos límites se pueden aplicar a la vida cotidiana. Una norma, por ejemplo, sería tenemos que guardar los juguetes después de jugar, ¿cierto? Entonces van... Se utiliza uno después de otro.
0: Ya, o sea, me encantaría como escuchar más ejemplos, porque, claro, entonces en el fondo de alguna manera, el límite es que yo una vez escuchaba una persona que decía, a ver, cada familia tiene sus normas, porque tiene su estilo.
1: Claro. Exacto.
0: ¿Cierto? Por ejemplo, en esta casa la mentira, ni siquiera las mentiras blancas. Uh-huh. Hay que apechugar con lo que uno hace. A veces que uno decía... Uh-huh. O por ejemplo, hay familias que son vegetarianos. Uh-huh. O sea, porque uh-huh. creen en ese tipo de crianza o que... O en esta familia no se habla mal de otros. Uh-huh. De hecho, hay una frase que el otro día le escuché a una persona que fue a almorzar a mi casa, que decía, nosotros escuchamos pero no juzgamos.
2: Sí. ¿Sí?
0: Que está como muy de moda. Sí. Nosotros no juzgamos, escuchamos pero no juzgamos. Sí. Que me parece muy, muy bueno, muy aceptable tener como sí. esa frase ya mandantes uh-huh. a la hora de... O por ejemplo, yo dejo el baño, que es también una norma, yo dejo el baño como me gustaría que lo recibiera, ¿no? Exacto. O sea, el papel botado, recojo el cabello cuando me peino, uh-huh. ¿cierto? Como normas pequeñas. O también, yo lo que uso en la casa, uh-huh. lo lavo, lo uh-huh. seco y lo guardo.
1: Claro.
0: Entonces, si uno le enseña eso desde chiquitito, como esos rasgos como de autonomía, ¿cierto? Sí. Los niños y también los adultos nos sentimos más seguros, ¿no?
2: Uh-huh. Totalmente.
0: Y ya, pero la diferencia del límite, uh-huh. ya, porque esas son como normas de convivencia,
1: claro.
0: ¿cierto?
1: Mira, te pongo un ejemplo.
0: Sí.
1: Por ejemplo, si la norma es guardamos los juguetes después de usarlo, esa es como la norma que existe en la casa, el límite sería en el fondo, si los juguetes no se guardan después de recordarlo varias veces, se guardarán y no se podrán usar hasta el día siguiente. En el fondo te limita un poco...
0: ¿Los límites tienen que ver más como algo punitivo, castigo? ¿Como una consecuencia?
1: Una consecuencia podría ser una consecuencia, sí.
2: Es más como hasta dónde llegamos.
1: Hasta dónde se puede llegar.
0: Uh-huh. Ah, uh-huh. Eso me parece... Y muchas veces nosotros hemos aprendido, a veces los adultos más grandes, los que estamos formando, a que recibimos las consecuencias eran dadas con violencia, uh-huh. ¿cierto? Muchas veces los límites, las consecuencias, uh-huh. eran impuestas mediante gritos, humillaciones, amenazas...
1: Sí.
0: O castigo físico, y esto, no sé, me imagino que las consecuencias no son tan tan positivas, no sé cómo lo ven ustedes.
1: Sí, ahí hay dos temas súper interesantes, uno el de la violencia y otro el de las consecuencias, porque nosotros en los talleres hablamos mucho de las consecuencias más que los castigos, que son diferentes, a veces también se confunden, pero en el fondo una consecuencia tiene más que ver con el curso natural de las cosas. Por ejemplo, si un niño está jugando con la pelota de fútbol adentro de la casa y bota toda la comida que estaba en la mesa, quizás un castigo sería anda a encerrarte tu pieza ahora y no puedes usar el celular durante todo el día, ¿cierto? Pero ahí quizás no va a haber ningún aprendizaje. Entonces, más la consecuencia tiene que ver con lo que uno haría si es que pasa eso, ¿cierto? En el fondo, el niño tiene que limpiar lo que ensució, quizás si la comida quedó mal hecha, tendría que volver a cocinar algo, prepararse algo para él mismo, y en el fondo, y nuevamente no se va a poder usar la pelota dentro de la casa.
0: O sea, tú estás hablando de que la consecuencia tiene que ser relacionada con el acto
1: claro.
0: desordenado.
1: Exacto. Y que tiene que ver también con cómo uno funciona como es adulto, ¿cierto? Si uno, por ejemplo, no cumple su responsabilidad y no envía, por ejemplo, la declaración de impuestos, la consecuencia no va a ser como hoy día no puedes ir a tomar café con tu amiga, va a ser no te va a llegar la devolución de impuestos, ¿cierto? Entonces hay un aprendizaje ahí también.
0: Si tú no postulas al CAE, no vas a tener que pagar toda la universidad o no vas a poder estudiar.
1: Exacto. Y ahí realmente sí hay un aprendizaje. Uh-huh. Más que en el castigo no hay tanto aprendizaje, sino más como aprender a evitar el castigo. Y por eso también ahí tiene mucho que ver con lo que preguntabas tú de la violencia. Muchas personas todavía nos preguntan en los talleres, ¿usted qué opina de la violencia? ¿Cree que puede servir o cree que un golpe a tiempo educa? Pero nosotros siempre... obviamente fomentamos que no haya violencia porque tiene muchos efectos negativos y no enseña, sino que lo que hace es generar miedo, inseguridad, ¿cierto? Humilla a los niños y también pueden aprender cosas que quizás en un futuro van a normalizar la violencia y quizás ellos aplicarla o aceptarla como válida. Quizás está bien que alguien me golpee o alguien me grite o me humille, porque si mis padres lo hacían, que son las personas que más me quieren, entonces quizás es un comportamiento correcto.
0: Qué fuerte esa frase, ¿eh?
2: Uh-huh. Sí.
0: Que si mis padres, que son los que me quieren, o mi madre, que en general los niños viven con su mamá, uh-huh. Uh-huh. la que más me quiere. Y yo una vez le escuché a un experto que decía que lo que estaba súper mal, uh-huh. súper mal, era pegar con violencia. Uh-huh. Cuando tú estás, porque a veces los niños te llevan al límite,
1: claro,
0: ¿cierto? Sí. Entonces a uno le cuesta dominarse. Uh-huh. Y creo que los adultos, no sé cómo lo ven ustedes, pero... tenemos que tener pausas, Tenemos que saber contar hasta 10.
1: Sí.
0: Tenemos que aprender a decir, ¿saben qué? Necesito un momento porque no soy capaz de dominarme en este minuto y voy a decir cosas que ayer o hay que... Eso los papás de uno no lo hacían,
1: claro.
0: ¿Ya? Pero que si uno tranquilamente pega un bofetón, por ejemplo, por algo muy, muy grave, ¿ya? Estoy pensando que este profesor decía, cuando un niño pone en riesgo su vida, ¿ya? Por ejemplo, cruza una calle, uno le dice cuidado, cuidado, y cruza la calle, pegar un buen mechoneado de pelo, en el sentido de si algo tan grave, tan grave, tan grave, exige una... porque está poniendo en riesgo su vida, ¿ya? Como un inaceptable, no estoy validando la violencia, ¿ya? Pero hay cosas que en verdad son súper, súper, y que se salen como de la cancha absolutamente, ¿ya? Pero que, claro, uno no puede... levantar la mano estando enojado, claro. Porque además no te mides, no te mides, sí. Y además hay un tema un poquito, no sé, de abuso, ¿no? Porque hay fuerzas que son súper desmedidas, claro, un niño sí. No te va a devolver esto.
2: Igual nos pasa mucho, por ejemplo, en los talleres que hacemos en los colegios, que muchos apoderados, ellos aplican la violencia quizás porque es la forma que ellos conocieron.
1: Exacto.
2: Entonces, igual como hablábamos la semana pasada en el tema de las pantallas, siempre es importante la reflexión. Quizás que eso es lo que yo aprendí, pero ¿qué esfuerzo voy a hacer hoy día para aprender algo diferente?
0: Ustedes harían una invitación a que todos los adultos que tienen niños tengan una mirada crítica de su educación para poder
1: totalmente
0: ser creativos con lo que ellos tienen.
2: Sí, a veces igual... puede ser doloroso eso, porque uno también ve al pasado quizás que cosas a uno no le gustaron, pero también entender que quizás las herramientas eran distintas y que también yo tengo la posibilidad de hacer algo diferente. Yo siempre pienso, en el fondo, hoy en día ya hay un montón de adversidades, por así decirlo, para los niños, niñas, adolescentes. O sea, el tema de las pantallas, de las comparaciones, de la academia, todo eso... darse el espacio para decir yo no quiero ser una adversidad más, no ser esa persona que va a ejercer más violencia hacia mi hijo o mi hija.
1: Sí, igual ahí siempre nosotros también el tono de los talleres va siempre desde no sentir culpa, porque también muchos papás quizás están aprendiendo cosas nuevas y se sienten mal por cómo hicieron las cosas antes, pero nosotros siempre en el fondo les decimos que uno solo puede hacer lo mejor que puede con lo que más sabe. Y en el fondo quizás ahora están aprendiendo otras herramientas y las pueden aplicar de mejor manera, pero nunca culparse por lo que hicieron antes, porque siempre es desde el cariño, desde el amor, de los que yo creo que es lo que es correcto, lo que me enseñaron, etcétera. Entonces nunca pensar como sentirse culpable quizás por lo que se hizo.
0: Hay que aprender a perdonar. Sí, bueno, sí, y con esta pequeña y preciosa reflexión vamos a nuestra primera pausa de este entretenido programa sobre... los límites y las normas en la familia.

0: Y aquí estamos de vuelta, acá en La Voz del Atardecer, hoy lunes 22 de junio. Y nos acompañan de la Fundación Paternitas nuestras queridas Rosario Rubilova y Florencia Prochel. Y estamos hablando, lo que decíamos, ¿no?, de las normas y los límites. Y me gustaría que hablaran un poco sobre la importancia de, en toda la etapa educativa y nosotros, de aceptar las consecuencias de nuestros actos. Porque vemos como tendencia que hoy día los niños están educándose de manera más inmadura, ¿no? Uh-huh. Porque no aceptan, o los padres cuidamos de que no. De hecho, uh-huh, uno ve cómo los papás encuentran que si hay un problema en la escuela o en el colegio, los profesores tienen la culpa, no los niños, no lo hacen responsable. ¿Cómo lo, qué piensas?
1: Sí, ahí nosotros siempre, bueno, en los talleres la mayoría siempre tratamos de ejemplificar para que se entienda. Entonces, un ejemplo que yo siempre les digo es que ya, si a tu hijo se le olvidó la cartulina, por ejemplo, muchos papás quizás al tiro intervienen y es como, ya, te la voy a comprar y te la voy a dejar al colegio, ¿cierto? O te la pide a las 10 de la noche y ya me levanto y te la compro, ¿cierto? Pero ahí no hay ningún aprendizaje, que es lo que hablamos de la importancia de las normas y los límites. Entonces, quizás lo que nosotros a veces recomendamos es, bueno, si al niño se le olvidó la cartulina, no se la compre y deje que ahí haya una consecuencia, no un castigo, una consecuencia y un aprendizaje, ¿cierto? Y ahí eso realmente le va a quedar al niño, ya. Si no aviso con tiempo la cartulina, en el fondo me tengo que hacer responsable, quizás me la voy a tener que conseguir o quizás no la voy a poder hacer y me voy a sacar una mala nota. Y en el fondo ahí hay un aprendizaje, porque si siempre los padres están quizás sobreprotegiendo, no está este desarrollo de la autonomía que nosotros también fomentamos en los talleres.
2: Claro, y no es solamente por esa cartulina o ese trabajo, sino que cómo le enseño a mi hijo e hija una forma de pensar, uh-huh, una forma de resolver los problemas. En el fondo decir, según tu edad, obviamente depende o es diferente la responsabilidad, pero saber que tú tienes cierto compromiso, uh-huh, en la familia o en la casa y que hay distintas responsabilidades, que en el fondo eso después se van transformando también en las rutinas o ya creciendo también el momento quizás de salir del colegio, de ir a estudiar o ir a trabajar, también ya estoy más preparado a yo resolver mis problemas.
0: O sea, creo que lo que dicen ustedes es muy serio y muy cierto en cuanto a que la mejor herencia que le pueden dejar los padres, una madre, un padre, a un hijo, es hacerlo de él un adulto responsable, uh-huh, ¿cierto? Uh-huh. Y que acate las normas. Uh-huh. Y en este sentido, creo que lo que ustedes dicen, y que lo podemos resumir a tener normas claras, consecuencias razonables, uh-huh, ¿cierto? Tener afecto y cercanía para poder aplicarlo, uh-huh, escuchar, uh-huh, y conversar. Y también nosotros, que también ahí quiero que me cuenten un poco cuál es el mayor impedimento a veces que tienen los padres para aplicar las normas, que yo creo que hay algo que es súper difícil, que es ser coherente.
2: Uh-huh. Sí.
0: Ser coherente como padres, ¿no? Entre lo que se dice y lo que se hace. Porque una vez se dice, oye, se va a pasar esto, y uno dice, oh, voy a tener que aplicar el castigo, sí, o lo tengo que ir a buscar, sí, a la hora que le dije, o hacer cumplir lo que uno dijo, ¿no?
2: Sí. Yo creo que en ese sentido, por eso es súper importante que las normas sean. En el fondo, nosotras siempre decimos que no tienen que ser un millón de reglas, sino también ser estratégico para uno mismo. Uh-huh. O sea, por ejemplo, si una consecuencia, una norma, un límite va a ser que no puede salir el fin de semana, por ejemplo. Pero eso es estratégico para mí si después el fin de semana voy a tener que ver qué hacer todos esos, exacto, días, o lo voy a cumplir. Quizás que si esto algo pasa el lunes y le digo que el viernes no puede hacer algo, quizás que cuando llegue el viernes yo ya me olvidé. Uh-huh. Entonces, por eso es súper importante que las consecuencias sean breves y consistentes para que en el minuto yo las pueda hacer.
1: Mm. Y ahí tiene mucho que ver también como con el sentido de las reglas, que también nosotros, mm, proponemos en el fondo, si van a tener normas, que sean por una razón, ¿cierto? No como porque se nos ocurrió un día y la norma no tiene ningún sentido, ¿cierto? Las normas responden a una razón. Si yo le digo a mi hijo que la norma es lavarse las manos todos los días, no es porque sí, sino que en el fondo es porque es para prevenir gérmenes y poder estar más saludable.
0: O llegar, ¿cierto?, en un horario a la casa, claro, que también
1: Tiene como su razón. Y ahí es súper importante lo que tú decías de la consistencia, ser consistente con las reglas, porque si no lo soy, un poco lo que le estoy diciendo a mi hijo es que si tú lloras un poco más o me lo pides un poco más, yo voy a ceder, ¿cierto? Y ahí estamos sobrepasando el límite, ¿cierto? Y eso no es una buena enseñanza para ellos, porque en el fondo saben que si es que piden un poquitito más, el papá va a ceder.
0: Y esto a nivel también orgánico es súper importante, porque hay estudios que dicen que una persona a la que le cambian las reglas constantemente hace que en la cabecita, en el fondo, su cerebro siempre está como con ansiedad.
2: Exacto.
0: Si no hay reglas claras, ya el niño, el adolescente, puede tener episodios de ansiedad porque no sabe a qué atenerse. Cuando una persona, uno siempre es la misma regla, o dice, no, es consecuente, es constante, esa persona, después de la crisis de querer transformar, o sea, cómprame el supermercado, quiero que me compre el supermercado, al final, cuando es siempre no y es constante, el cerebro llega a paz, llega a un...
1: Ya sabe lo que se espera.
0: Sí, y la persona, el niño está más tranquilo. En cambio, si siempre le estamos cambiando, y en este sentido me encantaría que habláramos ya de la relación de los límites con el apego sano entre hijos y padres, en el fondo este cariño, y un apego seguro. Y para eso vamos a ir a una pequeña pausa musical y volvemos al tercer bloque de La Voz del Atardecer.

0: dentro.
1: Y acá estamos de vuelta en La Voz del Atardecer. Estamos conversando con Rosario y con Florencia de la Fundación Paternitas. Las dos son tutoras psicosociales y estamos hablando un poco de las normas, los límites, y cómo esto tiene relación con el apego. El apego es una teoría, la teoría del apego fue desarrollada por el psiquiatra y psicoanalista John Bowlby y ampliada por la psicóloga María Ainsworth, ¿ya? Cuando hablamos de apego, ¿ustedes saben de lo que estamos hablando?
2: Sí, en el fondo, el apego es esta categoría que me dice cómo yo apoyo a mi hijo, a mi hija en momentos de crisis. Y la idea básicamente es que como adultos o figuras cuidadoras podamos estar disponibles en este momento. Entonces, lo que nosotros siempre le decimos a los papás, a las mamás, abuelas, abuelos, en los talleres que hacemos en los colegios, es que muchas veces no tenemos las respuestas a muchos de los desafíos de la infancia, de la adolescencia, pero siempre lo más importante es estar disponible. Entonces este apego seguro se va generando cuando en momentos complejos, en momentos de desregulación, de crisis, como adulto yo puedo estar ahí. En el fondo, dar ese abrazo, dar esa compañía.
1: Qué importante lo que están comentando ustedes, porque, claro, viendo el tema del apego, ya que es vínculo emocional profundo que una persona desarrolla, y justamente con lo que dices tú, ¿no? Que puede ser una abuela, un padre, porque es con quienes lo cuidan y protegen. Este vínculo, la importancia que tiene es que, como dice acá en los textos, es que si tenemos un vínculo seguro, influye en cómo aprendemos a relacionarnos con los demás, a confiar, a pedir ayuda, a enfrentar las dificultades a lo largo de la vida. Y acá me acuerdo que cuando yo estaba educando a mis, tenía niños chicos, existía un libro ya que se llamaba Duérmete Niño, que hoy día está súper prohibido, ¿ya? No sé si ustedes lo conocen.
2: Sí.
1: Y que te decía que el niño tenía que, hay que, había que dejarlo llorar.
2: Exacto.
1: ¿Cierto?
2: Sí.
1: Y uno decía, ya, bueno, será, porque el niño dejaba de llorar después de la cuarta noche, no sé qué. Y uno dice, qué heavy, porque esto es que el niño aprende que él puede llorar. Exacto. Y nadie lo consuela.
2: Exacto.
1: ¿Cierto?
2: Exactamente. Sí, y en el fondo, eso es lo que nosotros también siempre decimos en los talleres, que hay que tener ojo, que en países como Chile o Latinoamérica está súper integrado como hazlo solo. O si está, si tienes pena, resuélvelo solo. Si tienes un problema, tú resuélvelo. Y en el fondo, y el desafío que nosotros decimos es cómo vamos jugando entre esta autonomía, en el fondo, como mencionábamos al principio del programa, dejar que los niños tengan sus responsabilidades, pero también cómo los acompañamos en eso. En el fondo no se trata de que los niños vayan solos en el mundo y encuentren su camino, sino que también como adultos los vamos guiando y que en los momentos más complejos ellos sepan que pueden volver.
1: Qué humano eso. Porque veo que yo creo que hay una generación, bueno, no se sabía en esa época,
2: exacto,
1: ¿cierto? Pero creo que todos los que tenemos alrededor de 50 nos puede pasar un poco eso, ¿no? Que en algún momento en tu historia uno no se ha sentido protegido, no se sintió protegido y puede creer que eso es lo que uno tiene que replicar con los hijos. Y quizás no, ¿no? Tenemos que tener tiempo y gana y voluntad de proteger, de cuidar, de que cuando nuestros hijos tienen que vivir con las consecuencias, sin ser, como que te digo, es un equilibrio difícil,
2: sí,
1: ¿no?
2: Sí.
1: Como que ayudar, acompañar, pero también enseñarle responsabilidad y autonomía, ¿no?
3: Claro. Exacto. Y por eso igual también es súper importante lo que hablábamos del tema de la violencia, porque cuando hay violencia, ese vínculo o ese apego empieza quizás como a distanciarse un poco, porque los niños aprenden quizás a tenerle miedo a los papás más que sentirse seguros o que pueden recurrir a ellos cuando lo necesiten. Y muchas veces las mamás entienden la violencia como algo que sirve para el momento, y que a veces sí sirve para el momento, pero a largo plazo tiene las consecuencias negativas, y en el fondo va a pasar que en la adolescencia, quizás donde los niños se van a encontrar con más situaciones de riesgo, ya no va a existir esa confianza, y si al niño le pasa algo, en el fondo no va a confiar
1: no te va
3: en
1: a
3: la
1: contar.
3: Mamá y no te va a contar. Y lo que uno más quiere como papá es que los niños te cuenten y estar disponibles para ello. Ahí siempre contamos un ejemplo que nos contó una mamá en el taller, que ella, claro, era un poco más estricta con el hijo, quizás lo retaba mucho, a veces lo golpeaba, y cuando él tomó por primera vez, se emborrachó mucho y tenía tanto miedo de volver a la casa y que la mamá lo retara, que dormía en una plaza afuera en la calle. Entonces ahí uno se pregunta, bueno, ¿quiero que mi hijo haga eso? ¿Que pase frío? ¿Que la pase mal porque me tiene miedo? ¿O tengo que ser yo como su refugio, quien lo ayuda? Y claro, va a tener sus consecuencias en el fondo al día siguiente, cuando yo la ayudé, ya estuve con él. Pero vale preguntarse eso también.
1: ¡Wow! ¡Qué cierto! Pero claro, los niños no necesitan, la familia en general no necesita padres perfectos, pero sí necesitan adultos suficientemente presentes para que cuando los niños miren hacia atrás sepan que hay alguien que los sostiene, ¿no?
2: Exactamente.
1: Y es bueno de repente preguntarse, usted que nos está escuchando ahora a la vuelta a su casa acá por Radio María, ¿quién fue esa persona que le dio a usted seguridad cuando era niño? ¿Y para quién es usted hoy día la base, una base segura en el fondo? Porque también uno puede imitar, ¿cierto? Y también saber que uno tiene que estar disponible o exigir y ser más concreta o más fiable para ese hijo, tu esposo o tu esposa, ¿cierto? O tus padres, que son adultos mayores, que también en ese sentido muchas veces estamos en una etapa en que los padres, los hijos, tenemos que cuidar a nuestros padres.
2: También.
1: ¿Cierto? Uh-huh. Y que no está exento de desafíos, ¿cierto?
2: Exacto.
1: Como que, porque quizá muchos de nosotros estamos heridos por los límites que nos pusieron nuestros padres.
3: Claro. Sí, ahí, de hecho, qué bueno que dijiste eso, porque en el taller siempre fomentamos en el fondo que no hay madre o padres perfectos, sino como lo que tú dices, aquellos que están dispuestos a intentar y hacer lo mejor que pueden y estar siempre disponible. O sea, a nadie le enseñaron en el fondo a ser mamá o papá. Como dices tú, había un libro en ese tiempo que quizá hoy en día ya no se considera correcto, y en el fondo es lo que decimos siempre, que ellos pueden hacer lo mejor que pueden con lo mejor que saben. Y hoy en día también por eso estamos entregando estas herramientas, pero siempre entendiendo que no se busca la perfección, sino el siempre estar disponible para los hijos.
1: Y en ese sentido también, qué importante hablar de las prioridades, ¿no? O sea, cuando uno tiene familia, tus prioridades tienen que ser tu familia. Como que también eso también uno lo enseña en su casa con respecto a esto que hablamos de los límites y las normas, que cada uno tiene una serie de responsabilidades según su etapa del desarrollo, ¿no? Los niños, los padres. Es ilógico tener un padre que tiene hijos y que quiere actuar como adolescente, ¿no?
3: Claro,
1: tomando trago, como lo hemos visto con accidentes terribles en el último tiempo acá, sin juzgar, pero en el fondo tiene consecuencias que puede ser dramática.
2: Sí. Por eso es súper importante también involucrar a los niños en nuestras rutinas y también darles a ellos espacios en donde se puedan equivocar y volver a intentarlo. Por ejemplo, en un taller una mamá nos comentaba que ella le compró a sus hijos cubiertos de plástico. Entonces, a través de eso les enseñaba a cortar y ahí ella iba fomentando esta responsabilidad, esta norma de aportar en la casa, pero en un entorno en donde no iba a pasar algo, no sé, no iba a haber un corte, por ejemplo. Entonces, el día de mañana, cuando ese niño ya sea un adolescente y tenga que usar, por ejemplo, un cuchillo real, ya va a estar preparado.
1: Yo me acuerdo otro ejemplo que lo encuentro también muy bueno, una señora que decía que todo, cada cierto tiempo, en las vacaciones de sus hijos, les enseñaba, tenía muchos hijos hombres, les enseñaba a hacer un plato de comida.
2: Ya,
1: pero super. Chico, en quinto básico, sexto básico, uno sabía hacer arroz, el otro tallarín. Entonces, cuando de repente, eso es lo que tú dices, ¿no? Hacer los partícipes, ya sabían, y con el tiempo uno aprendió a hacer la salsa de carne, al otro la salsa con un poquito de jamón, o con atún, o hacer una tortillita, y iban aprendiendo a cocinar de a poco sin saberlo, primero como juego, ¿no?
2: Exacto.
1: Cómo uno puede ir enseñando buenos hábitos, porque además hay algo que es súper cierto en este tema. Qué interesante, que sacar un mal hábito cuesta mucho más que poder un buen hábito, ¿no? Que aprendan a hacer algo bueno, y hacer algo bueno siempre te va a traer que tus hijos son más felices, ¿no?
3: Claro. Y ahí también siempre hablamos de la importancia de dar un buen ejemplo. Muchos papás, por ejemplo, nos dicen, mi norma en la casa es que mi hijo no diga garabatos, por ejemplo, pero yo los digo porque yo soy adulta. Y yo digo, claro, es tu derecho, pero no puedes pensar que realmente los niños no van a aprender de eso, porque los niños aprenden del ejemplo, ¿cierto? Es lo mismo que quizá en el colegio todos los profesores le dicen, no se puede botar basura al suelo, pero si él aprendió que sus papás botan la basura por el auto, que tiran la colilla del cigarro al suelo, eso es lo que realmente queda. Entonces uno también tiene que ser súper consciente del ejemplo que le entregamos. Lo mismo del celular. La norma es no usar el celular, pero si yo estoy comiendo y mi papá está todo el rato en el WhatsApp viendo cosas del trabajo, entonces eso es lo que aprendemos.

0: no quieren cargar a su hijo, que lo pasen mal. Pero primero hay que ver que las normas, como hemos hablado, nos entregan esta seguridad porque les va mostrando a los niños el camino.
1: De lo que está bien y lo que está mal.
0: Exactamente, pero siempre decimos que es súper importante la paciencia. Porque esto no es que un día puse una norma y se va a cumplir. Yo siempre le pido a las mamás, papás que participan de nuestros talleres que piensen, ¿cuánto se demoró su hijo, por ejemplo, a aprender a hablar? Años quizá, o aprender a caminar, meses, años. Entonces, lo mismo pasa con las normas. Por eso es súper importante es el, como hablamos antes, el ser constante y seguir intentándolo hasta que un día va a funcionar.
1: Que es cierto, y qué animante y qué esperanzador, porque va en familia que es la imitación de la Santísima Trinidad, ¿no? Padre, Hijo, Espíritu Santo, son tres, nos hacemos personas. Y con esto ya nos vamos despidiendo de este programa. Muchas gracias por haber venido. Nuestra querida Fundación Paternitas, que hace una gran labor ya dando estos talleres. Gracias Florencia, gracias Rosario. Y usted que nos está escuchando, no nos deje, porque ya viene el Rosario y luego las vísperas y después la misa a las 8 de la noche. Acá por Radio María, una buena señal para Chile.
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2: 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Hoy, 22 de junio, recordamos a San Paulino de Nola. San Paulino de Nola nació en Burdeos, Francia, en el año 353. Su padre era gobernador y su familia sumamente rica. Se fue a vivir a España y allá se casó con una mujer sumamente piadosa llamada Teresa, de la cual tuvo un hijo. Pero el niño se murió a los 8 días de nacido. Y entonces Paulina y Teresa se propusieron repartir sus enormes riquezas entre los pobres. Dicen que a San Paulino fue al que se le ocurrió llamar a las gentes a las reuniones con un instrumento de metal que retumbaba a lo lejos, y como aquella región se llamaba Campania, por eso aquel instrumento se llamó campana. Y resultó que llevaba una vida tan santa que en la Navidad del año 393, el pueblo de Barcelona, España, pidió por aclamación al señor obispo que ordenara de sacerdote a Paulino. El obispo aceptó y lo ordenó, aunque estaba casado, pero él y su esposa vivían ya como 2 hermanos nada más. Paulino fue a Roma, pero el papa no lo recibió muy bien porque no aceptaba que lo hubieran ordenado sacerdote siendo casado. Pero el próximo pontífice lo recibiría con mucho cariño porque le habían contado lo santamente que vivía en Nola. Cuando el santo ya estaba moribundo, vino el ecónomo a avisarle que se debían 40 monedas de unas telas que se habían comprado para vestidos de los pobres. El santo exclamó mirando al cielo: «Dios proveerá». Y a los pocos minutos llegó un mensajero trayendo un envío que hacían para los menesterosos. Era un paquete con 40 monedas de plata. El obispo juntó las manos y exclamó: «Bendito sea Dios que nunca me falló en nada». Murió San Paulino en el año 431 y fue sepultado en la iglesia de San Félix.

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0: 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Radio María te indica la hora.
1: Son las 19 horas, 2 minutos.
2: 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Que la Santísima Virgen nos implore el don del Espíritu de Cristo resucitado, para que Él nos enseñe a caminar juntos como el pueblo de Dios.

0: Misterios del Santo Rosario, misterios gozosos. En el nombre del Padre, y del Hijo, y del Espíritu Santo. Dios mío, ven en mi auxilio.
1: Señor, date prisa en socorrerme.
0: Gloria al Padre, y al Hijo, y al Espíritu Santo.
1: Como era en el principio, ahora y siempre, por los siglos de los siglos. Amén. Creo en Dios Padre Todopoderoso, Creador del cielo y de la tierra. Creo en Jesucristo, su único Hijo, nuestro Señor, que fue concebido por obra y gracia del Espíritu Santo. Nació de Santa María Virgen, padeció bajo el poder de Poncio Pilato, fue crucificado, muerto y sepultado, descendió a los infiernos, al tercer día resucitó de entre los muertos, subió a los cielos y está sentado a la derecha de Dios Padre Todopoderoso. Desde allí ha de venir a juzgar a los vivos y a los muertos. Creo en el Espíritu Santo, la Santa Iglesia Católica, la comunión de los santos, el perdón de los pecados, la resurrección de la carne y la vida eterna. Amén.
0: Primer misterio gozoso, la encarnación del Hijo de Dios.

0: Padre nuestro que estás en el cielo, santificado sea tu nombre. Venga a nosotros tu reino. Hágase tu voluntad en la tierra como en el cielo.
1: Danos hoy nuestro pan de cada día. Perdona nuestras ofensas, como también nosotros perdonamos a los que nos ofenden. No nos dejes caer en la tentación y líbranos del mal. Amén.
0: Dios te salve María, llena eres de gracia. El Señor es contigo. Bendita tú eres entre todas las mujeres y bendito es el fruto de tu vientre Jesús.
1: Santa María, Madre de Dios, ruega por nosotros pecadores, ahora y en la hora de nuestra muerte. Amén.
0: Dios te salve María, llena eres de gracia. El Señor es contigo. Bendita tú eres entre todas las mujeres y bendito es el fruto de tu vientre Jesús.
1: Santa María, Madre de Dios, ruega por nosotros pecadores, ahora y en la hora de nuestra muerte. Amén.
0: Dios te salve María, llena eres de gracia. El Señor es contigo. Bendita tú eres entre todas las mujeres y bendito es el fruto de tu vientre Jesús.
1: Santa María, Madre de Dios, ruega por nosotros pecadores, ahora y en la hora de nuestra muerte. Amén.
0: Dios te salve María, llena eres de gracia. El Señor es contigo. Bendita tú eres entre todas las mujeres y bendito es el fruto de tu vientre, Jesús.
1: Santa María, Madre de Dios, ruega por nosotros pecadores, ahora y en la hora de nuestra muerte. Amén.
0: Dios te salve María, llena eres de gracia. El Señor es contigo. Bendita tú eres entre todas las mujeres, y bendito es el fruto de tu vientre, Jesús.
1: Santa María, Madre de Dios, ruega por nosotros pecadores, ahora y en la hora de nuestra muerte. Amén.
0: Dios te salve María, llena eres de gracia. El Señor es contigo. Bendita tú eres entre todas las mujeres, y bendito es el fruto de tu vientre, Jesús.
1: Santa María, Madre de Dios, ruega por nosotros pecadores, ahora y en la hora de nuestra muerte. Amén.
0: Dios te salve María, llena eres de gracia. El Señor es contigo. Bendita tú eres entre todas las mujeres, y bendito es el fruto de tu vientre, Jesús.
1: Santa María, Madre de Dios, ruega por nosotros pecadores, ahora y en la hora de nuestra muerte. Amén.
0: Dios te salve María, llena eres de gracia. El Señor es contigo. Bendita tú eres entre todas las mujeres, y bendito es el fruto de tu vientre, Jesús.
1: Santa María, Madre de Dios, ruega por nosotros pecadores, ahora y en la hora de nuestra muerte. Amén.
0: Dios te salve María, llena eres de gracia. El Señor es contigo. Bendita tú eres entre todas las mujeres, y bendito es el fruto de tu vientre, Jesús.
1: Santa María, Madre de Dios, ruega por nosotros pecadores, ahora y en la hora de nuestra muerte. Amén.
0: Dios te salve María, llena eres de gracia. El Señor es contigo. Bendita tú eres entre todas las mujeres, y bendito es el fruto de tu vientre, Jesús.
1: Santa María, Madre de Dios, ruega por nosotros pecadores, ahora y en la hora de nuestra muerte. Amén.
0: Gloria al Padre, y al Hijo, y al Espíritu Santo.
1: Como era en el principio, ahora y siempre, por los siglos de los siglos. Amén. Oh Jesús mío, perdona nuestros pecados, líbranos del fuego del infierno, lleva todas las almas al cielo, especialmente a las más necesitadas de tu divina misericordia. Amén.
0: Segundo misterio gozoso, la visitación de Nuestra Señora a su prima Santa Isabel.

0: nuestro que estás en el cielo, santificado sea tu nombre. Venga a nosotros tu reino, hágase tu voluntad en la tierra como en el cielo.
1: Danos hoy nuestro pan de cada día, perdona nuestras ofensas, como también nosotros perdonamos a los que nos ofenden. No nos dejes caer en la tentación y líbranos del mal. Amén.
0: Dios te salve María, llena eres de gracia, el Señor es contigo. Bendita tú eres entre todas las mujeres y bendito es el fruto de tu vientre Jesús.
1: Santa María, Madre de Dios, ruega por nosotros pecadores, ahora y en la hora de nuestra muerte. Amén.
0: Dios te salve María, llena eres de gracia, el Señor es contigo. Bendita tú eres entre todas las mujeres y bendito es el fruto de tu vientre Jesús.
1: Santa María, Madre de Dios, ruega por nosotros pecadores, ahora y en la hora de nuestra muerte. Amén.
0: Dios te salve María, llena eres de gracia, el Señor es contigo. Bendita tú eres entre todas las mujeres y bendito es el fruto de tu vientre Jesús.
1: Santa María, Madre de Dios, ruega por nosotros pecadores, ahora y en la hora de nuestra muerte. Amén.
0: Dios te salve María, llena eres de gracia, el Señor es contigo. Bendita tú eres entre todas las mujeres, y bendito es el fruto de tu vientre Jesús.
1: Santa María, Madre de Dios, ruega por nosotros pecadores, ahora y en la hora de nuestra muerte. Amén.
0: Dios te salve María, llena eres de gracia, el Señor es contigo. Bendita tú eres entre todas las mujeres, y bendito es el fruto de tu vientre Jesús.
1: Santa María, Madre de Dios, ruega por nosotros pecadores, ahora y en la hora de nuestra muerte. Amén.
0: Dios te salve María, llena eres de gracia, el Señor es contigo. Bendita tú eres entre todas las mujeres, y bendito es el fruto de tu vientre Jesús.
1: Santa María, Madre de Dios, ruega por nosotros pecadores, ahora y en la hora de nuestra muerte. Amén.
0: Dios te salve María, llena eres de gracia, el Señor es contigo. Bendita tú eres entre todas las mujeres, y bendito es el fruto de tu vientre Jesús.
1: Santa María, Madre de Dios, ruega por nosotros pecadores, ahora y en la hora de nuestra muerte. Amén.
0: Dios te salve María, llena eres de gracia, el Señor es contigo. Bendita tú eres entre todas las mujeres, y bendito es el fruto de tu vientre Jesús.
1: Santa María, Madre de Dios, ruega por nosotros pecadores, ahora y en la hora de nuestra muerte. Amén.
0: Dios te salve María, llena eres de gracia, el Señor es contigo. Bendita tú eres entre todas las mujeres, y bendito es el fruto de tu vientre Jesús.
1: Santa María, Madre de Dios, ruega por nosotros pecadores, ahora y en la hora de nuestra muerte. Amén.
0: Dios te salve María, llena eres de gracia, el Señor es contigo. Bendita tú eres entre todas las mujeres, y bendito es el fruto de tu vientre, Jesús.
1: Santa María, Madre de Dios, ruega por nosotros pecadores, ahora y en la hora de nuestra muerte. Amén.
0: Gloria al Padre, y al Hijo, y al Espíritu Santo.
1: Como era en el principio, ahora y siempre, por los siglos de los siglos. Amén.
0: Oh Jesús mío, perdona nuestros pecados, líbranos del fuego del infierno, lleva todas las almas al cielo, especialmente a las más necesitadas de tu divina misericordia. Amén.
1: Tercer misterio gozoso, el nacimiento del Hijo de Dios en el portal de Belén.

0: Padre nuestro que estás en el cielo, santificado sea tu nombre. Venga a nosotros tu reino. Hágase tu voluntad en la tierra como en el cielo.
1: Danos hoy nuestro pan de cada día. Perdona nuestras ofensas, como también nosotros perdonamos a los que nos ofenden. No nos dejes caer en la tentación y líbranos del mal. Amén.
0: Dios te salve María, llena eres de gracia. El Señor es contigo. Bendita tú eres entre todas las mujeres y bendito es el fruto de tu vientre, Jesús.
1: Santa María, Madre de Dios, ruega por nosotros pecadores, ahora y en la hora de nuestra muerte. Amén.
0: Dios te salve María, llena eres de gracia. El Señor es contigo. Bendita tú eres entre todas las mujeres y bendito es el fruto de tu vientre, Jesús.
1: Santa María, Madre de Dios, ruega por nosotros pecadores, ahora y en la hora de nuestra muerte. Amén.
0: Dios te salve María, llena eres de gracia. El Señor es contigo. Bendita tú eres entre todas las mujeres, y bendito es el fruto de tu vientre, Jesús.
1: Santa María, Madre de Dios, ruega por nosotros pecadores, ahora y en la hora de nuestra muerte. Amén.
0: Dios te salve María, llena eres de gracia. El Señor es contigo. Bendita tú eres entre todas las mujeres, y bendito es el fruto de tu vientre, Jesús.
1: Santa María, Madre de Dios, ruega por nosotros pecadores, ahora y en la hora de nuestra muerte. Amén.
0: Dios te salve María, llena eres de gracia. El Señor es contigo. Bendita tú eres entre todas las mujeres, y bendito es el fruto de tu vientre, Jesús.
1: Santa María, Madre de Dios, ruega por nosotros pecadores, ahora y en la hora de nuestra muerte. Amén.
0: Dios te salve María, llena eres de gracia. El Señor es contigo. Bendita tú eres entre todas las mujeres, y bendito es el fruto de tu vientre, Jesús.
1: Santa María, Madre de Dios, ruega por nosotros pecadores, ahora y en la hora de nuestra muerte. Amén.
0: Dios te salve María, llena eres de gracia. El Señor es contigo. Bendita tú eres entre todas las mujeres, y bendito es el fruto de tu vientre, Jesús.
1: Santa María, Madre de Dios, ruega por nosotros pecadores, ahora y en la hora de nuestra muerte. Amén.
0: Dios te salve María, llena eres de gracia. El Señor es contigo. Bendita tú eres entre todas las mujeres, y bendito es el fruto de tu vientre, Jesús.
1: Santa María, Madre de Dios, ruega por nosotros pecadores, ahora y en la hora de nuestra muerte. Amén.
0: Dios te salve María, llena eres de gracia. El Señor es contigo. Bendita tú eres entre todas las mujeres, y bendito es el fruto de tu vientre, Jesús.
1: Santa María, Madre de Dios, ruega por nosotros pecadores, ahora y en la hora de nuestra muerte. Amén.
0: Dios te salve María, llena eres de gracia. El Señor es contigo. Bendita tú eres entre todas las mujeres, y bendito es el fruto de tu vientre, Jesús.
1: Santa María, Madre de Dios, ruega por nosotros pecadores, ahora y en la hora de nuestra muerte. Amén.
0: Gloria al Padre, y al Hijo, y al Espíritu Santo.
1: Como era en el principio, ahora y siempre, por los siglos de los siglos. Amén. Oh Jesús mío, perdona nuestros pecados, líbranos del fuego del infierno, lleva todas las almas al cielo, especialmente a las más necesitadas de tu divina misericordia. Amén.
0: Cuarto misterio gozoso, la presentación de Jesús en el templo.

0: nuestro que estás en el cielo, santificado sea tu nombre. Venga a nosotros tu reino, hágase tu voluntad en la tierra como en el cielo.
1: Danos hoy nuestro pan de cada día, perdona nuestras ofensas, como también nosotros perdonamos a los que nos ofenden. No nos dejes caer en la tentación y líbranos del mal. Amén.
0: Dios te salve María, llena eres de gracia, el Señor es contigo. Bendita tú eres entre todas las mujeres y bendito es el fruto de tu vientre Jesús.
1: Santa María, Madre de Dios, ruega por nosotros pecadores, ahora y en la hora de nuestra muerte. Amén.
0: Dios te salve María, llena eres de gracia, el Señor es contigo. Bendita tú eres entre todas las mujeres y bendito es el fruto de tu vientre Jesús.
1: Santa María, Madre de Dios, ruega por nosotros pecadores, ahora y en la hora de nuestra muerte. Amén.
0: Dios te salve María, llena eres de gracia, el Señor es contigo. Bendita tú eres entre todas las mujeres, y bendito es el fruto de tu vientre Jesús.
1: Santa María, Madre de Dios, ruega por nosotros pecadores, ahora y en la hora de nuestra muerte. Amén.
0: Dios te salve María, llena eres de gracia, el Señor es contigo. Bendita tú eres entre todas las mujeres, y bendito es el fruto de tu vientre Jesús.
1: Santa María, Madre de Dios, ruega por nosotros pecadores, ahora y en la hora de nuestra muerte. Amén.
0: Dios te salve María, llena eres de gracia, el Señor es contigo. Bendita tú eres entre todas las mujeres, y bendito es el fruto de tu vientre Jesús.
1: Santa María, Madre de Dios, ruega por nosotros pecadores, ahora y en la hora de nuestra muerte. Amén.
0: Dios te salve María, llena eres de gracia, el Señor es contigo. Bendita tú eres entre todas las mujeres, y bendito es el fruto de tu vientre Jesús.
1: Santa María, Madre de Dios, ruega por nosotros pecadores, ahora y en la hora de nuestra muerte. Amén.
0: Dios te salve María, llena eres de gracia, el Señor es contigo, bendita tú eres entre todas las mujeres, y bendito es el fruto de tu vientre Jesús.
1: Santa María, Madre de Dios, ruega por nosotros pecadores, ahora y en la hora de nuestra muerte. Amén.
0: Dios te salve María, llena eres de gracia, el Señor es contigo, bendita tú eres entre todas las mujeres, y bendito es el fruto de tu vientre Jesús.
1: Santa María, Madre de Dios, ruega por nosotros pecadores, ahora y en la hora de nuestra muerte. Amén.
0: Dios te salve María, llena eres de gracia, el Señor es contigo. Bendita tú eres entre todas las mujeres, y bendito es el fruto de tu vientre Jesús.
1: Santa María, Madre de Dios, ruega por nosotros pecadores, ahora y en la hora de nuestra muerte. Amén.
0: Dios te salve María, llena eres de gracia, el Señor es contigo. Bendita tú eres entre todas las mujeres, y bendito es el fruto de tu vientre, Jesús.
1: Santa María, Madre de Dios, ruega por nosotros pecadores, ahora y en la hora de nuestra muerte. Amén.
0: Gloria al Padre, y al Hijo, y al Espíritu Santo.
1: Como era en el principio, ahora y siempre, por los siglos de los siglos. Amén.
0: Oh Jesús mío, perdona nuestros pecados, líbranos del fuego del infierno, lleva todas las almas al cielo, especialmente a las más necesitadas de tu divina misericordia. Amén.
1: Quinto misterio gozoso. El niño Jesús perdido y hallado en el templo.

0: Padre nuestro que estás en el cielo, santificado sea tu nombre. Venga a nosotros tu reino. Hágase tu voluntad en la tierra como en el cielo.
1: Danos hoy nuestro pan de cada día. Perdona nuestras ofensas, como también nosotros perdonamos a los que nos ofenden. No nos dejes caer en la tentación y líbranos del mal. Amén.
0: Dios te salve María, llena eres de gracia. El Señor es contigo. Bendita tú eres entre todas las mujeres y bendito es el fruto de tu vientre, Jesús.
1: Santa María, Madre de Dios, ruega por nosotros pecadores, ahora y en la hora de nuestra muerte. Amén.
0: Dios te salve María, llena eres de gracia. El Señor es contigo. Bendita tú eres entre todas las mujeres y bendito es el fruto de tu vientre, Jesús.
1: Santa María, Madre de Dios, ruega por nosotros pecadores, ahora y en la hora de nuestra muerte. Amén.
0: Dios te salve María, llena eres de gracia. El Señor es contigo. Bendita tú eres entre todas las mujeres, y bendito es el fruto de tu vientre, Jesús.
1: Santa María, Madre de Dios, ruega por nosotros pecadores, ahora y en la hora de nuestra muerte. Amén.
0: Dios te salve María, llena eres de gracia. El Señor es contigo. Bendita tú eres entre todas las mujeres, y bendito es el fruto de tu vientre, Jesús.
1: Santa María, Madre de Dios, ruega por nosotros pecadores, ahora y en la hora de nuestra muerte. Amén.
0: Dios te salve María, llena eres de gracia. El Señor es contigo. Bendita tú eres entre todas las mujeres, y bendito es el fruto de tu vientre, Jesús.
1: Santa María, Madre de Dios, ruega por nosotros pecadores, ahora y en la hora de nuestra muerte. Amén.
0: Dios te salve María, llena eres de gracia. El Señor es contigo. Bendita tú eres entre todas las mujeres, y bendito es el fruto de tu vientre, Jesús.
1: Santa María, Madre de Dios, ruega por nosotros pecadores, ahora y en la hora de nuestra muerte. Amén.
0: Dios te salve María, llena eres de gracia. El Señor es contigo. Bendita tú eres entre todas las mujeres, y bendito es el fruto de tu vientre, Jesús.
1: Santa María, Madre de Dios, ruega por nosotros pecadores, ahora y en la hora de nuestra muerte. Amén.
0: Dios te salve María, llena eres de gracia. El Señor es contigo. Bendita tú eres entre todas las mujeres, y bendito es el fruto de tu vientre, Jesús.
1: Santa María, Madre de Dios, ruega por nosotros pecadores, ahora y en la hora de nuestra muerte. Amén.
0: Dios te salve María, llena eres de gracia. El Señor es contigo. Bendita tú eres entre todas las mujeres, y bendito es el fruto de tu vientre, Jesús.
1: Santa María, Madre de Dios, ruega por nosotros pecadores, ahora y en la hora de nuestra muerte. Amén.
0: Dios te salve María, llena eres de gracia. El Señor es contigo. Bendita tú eres entre todas las mujeres, y bendito es el fruto de tu vientre, Jesús.
1: Santa María, Madre de Dios, ruega por nosotros pecadores, ahora y en la hora de nuestra muerte. Amén.
0: Gloria al Padre, y al Hijo, y al Espíritu Santo.
1: Como era en el principio, ahora y siempre, por los siglos de los siglos. Amén. Oh Jesús mío, perdona nuestros pecados, líbranos del fuego del infierno, lleva todas las almas al cielo, especialmente a las más necesitadas de tu divina misericordia. Amén. Dios te salve, Reina y Madre de Misericordia, vida, dulzura y esperanza nuestra. Dios te salve, a ti clamamos los desterrados hijos de Eva, a ti suspiramos gimiendo y llorando en este valle de lágrimas. Ea pues, Señora abogada nuestra, vuelve a nosotros esos tus ojos misericordiosos, y después de este destierro, muéstranos a Jesús, fruto bendito de tu vientre. Oh clemente, oh piadosa, oh dulce Virgen María.
0: Señor, ten piedad.
1: Señor, ten piedad.
0: Cristo, ten piedad.
1: Cristo, ten piedad.
0: Señor, ten piedad.
1: Señor, ten piedad.
0: Cristo, óyenos.
1: Cristo, óyenos.
0: Cristo, escúchanos.
1: Cristo, escúchanos.
0: Dios Padre Celestial,
1: ten piedad de nosotros.
0: Dios Hijo Redentor del mundo,
1: ten piedad de nosotros.
0: Dios Espíritu Santo,
1: ten piedad de nosotros.
0: Santísima Trinidad, un solo Dios,
1: ten piedad de nosotros.
0: Santa María,
1: ruega por nosotros.
0: Santa Madre de Dios,
1: ruega por nosotros.
0: Santa Virgen de las Vírgenes,
1: ruega por nosotros.
0: Madre de Cristo,
1: ruega por nosotros.
0: Madre de la Iglesia,
1: ruega por nosotros.
0: Madre de la Misericordia,
1: ruega por nosotros.
0: Madre de la Divina Gracia,
1: ruega por nosotros.
0: Madre de la Esperanza,
1: ruega por nosotros.
0: Madre Purísima,
1: ruega por nosotros.
0: Madre Castísima,
1: ruega por nosotros.
0: Madre Siempre Virgen,
1: ruega por nosotros.
0: Madre Inmaculada,
1: ruega por nosotros.
0: Madre Amable,
1: ruega por nosotros.
0: Madre Admirable,
1: ruega por nosotros.
0: Madre del Buen Consejo,
1: ruega por nosotros.
0: Madre del Creador,
1: ruega por nosotros.
0: Madre del Salvador,
1: ruega por nosotros.
0: Virgen Prudentísima,
1: ruega por nosotros.
0: Virgen digna de veneración,
1: ruega por nosotros.
0: Virgen digna de alabanza,
1: ruega por nosotros.
0: Virgen poderosa,
1: ruega por nosotros.
0: Virgen clemente,
1: ruega por nosotros.
0: Virgen fiel,
1: ruega por nosotros.
0: Espejo de justicia,
1: ruega por nosotros.
0: Trono de la sabiduría,
1: ruega por nosotros.
0: Causa de nuestra alegría,
1: ruega por nosotros.
0: Vaso espiritual,
1: ruega por nosotros.
0: Vaso digno de honor,
1: ruega por nosotros.
0: Vaso de insigne devoción,
1: ruega por nosotros.
0: Rosa mística,
1: ruega por nosotros.
0: Torre de David,
1: ruega por nosotros.
0: Torre de marfil,
1: ruega por nosotros.
0: Casa de oro,
1: ruega por nosotros.
0: Arca de la Alianza,
1: ruega por nosotros.
0: Puerta del cielo,
1: ruega por nosotros.
0: Estrella de la mañana,
1: ruega por nosotros.
0: Salud de los enfermos,
1: ruega por nosotros.
0: Refugio de los pecadores,
1: ruega por nosotros.
0: Consuelo de los migrantes,
1: ruega por nosotros.
0: Consoladora de los afligidos,
1: ruega por nosotros.
0: Auxilio de los cristianos,
1: ruega por nosotros.
0: Reina de los ángeles,
1: ruega por nosotros.
0: Reina de los patriarcas,
1: ruega por nosotros.
0: Reina de los profetas,
1: ruega por nosotros.
0: Reina de los apóstoles,
1: ruega por nosotros.
0: Reina de los mártires,
1: ruega por nosotros.
0: Reina de los confesores,
1: ruega por nosotros.
0: Reina de las vírgenes,
1: ruega por nosotros.
0: Reina de todos los santos,
1: ruega por nosotros.
0: Reina concebida sin pecado original,
1: ruega por nosotros.
0: Reina asunta a los cielos,
1: ruega por nosotros.
0: Reina del Santísimo Rosario,
1: ruega por nosotros.
0: Reina de la familia,
1: ruega por nosotros.
0: Reina de la paz,
1: ruega por nosotros.
0: Cordero de Dios que quitas el pecado del mundo,
1: perdónanos, Señor.
0: Cordero de Dios que quitas el pecado del mundo,
1: escúchanos, Señor.
0: Cordero de Dios que quitas el pecado del mundo,
1: ten misericordia de nosotros.
0: Bajo tu amparo nos acogemos, Santa Madre de Dios. No deseches las súplicas que te dirigimos en nuestras necesidades. Antes bien, líbranos de todo peligro. Oh Siempre Virgen, gloriosa y bendita. Ruega por nosotros, Santa Madre de Dios,
1: para que seamos dignos de las promesas de Cristo.
0: Te rogamos nos concedas, Señor Dios nuestro, gozar de continua salud de alma y cuerpo, y por la gloriosa intercesión de la bienaventurada Siempre Virgen María, vernos libres de las tristezas de la vida presente y disfrutar de las alegrías eternas, por Cristo nuestro Señor. Amén.

Querida familia de Radio María, hemos rezado el Santo Rosario. Que la Santísima Virgen nos implore el don del Espíritu de Cristo resucitado para que Él nos enseñe a caminar juntos como pueblo de Dios.

0: Oración a San Miguel Arcángel. San Miguel Arcángel, defiéndanos en la lucha, sé nuestro amparo contra la perversidad y acechanzas del demonio. Que Dios manifieste sobre él su poder, es nuestra humilde súplica. Y tú, oh príncipe de la milicia celestial, con el poder que Dios te ha conferido, arroja al infierno a Satanás y a los demás espíritus malignos que vagan por el mundo para la perdición de las almas. Amén.
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2: Son las 19 horas, 34 minutos.
0: Al ponerse el sol de la tarde, Radio María te invita, con la oración de vísperas, a volver tu rostro agradecido al Padre, rico en misericordia, por todos los dones recibidos a lo largo del día.
3: Dios mío, ven en mi auxilio.
4: Señor, date prisa en socorrerme.
3: Gloria al Padre, y al Hijo, y al Espíritu Santo.
4: Como era en el principio, ahora y siempre, por los siglos de los siglos. Amén.
3: Aleluya.

0: Salmo 10.
1: El Señor se complace en los justos.
0: Al Señor me acojo. ¿Por qué me dicen?
1: Escapa como un pájaro al monte, porque los malvados tensan el arco, ajustan las saetas a la cuerda,
0: para disparar en la sombra contra los buenos. Cuando fallan los cimientos, ¿qué podrá hacer el justo?
2: Pero el Señor está en su templo santo, el Señor tiene su trono en el cielo, sus ojos están observando, sus pupilas examinan a los hombres.
0: El Señor examina a inocentes y culpables, y al que ama la violencia, Él lo detesta. Hará llover sobre los malvados ascuas y azufre, les tocará en suerte un viento huracanado.
2: Porque el Señor es justo y ama la justicia, los buenos verán su rostro.
0: Gloria al Padre, y al Hijo, y al Espíritu Santo.
2: Como era en el principio, ahora y siempre, por los siglos de los siglos. Amén.
0: El Señor se complace en los justos. Salmo 14.
1: Dichosos los limpios de corazón, porque ellos verán a Dios.
0: Señor, ¿quién puede hospedarse en tu tienda y habitar en tu monte santo?
2: El que procede honradamente y practica la justicia, el que tiene intenciones leales y no calumnia con su lengua.
0: El que no hace mal a su prójimo, ni difama al vecino, el que considera despreciable al impío y honra a los que temen al Señor.
2: El que no se retracta de lo que juró, aun en daño propio, el que no presta dinero a usura, ni acepta soborno contra el inocente.
0: El que así obra nunca fallará.
2: Gloria al Padre, al Hijo y al Espíritu Santo.
0: Como era en el principio, ahora y siempre, por los siglos de los siglos. Amén. Dichosos los limpios de corazón, porque ellos verán a Dios. Cántico de los Efesios.
1: Dios nos ha destinado en la persona de Cristo a ser sus hijos.
0: Bendito sea Dios, Padre de nuestro Señor Jesucristo, que nos ha bendecido en la persona de Cristo con toda clase de bienes espirituales y celestiales.
2: Él nos eligió en la persona de Cristo antes de crear el mundo para que fuéramos consagrados e irreprochables ante Él por el amor.
0: Él nos ha destinado en la persona de Cristo, por pura iniciativa suya, a ser sus hijos, para que la gloria de su gracia, que tan generosamente nos ha concedido en su querido Hijo, redunde en alabanza suya.
2: Por este Hijo, por su sangre, hemos recibido la redención, el perdón de los pecados, el tesoro de su gracia, sabiduría y prudencia, ha sido un derroche para con nosotros, dándonos a conocer el misterio de su voluntad.
0: Este es el plan que había proyectado realizar por Cristo cuando llegara el momento culminante: hacer que todas las cosas tuvieran a Cristo por cabeza, las del cielo y las de la tierra.
2: Gloria al Padre, y al Hijo, y al Espíritu Santo.
0: Como era en el principio, ahora y siempre, por los siglos de los siglos. Amén. Dios nos ha destinado en la persona de Cristo a ser sus hijos.
3: De San Pablo a los cristianos de Colosas. Lleguen a la plenitud en el conocimiento de la voluntad de Dios, con toda sabiduría e inteligencia espiritual. Así caminarán según el Señor se merece y le agradarán enteramente, dando fruto en toda clase de obras buenas, y creciendo en el conocimiento de Dios, fortalecidos en toda fortaleza, según el poder de su gloria, podrán resistir y perseverar en todo con alegría.
0: Sáname, Señor, porque he pecado contra ti.
2: Sáname, Señor, porque he pecado contra ti.
0: Yo dije: Señor, ten misericordia,
2: porque he pecado contra ti.
0: Gloria al Padre, y al Hijo, y al Espíritu Santo.

0: Demos gracias a Dios, nuestro Padre, que recordando siempre su santa alianza, no cesa de bendecirnos, y digámosle con ánimo confiado,
1: favorece a tu pueblo, Señor.
0: Salva a tu pueblo, Señor, y bendice a tu heredad.
1: Favorece a tu pueblo, Señor.
0: Congrega en la unidad a todos los cristianos, para que el mundo crea en Cristo tu enviado.
1: Favorece a tu pueblo, Señor.
0: Derrama tu gracia sobre nuestros familiares y amigos, que encuentren en ti, Señor, su verdadera felicidad.
1: Favorece a tu pueblo, Señor.
0: Muestra tu amor a los agonizantes, que puedan contemplar tu salvación.
1: Favorece a tu pueblo, Señor.
0: Ten piedad de los que han muerto, y acógelos en el descanso de Cristo.
1: Favorece a tu pueblo, Señor.
0: Terminemos nuestra oración con las palabras que nos enseñó Cristo. Padre nuestro, que estás en el cielo, santificado sea tu nombre, venga a nosotros tu reino, hágase tu voluntad en la tierra como en el cielo. Danos hoy nuestro pan de cada día, perdona nuestras ofensas, como también nosotros perdonamos a los que nos ofenden. No nos dejes caer en la tentación y líbranos del mal. Nuestro humilde servicio, Señor, proclame tu grandeza, y ya que por nuestra salvación te dignaste mirar la humillación de la Virgen María, te rogamos nos enaltezcas llevándonos a la plenitud de la salvación. Por nuestro Señor Jesucristo, tu Hijo, que vive y reina contigo en la unidad del Espíritu Santo y es Dios, por los siglos de los siglos. Amén. El Señor nos bendiga, nos guarde de todo mal y nos lleve a la vida eterna. Amén.
2: Bajo tu amparo nos acogemos,
1: Santa Madre de Dios, no desoigas las oraciones que te dirigimos en nuestras necesidades. Antes bien, líbranos de todo peligro, oh Virgen gloriosa y bendita. Amén.
3: Que la vida nueva que el Señor te regaló hoy y que has agradecido con la oración de vísperas sea un canto de alabanza permanente en toda tu vida.

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1: Son las 20 horas en punto.

En el nombre del Padre, y del Hijo, y del Espíritu Santo. Amén. La gracia y la paz de parte de Dios nuestro Padre y de Jesucristo el Señor estén con todos ustedes. Hermanos, para celebrar dignamente estos sagrados misterios, reconozcamos nuestros pecados. Tú que ofreciste el perdón a Pedro arrepentido, Señor, ten piedad. Tú que prometiste el paraíso al buen ladrón, Cristo, ten piedad. Tú que perdonas a todo hombre que confía en tu misericordia, Señor, ten piedad. Dios Todopoderoso, tenga misericordia de nosotros. Perdónenos.